0: organizado. Después se dijo que iba a dar una conferencia de prensa, lo hizo, duró prácticamente más de 30 minutos este encuentro con los medios de comunicación, en los que respondió de manera contundente, dijo que es inocente, que tiene la conciencia tranquila, que se va a defender como abogado, y bueno, pues a varias preguntas expresas de si teme ir a la cárcel, esto es lo que contestó. Escuchamos lo que dijo.
1: Senador, ¿no teme usted ir a la cárcel?
2: No, de ninguna manera. Lo acabo de decir, no tengo absolutamente nada que ver, ningún temor. Soy abogado de mí mismo, me atengo a mi probidad profesional, a mi trayectoria de honestidad personal.
0: Otra pregunta insistente fue, bueno, pues sus vínculos o posibles vínculos con el crimen organizado. Él insistió que no es narco senador ni ha sido narco nada. Vamos a escuchar lo que dijo al respecto.
1: ¿No es un narco legislador?
2: No lo soy.
1: Gracias.
2: Sí, nunca he sido narco nada. Nunca he sido narco nada, ni narco bibliotecario, ni narco taquero, ni narco magistrado, ni narco legislador.
0: Enrique Insulza aclaró que durante el tiempo que estuvo ausente del Senado de la República, lo hizo porque no fue designado como parte de la comisión permanente. Dijo que estuvo haciendo trabajo legislativo, 22 reformas que según él ya están listas para ser procesadas en el marco de las comisiones. Que bueno, pues incluso tiene a su cargo, sin embargo, la parte central de su reaparición estuvo marcada por acusaciones surgidas de Estados Unidos y que según el legislador sinaloense forman parte de una embestida mediática y política en su contra. Es la insistencia que él tiene, dice que se va a defender y que pues no va a renunciar, dice que si de Morena lo expulsan será decisión de ese partido, pero él no dejará de tener firmes los principios que lo llevaron a la cuarta transformación. Es el reporte que te tengo, Alicia.
3: Muchísimas gracias. Pues bueno, así es la cosa. Lo interesante es que reapareció en la plenaria de Morena, porque ahí vemos todos los fondos atrás, y hoy acá se defiende, pero si el propio Morena le ha estado pidiendo que se retire y no lo hace, imagínate a qué se pueden atener, ¿no? Pero bueno, el gobierno federal y el sector empresarial gasolinero formalizaron la renovación del acuerdo voluntario para mantener topes en los precios de los combustibles. Es mucho más allá también, inclusive se amplía el que no se cobre la comisión en las gasolineras por el pago con tarjetas de crédito y débito. Eso es importante, está en ceros, así es de que es mantener el IEPS para que la gasolina regular se mantenga 24 pesos por litro por debajo de, y la del el diésel por debajo de 27 pesos, es el 27 es el límite. Hoy, así lo anunció Claudia Sheinbaum en redes sociales, la renovación del acuerdo voluntario. Y bueno, la medida busca contener la inflación y la carestía. En otras notas, hoy hay, creo que muchas notas bastante interesadas. Fíjate que te di a conocer la semana pasada que el sindicato de trabajadores de Volkswagen en Puebla había llegado a un acuerdo de incremento salarial. Eso fue a principios de semana, pero para finales de la semana ya la situación era medio crítica, porque anunció Volkswagen una eliminación del tercer turno de fabricación que incluye la Tiguan y el Jetta. Y con ello, pues se pone en marcha un plan para ajustar las capacidades de producción en México. Esto ha generado muchas reacciones, sobre todo en Puebla, diciendo que se iba a trabajar intensamente con la armadora. Yo creo que al final de cuentas, a veces son pretextos o no, pero es evidente que la automotriz tiene que hacer frente a un contexto desafiante para la industria a nivel mundial y en la región de Norteamérica. Por eso hoy el comunicado que ha extendido la filial de Volkswagen AG, que es la alemana, es que hoy está poniendo en marcha un plan para ajustar sus capacidades de producción en medio de una reestructura global, y por ello decidieron eliminar un turno de trabajo en las líneas de armado de los vehículos Tiguan y Jetta. No es que esté cerrando ninguna operación, creo que esto es muy relevante. Y en otro orden, hoy en la mañanera, en la mañanera, en particular la presidenta Claudia Sheinbaum dio a conocer completo una decisión relacionada con el envío en la mañana muy temprano al Senado de la República de una reforma a la ley de inversiones extranjeras. Yo creo que desde muy temprano la nota empezó a correr por todos lados, sobre todo en los sectores empresariales, y lo que me llamó mucho la atención es que algunos la consideran como un cambio de reglas del juego complicada y difícil. Eso es lo que he leído en algunas versiones, pero en realidad está ciñéndose mucho a la decisión del gobierno mexicano de trabajar con los Estados Unidos en lo que le llaman fortalecimiento de cadenas de suministro, pero también de protección en materia de seguridad nacional. Algunos de los elementos que están incluidos en esta propuesta incluye también limitar la participación mayoritaria, o sea, que no pueda haber inversiones de más del 49% en sectores que le considera claves, en áreas sensibles como, ya sabes, el sector energético, infraestructura, en minería y particularmente en minerales críticos, en el sector de telecomunicaciones o comunicaciones, también en el de comunicaciones entra todo, digo, inclusive transporte, ¿no? En inteligencia artificial, en semiconductores, en ciberseguridad, en biotecnología, en defensa y manejo de datos. Todo esto se está incluyendo algo, pues, ¿qué podríamos decir? Interesante también, que es un nuevo título, es el sexto BIS para evaluar operaciones de riesgo incorporando voz y voto. ¿A quién crees? ¿A la Secretaría de Marina, a la Secretaría de la Defensa, a la Secretaría de Protección Ciudadana, al Sistema de Administración Tributaria, a la Fiscalía General de la República y también al Consejo Nacional, a la Comisión Nacional de Inversiones Extranjeras? Claro, esta es la que determina. Poner bajo la lupa, dicen algunos, que es limitar la inversión extranjera. No creo, no es así. Yo creo que está reforzando la revisión de determinadas adquisiciones extranjeras por razones de seguridad. Mira, ahí tienes el caso de lo ocurrido con Bacanora en el norte en Sonora, ¿no? Se hizo una inversión importante de parte de una serie de empresas chinas. No fueron los chinos los que originalmente obtuvieron una concesión de exploración minera, sino fueron los canadienses. Después, a través de diferentes compras realizadas en Estados Unidos y Canadá, los chinos se hacen de esta propiedad. Cuando llega ya a la Comisión de Inversiones Extranjeras, era un hecho que era propiedad china, no necesariamente se había autorizado como tal la exploración y menos la explotación. Cambia la ley y hoy tienes ese elemento como uno de los detonantes de la industria o de los chips, o es un material importante que se incorpora en los chips. Muchos de los minerales críticos se incorporan en toda la fabricación de los componentes de nuevas tecnologías electrónicos y también de inteligencia artificial. En consecuencia, pues ha cambiado mucho la regla de entonces a la fecha. Estamos hablando de una década, pero el cambio más veloz se dio en los últimos 4 años. 4 años donde la IA nos invadió. Hoy justamente la presidenta está enviando al Senado de la República esta ley, esta reforma a la ley de inversiones extranjeras. Sí entra en la parte de negociación del Tratado México-Estados Unidos y Canadá que ha sostenido la Secretaría de Economía. Y lo más importante es que pongas lupa en cuando un extranjero y de qué país está pretendiendo aumentar su participación de comprar una empresa a más de 49%. Esto sí es importante. Yo simplemente te digo, por ejemplo, un día llegaron y compraron. Es que la inversión extranjera también tiene que participar activamente en la formación, en la producción, en la expansión de la producción, en la atención del mercado doméstico y, por supuesto, en la creación de empleo de mejor calidad. Cuando llega una planta extranjera y compra una planta refresquera o cervecera al 100%, no está creando empleos. compró una empresa, lo que fue una inyección de capital, pero no necesariamente amplió ni la producción, ni tampoco el empleo. Este es parte de lo que se está también revisando en estas solicitudes de adquisición. Si bien es a comprar, pues también participa activamente en la creación, en la transferencia de tecnologías, en la producción. ¿Cómo creció China? Así, ¿no? Con transferencia tecnológica. ¿Quieres asociarte conmigo? Asóciate, pero enséñame a fabricar. Vamos a establecer la planta y somos socios. Es parte de lo que trae esta iniciativa, que crea un nuevo capítulo. También están pues todos los sectores de aeroespacial y de defensa, como los drones, fabricación de drones o jammers o cosas de estas. Ya hemos visto lo peligroso que son. Tecnologías consideradas críticas para el desarrollo tecnológico del país y para la seguridad. Algunas que tienen que ver con el tratamiento y almacenamiento de datos y sistemas digitales, otros relacionados con la minería y unas más con la nanotecnología, la biotecnología, desarrollos nucleares o aprovechamiento de uranio, tratamiento de uranio que ya no utilizas, tecnología cuántica, tecnología robótica, desarrollos de inteligencia artificial, centros de datos, todo, todo va a pasar por una, pues no sé, mejor lupa, podríamos decir. Y en otro orden, el coordinador de Morena en la Cámara de Diputados y exgobernador de Zacatecas, Ricardo Monreal, aseguró que en el estado que actualmente gobierna su hermano David, el combate a la delincuencia provoca respuestas del crimen que son normales, como el ataque con coche bomba en Ojo Caliente de este domingo 30 de agosto. Algunos decían, oye, no, es que no fue un bombazo, fue un estallido. Bueno, pusieron un artefacto y estalló el coche, ¿no? ¿Fue un bombazo? Puede que no, fue un artefacto, nadie ha dicho que fue una bomba, pero pues eso, con eso de que hasta las botellas rellenas de gasolina con una mecha son una bomba molotov, pues sería un bombazo. En fin, escucha lo que dijo Ricardo Monreal, no para el terrorismo en Zacatecas, esos son actos terroristas.
4: Es normal en un momento en el que se está combatiendo frontalmente al crimen y a la delincuencia organizada. La verdad es que siempre me da mucha tristeza lo que pase en Zacatecas, hay heridos, pero siento y creo que es reflejo, producto de la lucha que se está dando sin cuartel contra el crimen organizado.
3: Y el gobernador de Zacatecas, David Monreal, aseguró que no se dejará intimidar por el crimen organizado y continuará con su estrategia de pacificación en el estado luego de 3 ataques con explosivos registrados este fin de semana. Y bueno, en el último mes van 5, ¿no? 10 muertos que todavía no son explicados, algunos de ellos colgados en la plaza pública. Alfonso Chávez, ¿cómo estás? Nuestro corresponsal en Zacatecas.
5: Buenas tardes, Alicia, te saludo con gusto, saludo al auditorio. Tras el ataque perpetrado anoche con un vehículo cargado con explosivos afuera de la Comandancia Municipal de Jocaliente, hoy el gobernador David Monreal Ávila afirmó que su gobierno no va a desistir ni se va a amedrentar en el combate a la delincuencia, así lo afirmó.
6: Con toda la fuerza del Estado, quienes sigan delinquiendo, quienes sigan dando la paz, la tranquilidad y quienes sigan lastimando a las familias y a nuestro pueblo. Mientras exista una familia que sienta miedo, una comunidad que necesite recuperar su tranquilidad o un reto pendiente en materia de seguridad, este gobierno no bajará la guardia. Ha sido nuestro camino y seguirá siendo nuestro camino hasta el último día.
5: Alicia, al actualizar información sobre el atentado, el secretario general del gobierno de Zacatecas, Rodrigo Reyes Muguerza, informó que de acuerdo con las investigaciones, un civil condujo un vehículo tipo SEAT con reporte robo en Jalisco desde abril de este año y lo estacionó detrás de una de las patrullas de la policía municipal para después retirarse a pie. El mecanismo explosivo se activó minutos más tarde cuando un elemento de la policía municipal realizaba la inspección de este vehículo. Y el secretario actualizó que el saldo hasta el momento es de 11 personas heridas, una de ellas es considerada de gravedad y es atendida en el hospital del Issste, y que el resto se encuentran fuera de peligro. Además, dijo que se contabilizan 36 inmuebles, entre viviendas, la propia comandancia y locales comerciales, con afectaciones, con algún tipo de daño. 17 de estos inmuebles están en las inmediaciones de la comandancia municipal, donde se concentran los daños estructurales. Hay viviendas que prácticamente quedaron destruidas, Alicia. Además, hay 11 vehículos quemados y dañados debido a la onda expansiva de la explosión. Estuvimos hoy en Ojo Caliente viendo cómo una cuadrilla de la Secretaría de Obras Públicas del Gobierno Estatal y de la Coordinación Estatal de Protección Civil estuvieron trabajando para levantar un censo de daños y el apoyo necesario, así la situación de violencia y seguridad. Muy buena tarde.
3: Muy buena tarde, Yui. Bueno, le dieron un golpe supuestamente al cártel de los Reyes, así le llaman, en un operativo en Michoacán. Enrique N., alias el R5, ya ves que había tenido al R1, Huicho o Huicho, con W o con G, o Luis Enrique Barragán, porque así lo tienen en redes, todo abierto y cubierto, más bien lo han informado abiertamente, Luis Enrique Barragán Chávez, señalado como líder del cártel de los Reyes y uno de los objetivos de Estados Unidos, ofrecía por él, creo que hasta 3 millones de dólares, échate una. Fue abatido durante un operativo federal. En Michoacán se le acusaba de tráfico de drogas como metanfetamina, fentanilo y cocaína, además de extorsión, y encabezaba este grupo con vehículos blindados, drones y armamento pesado para enfrentar al cártel Jalisco Nueva Generación. Y bueno, hoy se informó de este abatimiento. Laura Ábalos.
7: Alicia, buenas tardes para ti, para el auditorio de Enfoque. Informarte desde Michoacán que Luis Enrique Barragán Chávez, alias el Huicho o el R5, señalado como uno de los principales líderes del cártel de los Reyes, habría sido abatido durante un enfrentamiento con fuerzas federales en el municipio de Los Reyes. El gobernador Alfredo Ramírez Bedoya confirmó en conferencia de prensa el operativo y también el intercambio de disparos, aunque precisó, están todavía a la espera del reporte oficial para detallar el saldo y la identidad de los involucrados. Indicó que personal de la Fiscalía General del Estado se mantiene en el lugar para las actuaciones correspondientes, así como la Secretaría de Seguridad Pública. De manera extraoficial, se ha señalado que Barragán Chávez murió en el enfrentamiento de al menos 2 disparos. El objetivo criminal era considerado uno de los mandos principales del Cártel de los Reyes, junto con Alfonso Fernández Magallón, alias Poncho La Quiringua, detenido el pasado 1 de agosto en este mismo municipio. A ambos se les relaciona con extorsión a productores y comerciantes, narcotráfico, homicidios y privaciones de la libertad en la franja limítrofe con Jalisco. El Huicho contaba con recompensa de hasta 3 millones de dólares por parte del gobierno de Estados Unidos, mientras que Poncho La Quiringua tenía una oferta de 5 millones. Ramírez Bedoya señaló que en la región de Los Reyes, Peribán, Tinguindín, Tocumbo y Cotija se mantiene un despliegue especial contra la extorsión, y de confirmarse este abatimiento, Alicia Auditorio, la estructura criminal habría perdido a sus 2 principales líderes en menos de un mes. Seguimos pendientes desde Michoacán.
3: Muchísimas gracias por este reporte. Y bueno, la presidenta Claudia Sheinbaum hoy pues inauguró el ciclo escolar. También ahí dio a conocer la guía ABC de las emociones en secundarias y preparatorias. Es parte de lo que se va a implementar. Tú sabes que ha incrementado además el número real de suicidios entre adolescentes, y mucho tiene que ver con esta falta de atención a las emociones, es lo que ella ha subrayado. Mara Rivera.
8: Gracias, ¿qué tal, Alicia? Auditorio de Enfoque. En el marco del regreso a clases, la presidenta Claudia Sheinbaum anunció el programa ABC de las emociones, el cual se destinará a una hora semanal de formación socioemocional en tercero de secundaria y todo el bachillerato para trabajar con las guías, que constan de 16 millones de ejemplares para trabajar en las aulas. La Secretaría de Educación Pública informó que habrá visitas a escuelas y brigadas para fortalecer el bienestar socioemocional de los jóvenes. La presidenta Sheinbaum explicó que se discutirá cómo manejar problemas emocionales como la tristeza, la preocupación y la angustia. También estará involucrado el gobierno federal con las asambleas para explicar los problemas emocionales de la adolescencia.
9: Todos los lunes, en tercero de secundaria y educación media superior, si hace falta, lo ampliamos a los otros grados. Va a haber una plática de las maestras, los maestros, sobre el ABC de las emociones. Si nos sentimos tristes, si nos sentimos preocupados, si tenemos un problema en casa, si nos da angustia que no tengamos o que al ver durante muchas horas las redes sociales, todo lo que nos provoca algún problema en nuestras emociones, los lunes lo vamos a poder platicar en el salón de clase.
7: Por su parte, el secretario de Educación Pública, Mario Delgado, informó que la mayoría de los maestros están a favor de establecer reglas sobre el uso de dispositivos en las aulas. Se realizó una consulta en línea con 565,396 maestros y el 81% está a favor de reglas para garantizar el uso seguro y con fines pedagógicos.
10: ¿Qué han experimentado los maestros? Bueno, lo que más se lleva es el celular. Casi un 40% de los niños, de los maestros que contestaron, detectan que llevan celular.
7: También señaló que 34% de los maestros opina que el uso de celulares hace que los niños abandonen la convivencia. Hasta aquí el reporte que les tengo.
3: Muchísimas gracias por este reporte, Mara Rivera. Y bueno, el presidente Donald Trump dijo a periodistas en el despacho Oval que siente un gran respeto por el presidente de la Reserva Federal, Kevin Warsh, y que hará lo que tenga que hacer en materia de tasas de interés. Bueno, voto de confianza, eso es extraordinario. Y la verdad, las repercusiones en los mercados no se dejaron esperar. Lo va a respetar, dijeron. Escucha lo que dijo el presidente Trump.
11: No, le tengo mucho respeto y él hará lo que tenga que hacer. Creo que las tasas de intereses están demasiado altas. Considero que, como país líder mundial, ahora somos una potencia económica sin precedentes. En mi opinión, deberíamos pagar las tasas de intereses más bajas en cualquier parte del mundo por mucho margen.
3: Bueno. Yo creo que no le han dicho que su déficit fiscal es cercano al 9% del Producto Interno Bruto de los Estados Unidos y que la deuda está muy por arriba del 100%. Ambas cosas no se llevan con tasas a la baja. Y menos inflación, digo, es un tema. Por cierto, hoy hay dos cosas que me llamaron muchísimo la atención. El primero tiene que ver con la renuncia de... pues uno de los hombres más importantes en Estados Unidos, que es, lo estoy leyendo directamente del Wall Street Journal, el secretario de la Armada renunció, en definitiva es Dan Driscoll, y esto después de constantes y frecuentes y varios meses de fricción con el secretario de Guerra, Hegseth. Él había dicho que iba a renunciar, estuvo de alguna manera platicando, intentando realizar diferentes pláticas y acercamientos. De hecho, estuvo con una de las figuras más importantes del Senado, que era Christopher Laneve. Él ahora es, me parece que él es el que va a tomar la posición. Hegseth lo había él es el primero que había despedido Hegseth y ahora pues va a ser Dan Driscoll. No tienen así como que mucha paciencia con el estilo de dirigir de Hegseth, y de esto pues te voy a platicar un poquito más a detalle una vez que vengamos de este corte. En los deportes hoy Lionel Messi, eso sí me dolió, anunció su retiro de la selección de Argentina con un emotivo mensaje en redes sociales, pero es de la selección de Argentina, todavía no de del fútbol. Messi es un extraordinario deportista, ha sido un líder. Es así como al fútbol lo que podría ser alguien como Federer al tenis, ¿no? Y otros así. Dejan huella, son extraordinarios. Vámonos a la pausa. Escucha lo que dice Messi antes de irnos.
12: Quiero terminar mi carrera, quiero haber ganado algo con la selección argentina y si no, haberlo intentado todas las veces posible. Tropezar, volver a levantarse e intentarlo otra vez y luchar por sus sueños, porque eso es la vida.
13: Es
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3: Les recomiendo mucho la película Leonora, basada en la extraordinaria novela de nuestra querida Elena Poniatowska. Con Leonora recibió el premio Biblioteca Breve en 2011, mismo año en que murió la protagonista de esa historia, la célebre pintora surrealista Leonora Carrington. Y bueno, el relato parte de la infancia de Leonora en Lancashire, Inglaterra, donde tenía una vida acomodada. Sin embargo, su naturaleza rebelde e inquieta la llevó a apartarse del camino que habían planeado sus padres para ella, y desde muy pequeña comenzó a dibujar en su tiempo libre, aunque fue hasta su adolescencia, cuando empezó a estudiar pintura en Londres. Cuando el nazismo tuvo resonancia en Europa, Leonora fue trasladada a un centro psiquiátrico por el trauma que le ocasionó el encarcelamiento de su primer amor, y durante su estancia en el hospital expandió su proceso creativo al incursionar en la literatura para narrar su cruda experiencia.
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8: Bueno, fíjate que te voy a contar muchas notas importantísimas en materia económica de este día. Hoy se formalizó una asociación entre Herdez de México, Grupo Herdez, uno de los principales productores de alimentos procesados, con Froneri para su negocio de helados. Estos son los helados que tienen chocolate con nuez o algo así, las cubiertas de chocolate son muy ricos. El negocio de helados Herdez controla el 100% del negocio de helados Nestlé en México desde el 2015, con marcas como Mega, Carlos V, Häagen-Dazs. Y esta unidad que te digo que compra formaba parte de su entonces subsidiaria Nutrisa, la cual escindió, y hoy decidió mantener el negocio de helados bajo su control. Así es de que está formalizando a la incorporación del negocio de helados con la británica Froneri International Limited en todo el que tiene hoy. Esto lo da a conocer con un boletín de prensa el presidente y director general de Herdez, Héctor Hernández Pons. Dice que su alianza con Froneri inaugura una etapa de alto dinamismo para el negocio de los helados. Este negocio ha ido creciendo por todos lados, No podemos dejarlo de lado, y es algo bien interesante. Por otra parte, fíjate que hoy también el gobierno mexicano, de acuerdo con las contrataciones públicas, está buscando incorporar acero mexicano al contenido nacional de obras públicas. Ya se había dicho, lo había dicho el secretario de Economía, Marcelo Ebrard. Solamente faltaba como que el cálculo y cómo hacerlo. Y hoy la Secretaría de Anticorrupción y Buen Gobierno publicó en el Diario Oficial de la Federación un acuerdo para que, o mediante el cual se reforman las reglas de contenido nacional en contrataciones públicas para fortalecer el contenido de acero fabricado en México, producido en México, armado en México, con planchón, para la construcción de obra pública, por ejemplo, en el uso de varios.

0: Y ya sí, tuberías de acero o derivados de acero en la producción del país. Te digo, es la obra gubernamental. Aquí solamente quiero poner un tema sobre la mesa. Yo creo que la Secretaría tendrá toda la claridad para hacerlo, porque es importante fomentar a la industria siderúrgica mexicana. Pero recordemos que desde la salida de Altos Hornos de México o su quiebra sigue en concurso mercantil y no se acaba de resolver, pues en México traemos acero importado. Y para que podamos tener o considerar que un acero es realizado o fabricado en México, tiene que haber toda la cadena productiva. Y hay dos acereras de capital extranjero que son las que pues tienen esa posibilidad. Una de ellas es ArcelorMittal, pero ha bajado su producción de productos terminados en México y prácticamente lo que extrae se lo lleva el mineral de hierro, el pellet se lo lleva de Lázaro Cárdenas a sus factorías en Estados Unidos y en México pues prácticamente no fabrica. Creo que también debería haber una determinación muy clara de contenido nacional en obras públicas, pero siempre y cuando también realicen el melt and pour, como dicen los estadounidenses, en nuestro país. Y bueno, a lo mejor así se logra resolver el entuerto de Altos Hornos de México. No sé qué piensas tú. Escríbeme. Ante el G20, el grupo de los 20 hoy, el Kevin Warsh, el presidente de la Reserva Federal, dijo, están todos los ministros de Economía ahí reunidos, que el mundo está experimentando un auge en inversión que está contribuyendo a impulsar el crecimiento y que revierte así el exceso de ahorro del pasado que mantenía el capital inactivo por escasez de oportunidades de inversión. Dijo que en anteriores reuniones del G20, incluso antes de la crisis financiera mundial del 2008, los participantes habían debatido sobre un exceso de ahorro a nivel mundial, pero hoy la situación se ha invertido. Hay un exceso, pero de financiamiento, de apalancamiento, y ese es un gran problema. Si tuviera que caracterizar este momento, diría que se trata de un auge mundial de la inversión, y añadió que el concepto de estancamiento secular ya no era aplicable. ¿Cómo la ves? Interesante, ¿no? En otra nota de carácter económico te comento que Eli Lilly adquirió Mérida Bioscience por un valor de 2.875 millones de dólares. Esta empresa está dedicada al desarrollo de terapias para enfermedades autoinmunes, pero más la cantidad. Y por otra parte, para su expansión del portafolio de compras genéricas, el laboratorio Genoma Lab contrató un crédito por 1.000 millones de pesos con Banamex. Esta compañía se dedica a vender en farmacias los productos farmacéuticos y medicamentos de venta libre. No tienes que llevar receta, vamos, ay, ya los conoces, no te voy a dar nombres aquí porque si no me van a decir que estoy promoviendo y no. Y la última de las notas de carácter económico, te comento que hoy hubo relevo en Apple unos días antes de que se dé a conocer pues los nuevos equipos y particularmente el Apple que imita a Samsung, el que se dobla. Cook deja la dirección general de Apple, ha multiplicado el valor de esta empresa. Pues ya no sé si es teléfono de equipos electrónicos, es más, es mucho más. Ha multiplicado por 20 su valor en el mercado, así como ha crecido el mercado de hardware y software. En realidad no es algo ajeno al mercado mismo. Hoy es su último día, escribió como CEO de Apple. Siempre supe que este momento llegaría algún día y aún me cuesta creer que haya llegado y que esté escribiendo esas palabras, dijo Cook. Amo esta compañía y el equipo que la conforma y no podía dejar pasar este día sin escribirles para expresar mi gratitud por las muestras de cariño que me han brindado por su dedicación diaria y sobre todo por el privilegio de haber sido su líder durante toda mi vida. Este es un líder, ¿no? En serio. Lo deja en manos, va a ser reemplazado por John Ternus, el actual vicepresidente senior de ingeniería de hardware de Apple. A partir del 1 de septiembre y se mantendrá como presidente ejecutivo del consejo de la empresa. Vamos a un corte, regreso enseguida.
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0: Entrevista de este día es con el secretario de Educación Pública, Mario Delgado Carrillo. Hoy regresaron todos los niños a clase, es impresionante. Fue un regreso extraordinario para el ciclo escolar 2026-2027. Mario, ¿cómo estás?
3: Hola Alicia, ¿cómo estás? Buenas tardes.
0: Muy bien, muchísimas gracias por tenernos hoy este día de regreso a clases. ¿Cómo estuvo? O sea, ¿cómo es el saldo hasta ahorita? Porque todo normalísimo, digo, siempre es la carrera de todos los días, ¿no?
3: Sí, pues hoy ya es el regreso a clases. En el calendario escolar se juntó el regreso de educación básica y media superior, por lo tanto, normalmente regresan en estas fechas alrededor de 22 millones de niños y niñas, pero hoy se sumó media superior, por lo tanto son 28 millones de niñas, niños, adolescentes, jóvenes que están regresando, más de 1.6 millones de maestros y maestras en todo el país, en más de 250 mil escuelas. Son números de veras extraordinarios del sistema educativo nacional que hoy pues se pone en marcha con este nuevo ciclo escolar.
0: Ahora, hay todo. Hoy se hicieron muchos anuncios interesantes, entre otras, el inicio de un programa que dijo la presidenta del ABC, que particularmente será difundido y además creo que activamente extendido en todos los jóvenes y adolescentes del sistema de educación pública.
3: Así es, Alicia, es el ABC de las emociones. Vamos a hablar en el sistema educativo, en las aulas, principalmente en los adolescentes que inician en tercero, de tercero secundaria a media superior. Es que empecemos a hablar de las emociones, que empecemos a reconocerlas, a nombrarlas, que platiquemos, que perdamos el miedo o cualquier prejuicio que tengamos en torno a hablar de cómo nos sentimos y qué sentimos. Sabemos, pues mucha presión en esta generación de jóvenes, muchas jóvenes que tienen ansiedad, depresión, problemas de autoestima, autolesiones, desórdenes alimenticios, y no podemos ignorarlo, o sea, no podemos como hacer como que no pasa nada o decir, no, ese no es problema del sistema educativo. No, a la nueva escuela mexicana le interesa una formación integral. Entonces, pues tenemos que hacernos cargo. Ahora, ¿cómo le hacemos si es un tema relativamente nuevo? Porque nunca se ha abordado en el sistema educativo el tema de la salud mental, así como lo vamos a hacer, de frente. Pues, obviamente, preparamos orientaciones, guías para los maestros. Por supuesto que ellos necesitan un apoyo para saber cómo abordar esto.
0: Claro. También tenemos entre maestros y directivos de las escuelas, ¿no? Sí, claro.
3: Maestros y directivos, claro. Después, obviamente, para los jóvenes, un material especialmente desarrollado para ellos, que podamos hablar de lo que ellos están sintiendo, qué es la salud mental, qué son las emociones, porque no es está mal ni bien hablar, tener miedo, frustración, vergüenza, alegría, tristeza, pues es parte de nuestra naturaleza. También del tema de las redes sociales, lo vamos a hablar de ahí, y de temas que les interesan a los jóvenes. Y tenemos que cerrar el círculo pues, con los padres y madres de familia, también dar alguna orientación de cómo podemos acompañar a nuestras adolescencias, a nuestra juventud. Es de lo que se trata el ABC de las emociones, es una apuesta muy importante de la presidenta de México y es un reto para el sistema educativo nacional.
0: Pues es tan un reto que a veces no nos gustan las cifras, Mario, pero la realidad está ahí. Alguna gente decía, ¿será el momento de enseñar esto o enseñar matemáticas? Yo digo que una va con la otra, porque al final de cuentas...
3: No, pues no es una u otra.
0: Son las dos.
3: Integral. Justamente exacto. Lo más fácil sería, no, a ver, a nosotros nos toca enseñarles matemáticas.
0: Pues sí.
3: No ya de cómo se sientan o problemas de salud mental, son problemas de sus familias. No, tenemos que entrarle entre todas y todos, y no puede haber una educación integral si en estos momentos no abordamos el tema de salud mental de nuestros adolescentes.
0: Yo estaba viendo necesitan alguna de las estadísticas que daba a conocer la encuesta de salud. Decías, oye, el mayor riesgo de suicidio se concentra en jóvenes de entre 15 y 19 años en México, y no podemos negarlo, está ahí, está contado, y pues tiene mucho que ver con esto que ustedes buscan atender. Lo mismo pueden ser problemas familiares profundos, falta de comunicación afectiva, acoso escolar o bullying, aislamiento social, depresión, ansiedad, o sea, son trastornos que debemos hablar y hablarlos abiertamente.
3: Sí. Y no, digamos, hasta ahora no se aborda así tan de manera tan clara en las escuelas, y tenemos que empezar a hacerlo. También es un reto para los maestros, por eso van a tener un acompañamiento nuestro, hay orientaciones también para ellos, y sobre todo guías de dinámicas y actividades en el aula y en la escuela para facilitar este diálogo y este acercamiento con los jóvenes. Tenemos que lograr que los jóvenes se sientan seguros, acompañados, que hagan una red de amigos, que quieran ir a la escuela porque sea un lugar donde les guste ir, no un lugar donde se sientan amenazados o incómodos.
0: Hoy también hablaron en la mañanera de este tema que nos ha ocupado alguna vez, el tema del uso de plataformas y dispositivos digitales en el aula. Y me llamó mucho la atención los datos que daba sobre la consulta en el Consejo Técnico de Educación. ¿Por qué no nos das detalles?
3: Sí, le preguntamos a los maestros. La semana pasada, los maestros se reúnen una semana antes para preparar la cobertura. Perdón, la cobertura de este ciclo escolar, preparar todo lo que tienen que arrancar en el ciclo que estamos iniciando. Entonces, ahí les preguntamos sobre el tema de las redes. Por aquí tienes los números. Uh-huh. Mira, participaron más de 565,000 maestros en esta consulta.
0: Medio millón.
3: Y el 81% dice hay que ponerle reglas a esto, porque la irrupción de las plataformas, de las redes, de los teléfonos celulares en las escuelas, pues es una realidad. Casi el 40%, según los maestros, la experiencia de ellos, pues llevan algún celular o han tenido el celular en la escuela. Luego también están los teléfonos. ¿Cuál es el impacto que los maestros detectan? Bueno, que interrumpe algunas veces las actividades pedagógicas, que ya no se memorizan a los jóvenes, que hay mucha dificultad para mantener la atención porque es un distractor el celular, menos disposición para actividades físicas, pues nos quedamos ahí en el scroll infinito, y lo más importante es que conflictos iniciados en las redes sociales pues se trasladan al aula.
0: ¿Qué entonces hay alguna propuesta que están realizando los padres de familia, los maestros? ¿Qué?
3: Bueno, con los padres de familia vamos a hacer asambleas para informarles sobre lo que van a hacer las reglas, porque no basta con que se limite el acceso en las escuelas, también es muy importante lo que pasa en casa. En los últimos lunes la presidenta de México los dedicó a presentar expertos y distintas opiniones sobre el uso excesivo de plataformas y redes sociales por parte de las y los jóvenes. Y no sé si te enteraste, Alicia, pero la semana pasada hubo un gran acuerdo de Meta con 29 estados de la Unión Americana que tenían mandado a Meta, donde Meta tiene que reconocer, no le queda otra, pues no lo reconoce abiertamente, pero el diseño de sus algoritmos es está adictivo. Hecho para volverte adicto, ¿sí? Ahora, el problema es cuando estás hablando de jóvenes. Entonces van a pagar cerca de 18,000 millones de dólares. Muchos de esos recursos van a ir para financiar proyectos de seguridad en línea a los jóvenes y para la atención de la salud mental de los jóvenes. Uh-huh. Pero también están poniendo restricciones importantes, como limitar el uso para adolescentes en 2 horas al día. Uh-huh. Esto es lo que están se está concluyendo en los Estados Unidos. El bloqueo del uso nocturno de 12 a 6 de la mañana en las redes sociales. Tener verificaciones más estrictas de edad. Ocultar los likes y reacciones, que eso ya se convierte en un factor de presión social y justamente de ansiedad, de depresión, de baja autoestima. Imagínate, están vinculados las emociones a los likes. Bloquear filtros de apariencia. Limitar el uso de algoritmos orientados a maximizar la permanencia en las plataformas, es decir, el scroll infinito. Posibilitar la desactivación de la reproducción automática de videos y otras herramientas de supervisión parental. Entonces, está ocurriendo ya en los Estados Unidos, es algo juzgado.
0: Y debe ocurrir en México.
3: Tenemos que, tiene que ocurrir en México. Por lo pronto, estamos trabajando con los secretarios de educación de todo el país. Uh-huh. Y a partir de los resultados de la encuesta de los maestros, lo que opinan los maestros y las maestras, pues una propuesta de reglas para el uso seguro de los dispositivos en las escuelas.
0: Ay, esto me gustó, uso seguro de los dispositivos en las escuelas. Y es importantísimo, seguro, porque no es que se esté negando su uso, sino acotando su mal uso, ¿no?
3: Sí, exacto. Sí, y que tenga, pues, fines pedagógicos.
0: Muy bien. Muchísimas gracias, secretario de Educación Pública, Mario Delgado. Gracias, como siempre, por tomarnos la llamada de Enfoque para poner las cosas en claro.
3: Al contrario, gracias a ti, Alicia. Saludos a tu auditorio.
0: Igualmente. El regreso a clases es extraordinario. 28 millones de estudiantes, imagínate. Qué fuerte. Vamos a un corte. Regreso enseguida.
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2: El algodón se aprovecha todo. Según datos de la Organización de las Naciones Unidas para la Alimentación y la Agricultura, el cultivo de esta planta genera diversos subproductos aprovechables. En la industria textil se aprovecha un 33%. Puede utilizarse para la alimentación animal en 46%. Se transforma su cáscara en envase o abonos en 16%. Mientras que el 8% puede convertirse en aceite comestible y logra usarse en papel moneda, celulosa o película fotográfica en 3%.
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0: Nuestra siguiente entrevista es con Pedro Casas a la Triste. Fíjate que hoy en la mañana amaneció en el Senado de la República, ayer se envió una reforma a la Ley de Inversiones Extranjeras. Es importante tomarlo en cuenta porque en nuestro país creo que acotar el cuando se determina que algo es un tema de seguridad nacional debe quedar inscrito en la ley, porque si no se vuelve también un problema de discreción permanente, ¿no? ¿Cómo estás, Pedro Casas a la Triste, vicepresidente ejecutivo y director general de la AmCham de México? ¿Cómo viste esta iniciativa?
1: Bueno, primero que nada, muy bien, Alicia. Gracias por el espacio. Mira, es una ley que en principio, una iniciativa que todavía falta por debatir y ajustar algunos temas, tiene cosas positivas y tiene cosas preocupantes. Lo primero y lo positivo, Alicia, es que claramente que un país pueda, como tú dijiste en tu introducción, tener las reglas claras sobre cuándo una inversión puede perjudicar o no la seguridad nacional del país, es muy válido y está muy bien que se haga con reglas claras. Esto, Estados Unidos tiene un mecanismo similar, que se llama el CFIUS, que existe desde los años 70 y funciona muy bien. Sin embargo, hay algunas cosas preocupantes en la iniciativa que no dudo que se podrán resolver. Por ejemplo, de repente se habla de conceptos muy amplios que podrían ser susceptibles de interpretación, como infraestructura estratégica o insumos fundamentales, información sensible. Ese tipo de cosas podría generar un poco de incertidumbre, ¿no? Tampoco se habla de un tamaño mínimo de la inversión, es decir, si una compra de una empresa es por 100 pesos, eso va a ser susceptible a una investigación, o requerirá de un mínimo de 100 millones, por decir un número así arbitrario. Un tercer tema que preocupa es que si el gobierno no responde, la respuesta sobre la validación de dicha compra es negativa, lo cual pues también puede perjudicar. Sabemos que el gobierno no se caracteriza principalmente por ser un agente muy ágil y efectivo en sus respuestas, entonces eso podría ser preocupante. Y por último, nada más mencionaría las multas, que tal vez pues sí pueden llegar a ser muy altas, ya que podrían escalar hasta más de los 20 millones de pesos.
0: ¿20 millones de pesos en caso de qué?
1: En caso de que se haga una compra sin previa autorización de este nuevo comité de inversión, que ahora, pues obviamente entiendo por qué puede espantar, digamos, a ciertas personas, porque ahora en este comité se involucran ya la Secretaría de Defensa, de Marina, de Seguridad, y con voz pero sin voto entra también la Fiscalía, el Centro Nacional de Inteligencia, el SAT y la Unidad de Inteligencia Financiera.
0: Sí, es como tenemos que ver que todo lo que estén proponiendo sea efectivo. Yo imagino, por ejemplo, una inversión en México, no sé, de a lo mejor en una empresa fintech, que me voy a poner a especular. Sí. Puede ser que sea algo menor a 50 millones de dólares, una cosa así, pero ¿qué sería un tema de seguridad nacional? ¿Tendría que no solamente someterse, si compran una empresa en México, a la Comisión Antimonopolio porque supere el umbral, sino ahora también a esta otra comisión? ¿Esto no genera más piedritas en el camino?
1: Pues mira, un poco como te decía al principio, creo que si es bien implementado no tendría por qué ser una piedrita más en el camino. Preocupa ahorita como está, sí, porque se podría convertir en una piedrita en el camino. Y como tú mencionabas, ahorita una empresa de tecnología, cuando vemos a los sectores en los que aplica justamente esta iniciativa de ley, la verdad es que los sectores son muy amplios. En infraestructura estratégica tenemos temas como energía, transporte, salud, comunicaciones, minería, entre una lista muy amplia. Hay otro sector que es el de tecnologías críticas y doble uso, como puede ser justamente la inteligencia artificial, robótica, semiconductores, ciberseguridad, todos ellos siendo unas industrias importantísimas de aquí hacia adelante para la integración de Norteamérica. En insumos críticos está también materias primas de seguridad alimentaria,
0: centros,
1: energía,
0: de datos,
1: entre otros,
0: ¿no?
1: Centro de datos también, exactamente, energía cuántica, nuclear, biotecnología. Es decir, Alicia, el espectro que cubre esto es muy amplio y pues podría estar sujeto a interpretaciones. Yo creo que esto se tiene que ajustar para que no sea una piedrita en el camino, como tú dices.
0: Ahora, tú dices, en Estados Unidos hay una ley similar, pero no es tan amplia, o sea, tiene claras definiciones.
1: Sí, este famoso CFIUS, que significa Committee on Foreign Investment in the United States, o sea, el Comité para la Inversión Extranjera en los Estados Unidos, es justamente un comité que preside el Departamento del Tesoro, pero que también están sentados ahí mismo Defensa, Seguridad Nacional, Justicia, Comercio, Secretaría de Estado, Secretaría de Energía, y ellos autorizan o pueden poner condiciones para la compra o la generación de cierta inversión en el país. Nace a mediados de los 70s, y sí, con reglas claras, en Europa también existen, en Canadá. En esta iniciativa de ley se mencionan mucho las reglas de la OCDE. Entonces, te digo, creo que podría ser, si se implementa de la manera correcta, una capa que ayude a protegernos como país en temas de seguridad nacional. No quieres tener tal vez a un país extranjero poco confiable, no digo nombres de cuáles, pero que tengan, digamos, una inversión crítica en nuestra infraestructura de telecomunicaciones, por ejemplo, ¿no? Entonces eso está bien, Alicia, pero creo que conforme vayamos avanzando en los detalles, esto puede dar mucha mayor claridad.
0: Ojalá que sí, que tu boca sea de profeta. Muchísimas gracias por estar con nosotros, Pedro Casas.
1: Gracias,
0: a la triste.
1: Alicia.
0: Siempre es un placer, vicepresidente ejecutivo y director general de AmCham México. Gracias por tomar la llamada. Amigos, los dejo en compañía de Memo Lira y Autos al 100 por Estéreo 100, tu frecuencia favorita. Mañana a las 6, Mario González; a la 1, Poncho Gutiérrez. Yo te espero aquí a las 6 de la tarde en punto, en Enfoque, para poner las cosas en claro. Soy Alicia Salgado.
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6: ¿Qué tal? ¿Cómo le va? Soy Memo Lira y esto es Autos al 100. Me da muchísimo gusto poder compartir este programa con usted, poder acompañarlo en su coche, poder acompañarlo a través de la aplicación. Si usted ya llegó a su casa y ahí nos está escuchando, le recuerdo que puede escuchar todo lo que es el podcast del programa y toda la estación ahí en lo que es Estéreo 100 Digital.mx. Tenemos todos los programas, inclusive el programa No sé si usted lo escuchó, pero el programa del día de ayer, que es el Gran Circo, todo lo que pasa en las pistas, en los pits, en los, con los pilotos, una gran carrera. Le vamos a hablar un poquito de la carrera del día de ayer. Oigan, ¿cómo estamos comprando los mexicanos vehículos? Se ha dado cuenta que cada día, pues la verdad es que este año hay muchos vehículos nuevos dentro de las calles y carreteras del país. ¿Por qué es esto? Porque llevamos el número récord de vehículos nuevos vendidos, pues de casi de toda la historia del país, ¿eh? Vamos a más de 800,000 unidades ya. Hay una hipercompetencia, hay muchísimos productos, hay muchas tecnologías, etcétera. Pero ¿cómo los estamos comprando? Miren, hay un porcentaje, y seguramente usted está cayendo en este porcentaje porque va a caer gran parte de los amigos que nos están escuchando. Así es que, pues esto forma parte del ecosistema financiero de lo que es la adquisición de un vehículo. La participación de colocaciones al menudeo de vehículos nuevos en nuestro país al séptimo mes, que es el último mes que tenemos, julio, es el último mes que se tiene este número, fue de 75.3%, es decir, 75.3% de las personas están pues comprando los vehículos a través de lo que es el financiamiento en la compra al menudeo. Es importante decirlo, 75.3%. Pero hay analistas, hay gente que sabe de los números, hay gente que sabe de la deuda automotriz, de todo lo que está prestando para comprar vehículos. Ellos dicen que el ideal es 70% para un mercado como México. Es decir, estamos un poquito por arriba del ideal. Es decir, estamos viendo buenas promociones, estamos viendo buenos vehículos, estamos viendo nuevas tecnologías, y ahí, pues, la verdad es que decimos, ¿sabes qué? Vamos a invertir hoy porque el próximo año, pues, quién sabe cómo estén los precios, etcétera. También el precio de los vehículos, muchos nos dicen, oye, están muy caros los coches. Los coches siempre han tenido un valor, y la verdad es que yo siempre me acuerdo que para comprar un coche, pues tienes que ahorrarle, financiarlo, o sea, siempre es una inversión complicada. Pero déjame decirle que el precio, el índice de precios de los vehículos en muchas gamas han bajado, y esto ha traído que la inflación dentro del precio de un vehículo nuevo, pues haya tenido, pues, se haya mantenido casi igual que el año pasado, casi no tiene incremento, y es más, en algunas gamas se tiene el precio, pero además hay incentivos, ya hay incentivos hoy de 100, 180,000 pesos, o sea, hay incentivos buenos y hay incentivos de este financiamiento que estamos viendo al 0%. Por eso está un poquito arriba de lo que es ideal para México. ¿Cómo compró su vehículo? Si lo compró en financiamiento, si tiene usted una tasa del 10, del 14, del 8, del 6, del 0%, bueno, pues ahí tenemos la respuesta. Por eso estamos vendiendo tantos vehículos. ¿Cuáles son los que más se usan? Las SUVs. Las camionetas, 67.2%, pues la verdad es que lo que son los usos múltiples, ahí están. Las pickups también, 53% de lo que venden, lo venden a crédito. Los deportivos, el 50.6%. Aquí los deportivos, hay que ver que deportivos, muchos de los exóticos, pues la verdad es que no están financiados, están por ahí de alguna manera con figuras pues, de vehículos que poco a poco se van rentando, etcétera. Entonces, bueno, pues eso hay que ver qué deportivos, pero los que entran en esta clasificación según la industria son el 50%. Los de lujo se financian el 42% de todo lo que se venden. Y bueno, por cierto, que las marcas chinas también tenemos el número. Usted se compró un vehículo chino, seguramente también ocupó esto que es el financiamiento, 58.5%. Y híbridos eléctricos, todo lo que son los vehículos de nuevas tecnologías, 51.4%. Así está el financiamiento automotriz. Seguramente si usted va a comprar un coche o va a comprar un segundo coche en lo que es este año, pues lo va a financiar. Seguramente va a encontrar tasas. Además, el financiamiento se está otorgando rápido, hay respuestas rápidas, hay soluciones para, inclusive si uno tiene comprobantes de ingresos, cosas así. Es por eso que, pues, lo que es AMDA, que es la Asociación Mexicana de Distribuidores de Automotores, está publicando esta cifra el día de hoy. Y poco a poco nos vamos a enterar más. Hoy es último día, hoy están trabajando las agencias. Ese secretito no se lo sabía, ¿verdad? El último día del mes, los gerentes de las agencias están cerrando todo lo que es contable hasta llegar al último número. Y luego, bueno, se lo mandan a las marcas, luego las marcas las mandan al INEGI. Y luego el INEGI, pues, nos manda el cómputo a nosotros. Eso va a tardar quizás para miércoles o jueves. Se supone que que pues es un mes de verano, agosto, se supone que pues no sabemos exactamente si le fue tan bien, pero bueno, pues se supone que va a tener buen pues un buen desempeño agosto. Vamos a ver cómo nos va. Oigan, el fin de semana fuimos a... Híjole, es que me da hasta pena decírselo, pero nos fuimos a comer unos chiles en Nogada, Puebla. Y la ocasión fue celebrar 1.5 millones de Audis hechos en México. Se lo dije el sábado, si no nos escuchó el sábado, pues estábamos en Puebla. Y 1.5 millones de Audis Q5 hechos en México. Sí, Audis. O sea, esto me lo hubieran comentado a principios de siglo, que hace no mucho, o sea, hace 15 años, y no lo hubiera creído. Así como la planta de Audi, de BMW, o sea, hay plantas que no hubiera creído. Bueno, pues ahora la Q5, y ya son dos generaciones ahí, 1.5 millones. Y bueno, tuvimos oportunidad de probar este nuevo vehículo, que es el nuevo Q3, el Audi 9 Q3. ¿Sabe usted que tiene un botón que me llamó muchísimo la atención? Quizás usted no, pero el dato sorprendente es que le pone el botón y hay muchos coches que ya se estacionan solos, detectan el lugar en la banqueta o el lugar en batería y dicen, bueno, pues aquí entro, están las medidas, le aprieta el botón y solito mueve el volante, el freno, el acelerador y se estaciona. Pues este, desde como 80 metros antes, si usted vive en una cerrada, le puede poner el motor y ya va aprendiendo, inteligencia artificial, como algunos le dicen, va aprendiendo y llega y se estaciona en su casa. O sea, ya no tiene que hacer maniobras dentro de su casa, etcétera, etcétera. Bueno, eso es lo que es esta SUV, o la Q3, que es SUV. Y también tenemos el Sportback. Ya sabe que Audi hace los dos. Tiene una motorización de 1.4 litros de 150 caballos, la gama inicial. Y luego la gama alta tiene 2 litros, que es el que manejamos, 4 cilindros. Súper económico, es súper, súper económico el vehículo. Y bueno, tienen cosas así de... inclusive la proyección de los logos, la proyección de las luces. Las luces de Audi siempre han sido muy emblemáticas. Bueno, asientos deportivos, rines. El que quiera una SUV de alrededor de 1 millón de pesos, pues tiene que ver esta. Y si quiere entrar a la gama de Audi, pues hay que ver y hay que compararlas. Esta está totalmente nueva, por ahí vienen otros. Voy a otro tema. Esta semana se presenta un coche que viene a decirle a la estrella, a Mercedes-Benz, le va a hablar a usted de manera diferente. Lo vamos a ver el miércoles en la noche, así es que esta semana le voy a tener información de este vehículo. Ya llegaron todo lo que son los vehículos. Ya llegaron todo lo que es la organización del lanzamiento. Ya sabemos cómo se va a lanzar. Se va a lanzar en la noche. Así es que pues el miércoles le voy a tener algo de información y el jueves le voy a tener más información. Y se llama Mercedes-Benz CLA. Nos vamos a enterar si lo traen híbrido, si lo traen eléctrico, si lo traen eléctrico, híbrido, gasolina. Vamos a ver, pero es la nueva era de Mercedes-Benz. Está llegando con este vehículo. Sabemos que BMW y lo que es Mercedes están hacia una nueva era de producto. Bueno, pues ahí está. Oigan, el día de hoy también vamos a hablar de híbridos. ¿Cómo está la adopción de los vehículos híbridos en este país? Ronnie Jerusalmi está listo para platicar con nosotros más adelante. Yo soy Memo Lira, esto es Autos al 100 el día de hoy. ¡Arrancamos!
7: Volkswagen Vehículos Comerciales presenta el ID California Cruze, el primer miembro de una nueva familia California totalmente eléctrica. Basado en el ID Buzz, este nuevo vehículo traslada la libertad, flexibilidad y practicidad. ID California Cruze marca el inicio de esta propuesta, ya que se ampliaría progresivamente en los próximos años, incorporando nuevos modelos California totalmente eléctricos de aquí a 2028. Chevrolet dio a conocer el inicio de comercialización de Corvette Grand Sport 2027 en México, un modelo con el que la marca reinterpreta uno de sus vehículos de competencia más icónicos. Posee el motor V8 de 6.7 litros de nueva generación, el cual desarrolla 535 caballos de potencia con una transmisión de doble clutch de 8 velocidades. Jetour fortalece su expansión internacional con la estrategia Travel Plus, respaldada por el crecimiento del T2, una presencia en más de 100 países y un ecosistema global que conecta productos, usuarios y experiencias. La firma continúa desarrollando su comunidad internacional, por lo que cuenta con más de 300 Jetour Club en todo el mundo, que reúnen a más de 31 mil propietarios. Alex Palou consiguió en el Milwaukee Mile su quinto título de la NTT IndyCar Series 2026, todos ellos logrados con motores Honda. El campeonato de Palou supone el cuarto título consecutivo y el quinto en 6 años para el piloto de Chip Ganassi Racing, así como el 22º título de pilotos con motores Honda en las competencias americanas de monoplazas.
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6: Regreso con ustedes, amigos, con el Gran Circo aquí en Autos al 100. Les recuerdo el programa entero para platicar todo lo que está pasando, las estrategias, los contratos, los pilotos, qué va a pasar, etcétera. Bueno, lo tenemos los domingos a las 6 de la tarde. El próximo domingo va a estar emocionante porque tenemos Monza, sí, tenemos Monza. ¿Cómo empieza el Gran Premio en puntos? Kimi Antonelli 242, George Russell 183 puntos, empatado con Lewis Hamilton en 183 puntos, Lando Norris 159, Charles Leclerc, Ferrari en quinto y Max Verstappen en 112 puntos. Ahí están empatados George Russell y Hamilton. Podría haber, seguramente va a haber un desempate en Monza, o sea, seguramente va a pasar algo. Y bueno, en cuanto a los puntos totales por equipo, Mercedes-Benz 425, 87 arriba de los 338 de Ferrari, McLaren en tercero con 263, Red Bull en cuarto con 186 y los Racing Bulls pegaditos a Red Bull, pegaditos a Red Bull, pueden estar otros 66 puntos, así es que así empieza el campeonato. Los que hay que seguir, bueno, pues Mercedes va a tener chance de actualizar cosas, Ferrari va a tener chance de actualizar cosas ahí técnicas, pero Max Verstappen, Red Bull, se supone que según la evaluación de la FIA ha sido de los mejores motores, entonces ahí no va a haber ninguna chance de poder actualizar pues lo que es el tren motor del auto. Vamos a ver cómo les va, y solamente les digo que sigue Italia, es el Gran Premio de Monza el 6 de septiembre, así es que lo vamos a tener el domingo. Vamos a tener un gran fin de semana de Monza. De hecho, esta semana todo va a ser Italia en lo que son la... ¿A quién le diría usted, a Kimi Antonelli, que corre para Mercedes pero es italiano, o a Ferrari, aunque sus pilotos no son italianos? Eso lo veíamos ayer, ¿te acuerdas, Pedro? Estábamos analizando eso ayer en el programa. Pero bueno, la carrera va a ser a las 7 de la mañana. Aquí el Magic Amarillo se va a parar a las 6:50 a hacer el café y a las 7 ya estará en pijama viendo la carrera. Y a las 6 de la tarde, 12 horas después, estaremos con usted con el show analizando todo lo que es en la Fórmula 1 en el Gran Circo. Pero si usted quiere empezar un poco antes, bueno, pues el sábado vamos a tener por ahí la clasificación a las 4:30 de la mañana. No sé quién la vaya a ver así tan directo, pero bueno, pues hay repeticiones y pues ahí tendremos un fin de semana lleno de emociones en Monza. Después de Monza nos vamos a España, y como el Gran Circo se está tomando muy en serio el asunto de llevarle a usted lo mejor de la Fórmula 1, se estrena Madrid, esta pista allá en Madrid. Su embajador Carlos Sainz, que es el español que nació ahí, porque Alonso es de Oviedo, Carlos Sainz nació en Madrid y entonces es el embajador de la pista de España, de Madrid. Vamos a estar en vivo desde allá y le vamos a tener el Gran Circo desde España. ¿Cómo va a ser esa curva, la monumental? ¿Cómo van a llegar los equipos? ¿Qué va a pasar con los españoles? ¿Va a sumar puntos Alonso? ¿Va a sumar puntos Sainz? ¿Quién va a ser el ganador? ¿Qué van a observar los monoplazas una vez que salgan ya las pruebas, a las calificaciones y a la carrera en un circuito totalmente nuevo, que parte se mantiene todo el año, parte pues lo tuvieron que construir, está cerca del aeropuerto, así es que bueno, pues también le vamos a llevar a España muy de cerca, porque este año el autódromo a seguir es este Madrid. Por ahí vamos a estar transmitiéndole desde España todo lo que pase aquí. Bueno, y bueno, voy a saludar a Paco Márquez, que ya está en la línea, ¿verdad, Magic? Paco, ¿cómo estás? Me da gusto saludarte.
8: ¿Qué tal, Memo? Muy buenas noches.
6: Oye, Paco, pues muy activa la industria automotriz y muchas presentaciones tenemos para este mes de septiembre, ¿no?
8: Claro que sí, vienen bastantes presentaciones, recordando que es la época del año en la que comienzan también el lanzamiento de los cambios de año modelo y, bueno, en algunos casos, nuevas generaciones de vehículos. Entonces sí, ya estamos preparados porque viene una vorágine de presentaciones, las cuales les traeremos aquí en Autos al 100.
6: Mira, vamos a empezar. Bueno, pues esta semana va a llegar el Mercedes-Benz CLA. Va a estar muy importante la presentación de CLA. Para el 7 de septiembre, el Lexus va a tener una presentación. Vas a andar en Aguascalientes, Paco, para que usted nos escuche. El 9 de septiembre vamos a estar en Aguascalientes. Seguramente va a haber sorpresas por parte de Nissan. Y seguramente, pues, Iván Espinosa, el CEO global de Nissan mexicano, dejó instrucciones para recibir a personas, a medios, a invitados, a distribuidores en Aguascalientes. 9 de septiembre estaremos por ahí. Va a llegar también una nueva Kia Seltos. 9 de septiembre estará presentado Kia Seltos. Le voy a transmitir desde España y vamos a tener sorpresas de autos eléctricos, porque no nada más vamos al autódromo, también vamos a pruebas de manejo. Así es que, bueno, pues vamos a aprovechar por allá las 3-4 noches que vamos a estar en Madrid para poder probar vehículos que seguramente nos van a dar una nueva era de producto para México, Paco, y también por ahí ya tenemos que Hyundai va a meter un nuevo vehículo, ¿eh?
8: Sí, claro que sí, todas las marcas teniendo gran actividad, ya lo platicábamos, ¿no? Y nos han escuchado también en semanas recientes todas estas presentaciones que hemos tenido, y bueno, lo que viene de aquí al final del año también, considerando a Hyundai que está por introducir un nuevo modelo, el cual pues también ya les daremos cuenta aquí en Autos al 100.
6: Perfecto, pues bueno, tenemos varios vehículos. El CLA es la nueva era, lo comentaba en la arrancada, Paco. Me parece que va a ser un parteaguas lo que haga Mercedes-Benz ahí con CLA, porque es el ejemplo de lo que será la nueva tecnología de vehículos de Mercedes-Benz. Ahí podemos ver reflejado, pues quizás el nuevo C, el nuevo E, el nuevo, la S. O sea, empiezan por este.
8: Es claro que sí, recordando que este es un nuevo desarrollo, una nueva plataforma, y que, bueno, la tecnología que ha impreso en Mercedes-Benz, el desarrollo tecnológico que ha impreso, precisamente se enfoca hacia esta nueva generación de vehículos. En este caso, recordar que el CLA cuenta con tecnología completamente eléctrica y también con motores a combustión en algunos casos, pero bueno, ya darán los pormenores de las versiones que se introducen aquí al mercado mexicano, porque esta plataforma eléctrica se desarrolló precisamente para tener lo más novedoso en cuanto al sistema de voltaje, que es lo que permite tener estas recargas rápidas, que es en lo que se enfocaban parte del desarrollo de los vehículos, pero además también en la eficiencia del banco de baterías para tener un mayor kilometraje, una mayor autonomía, y obviamente pues en el diseño y todas las tecnologías de nueva generación que tiene Mercedes-Benz.
6: Perfecto, Paco, pues vamos a ir a la comparativa, amigos, no se vayan, porque vamos a un segmento de mercado que seguramente muchos de ustedes están viendo. Estamos hablando con ustedes acerca de diferentes comparativas para que usted, si va a comprar un vehículo, su hijo, su familia, su empresa, usted mismo, su esposo quiere comprar un vehículo y usted está viendo diferentes opciones, para que llegue mucho más informado. ¿Sabe qué? Vamos a hablar con Ronnie. Y hicimos un estudio por medio de toda la organización de Ronnie de cuáles son los mitos y realidades de los híbridos 100%, y se va a sorprender. Vamos primero a la comparativa y después vamos a ir con Ronnie, porque esto de verdad es revelador de lo que sabemos y no sabemos de los híbridos, y como cliente le puede cambiar pues la experiencia de compra y lo que gasta en su cartera. Así es que, bueno, vamos a un corte. Le recuerdo estereo100digital.mx, el Instagram, para que usted vea de lo que nosotros le hablamos aquí en el micrófono, @estereo100mx. Vamos a un corte. Regresamos con usted.
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6: Bien, regreso con ustedes, amigos. ¿Y cómo le fue de inicio de clases de tráfico? ¿Cómo está regresando a su casa? Bien, dice, es que Pedro lleva todo el día aquí trabajando. Desde la mañana llega. Pero ¿cómo le fue a ustedes? O sea, ¿cómo? Mire, tome más tiempo. No importa que llegue antes, que ponga a platicarse con sus hijos antes de que entren a la escuela, qué piensan, qué van a hacer, cuáles son sus expectativas, a que lo vean de mal humor, que les vea gritando, bájense, ya llegamos tarde, no los van a dejar entrar. Tómese su tiempo, dedíquele tiempo a lo que es esta actividad familiar y va a vivir mejor en el tráfico y va a tener menos accidentes. Tenga usted, por favor, muchísimo cuidado. Y así nos vamos a ir adaptando, así nos vamos a ir adaptando porque luego empiezan las clases de la tarde, la segunda semana de clases, pues ya hay clases en las tardes y que la natación y que etcétera, pues el dentista, o sea, nos vamos a ir acoplando porque de aquí hasta el 25 de diciembre el tráfico va a estar complicado. Así es que tengan ustedes cuidado, ya vamos a hablar de nuestra sección de seguros, no salgas sin seguros. Ahí tenemos el mapa de todas las calles más conflictivas, donde hay más accidentes, etcétera. Tengan ustedes, por favor, muchísimo cuidado, sobre todo alrededor de las escuelas. Ya ve usted las multas de más de 2,000 pesos por estar en segunda fila. De repente llegan, bajan a los hijos en segunda fila y llegan y ya tienen el asunto. Bueno, vamos con Paco Márquez porque, oye Paco, la semana pasada se presentó Leap Motors, una marca china que vende Stellantis a nivel mundial. Stellantis es quien vende vende Mopar, vende Ram, vende Jeep, vende Fiat, etcétera, todo este grupo de marcas de Chrysler, todo lo que antes conocíamos como Chrysler. Leap Motors se vende en México y nos preguntaron un poco, oye, esta tecnología de rango extendido de Leap Motors, realmente en México, ¿contra quién la tengo que comparar? Porque hablamos una o dos veces con este Claudio Zuckerman desde el evento. Paco, si estás de acuerdo, pues el rango extendido solamente al día de hoy existe como rango extendido, así que tú le pones gasolina y camina eléctrico, en Leap Motors y en Nissan con los e-Power que tú conoces muy bien, Paco.
8: Claro que sí, Memo, son las dos tecnologías que son similares porque cuentan con motor de combustión, motor eléctrico. El motor de combustión es el que se encarga de dar energía a las baterías, y las baterías alimentan el motor eléctrico y este es el que da tracción hacia las ruedas. Esa es la configuración que tenemos con estos rangos extendidos o con esta tecnología e-Power, como la denomina Nissan, y así es la configuración. En algunos casos, algunos híbridos llegan a tener funcionalidades similares, pero no es equiparable a cómo los tenemos en estas dos tecnologías. Entonces sí, Leap Motor, vamos, esta configuración, esta tecnología que poseen de rango extendido es equiparable a la tecnología de e-Power, y la competencia sería directamente contra, en este caso, contra X-Trail e-Power.
6: Sí, fíjate que estaba revisando los precios porque, amigos, no es comparable Nissan, el tamaño que tiene Nissan con el tamaño que hoy tiene Leap Motors. Va a tener

0: quiere decir que está por arriba 20 mil pesos del Play, del Nissan Play e-Power, que no es la X-Trail, es 551,900 pesos. Es otro nicho de mercado, pero ahí pues está ya muy cerca Nissan. El otro que tiene es la X-Trail y obviamente pusieron este vehículo pues abajo de X-Trail porque seguramente pues van a meter otros que sean directamente competencia de X-Trail, quizás un vehículo un poco más grande, quizás uno más potente, porque X-Trail pues empieza en 751,990 pesos, o sea, unos 200 y pico mil pesos arriba, Paco.
1: Claro que sí, y sobre todo porque, bueno, es un vehículo que ya cuenta con esta tecnología e-Power, llega también con con esta configuración que tiene Nissan. Y en el caso del Leaf Motor, aquí lo que encontramos es un vehículo que llega también a abrir este nuevo segmento de mercado por la configuración que posee, por este tipo de tecnología. Lo importante es que llega con todo este respaldo de Stellantis, con toda la experiencia que tiene Stellantis y todas las distribuidoras de la marca en el mercado mexicano, y a trabajar de la misma forma como ya lo hacen todas estas marcas que ya posee Grupo Stellantis. Esta tecnología ultra híbrida, que es como la denomina también Leap Motors, pues es la que tiene esta configuración que estábamos hablando, ¿no? Motor eléctrico de 215 caballos de potencia y el motor 1.5 litros a gasolina, que es el que funciona como generador de energía.
0: Bueno, esos son los de rango extendido, amigos. Traen un motor a gasolina, ese motor genera energía, va a la pila y la pila le da a las ruedas. Es decir, camina usted 100% eléctrico y el motor se va prendiendo según el algoritmo que le dice al sistema: por favor, enciéndete porque la pila se está bajando más de tanto y necesito más energía. Y entonces empieza a llenar la pila. La pila también se puede llenar por cuando hay fricción al frenado y cuando usted va de bajada. Pero en general se llena con el motor de gasolina. Ese motor es como si usted lo enchufara. Si vive enchufada al motor de gasolina, una planta de luz en un edificio, pues es de diésel, ¿no? O sea, pues se prende, se va la luz, se prende y está la luz de emergencia. Así es como entra la energía a las baterías. Y vamos a ir a otra categoría. Podemos decir que ese camina eléctrico, pero usa gasolina. Y vamos a otra categoría, Paco, porque creo que el día de hoy tenemos esta comparativa que es, hablamos mucho de la Captiva, la semana pasada, pero también hemos hablado de Geely EX EMI, hemos hablado por ahí también de BYD Song Pro. Creo que ahí hay varios, me parece que van a venir otros competidores, PHEV, pero estos son los que traen una pila más potente que puedes conectar o no, pero la tecnología es para que lo conecten, y pues ya te da un rango eléctrico por ser enchufable, o sea, por la luz que puedes meter del cargador que puedas poner en tu casa. Y aquí está la comparativa, Paco.
1: Claro que sí, Memo, y es que este es otro segmento de mercado que es el de los híbridos enchufables, y aquí tenemos pues modelos como el Geely EX5 EMI, también Chevrolet Captiva, que es híbrida enchufable, Jack 6, MG HS también entraría en este segmento de mercado, y BYD Song Pro DMI. Aquí son vehículos que poseen motor a combustión, un banco de baterías un poco más robusto que el de los híbridos convencionales y motor eléctrico. Aquí sí se da sí se pueden dar esas otras configuraciones, ¿no? Donde el motor de combustión es el que da tracción a las ruedas, o donde el motor eléctrico es el que da tracción a las ruedas, o ambos, ¿no? Y de igual manera, motor a combustión es el que puede dar energía hacia las baterías. Entonces tenemos diferentes configuraciones, y además estos vehículos pues son los que llegamos y enchufamos a la electricidad, a la energía, para recargar el banco de baterías. Ese es otro segmento de mercado donde la competencia continúa creciendo, y es donde también hemos visto que continúan llegando nuevos competidores.
0: Oye, en este segmento de mercado, viendo, pues es que últimamente hemos podido probar varios de estos. Captiva la acabo de probar y pues la verdad es que Chevrolet pues le pone todos los estándares de Chevrolet, ¿no? La Song Pro también me acabo de subir, las pantallas.

0: pantallas, lo que hace el rango de BYD. Por ahí hay varias. ¿Dónde tienes el precio que empieza y el precio más alto de estas?
1: Fíjate que el precio inicial lo tenemos con Geely X5 EMI, que inicia en $529,990 en la versión GL. Ahí es donde inicia este segmento de mercado, en los $529,000. Y nos vamos hasta el caso de MGHS, que ahí se va a los $659,900 en su versión Trophy, que sería la más elevada. Aunque fíjate que alrededor de los 600,000, casi calcados en los $600,000, tenemos Song Pro, una versión de MG, una versión de Jack 6, y el caso de Captiva en su versión Premier está en $608,000. Entonces creo que los extremos son versiones que tienen o mayor equipamiento, pero creo que los $600,000 sería como el rango donde encontramos por lo menos una versión de estos diferentes modelos.
0: ¿Cómo está comprando el mercado? Es decir, nosotros, ¿cómo estamos comprando estos PHEV? ¿Cómo estamos comprando los híbridos? ¿Qué mitos tenemos y qué realidades? No se vaya, porque en el próximo segmento vamos a hablar con Ronnie Jerusalmi exactamente de los híbridos, solamente híbridos, porque el lunes pasado, hablamos de lo que son los vehículos electrificados. Ahora vamos a hablar solamente de híbridos. Recuerda que esta comparativa que estamos haciendo son híbridos enchufables. Estos requieren, pues, de que usted considere tener un cargador de casa. Sería lo mejor. Ahora, si no lo tiene, le va a poder poner gasolina y circular como si fuera híbrido, aunque la tecnología le puede dar mucho más. Diríamos que está invirtiendo en algo que le da mucho más si no tiene un cargador. Si usted va al eléctrico, pues sí, no considere el cargador. Primero es el cargador y luego su coche. De hecho, una marca responsable debería estudiar dónde va a poner el cargador y si lo puede poner, y entonces venderle el coche. Que es lo que está haciendo, por ejemplo, Kia con el nuevo EV3. Pero bueno, en estos usted lo tiene que enchufar, lo deja algunas horas y tiene al otro día entre 80 y 100 kilómetros, ¿no, Paco? ¿Cómo están? Sí. Entre 70 y algunos le llegan, creo que al 100 kilómetros, ¿no?
1: Sí, claro que sí, Memo. Sí, el rango se encuentra ahí, alrededor de los 70 kilómetros. Y en algunos casos sí llegamos hasta los 100 kilómetros, 99, 100 kilómetros de autonomía completamente eléctrica. Lo cual, pues ya sin duda es una gran autonomía que tenemos para la movilidad en zonas de ciudad y sobre todo esta movilidad diaria, ¿no? Que es donde el tráfico es donde podemos aprovechar esta tecnología, porque bueno, no gastas el combustible y tienes esta movilidad completamente eléctrica.
0: Oiga, y cuando vaya a hacer la prueba de estos vehículos, no los tomes solamente como vehículos como de combustión. ¿Cómo acelera y qué rango tiene? Sí. Son unas plataformas de software ya muy avanzadas. Usted puede abrir los vidrios, por ejemplo, de la Geely, de la X5, usted los puede abrir con voz, se pueden abrir puertas desde la pantalla, o sea, se pueden hacer muchas cosas. Con la Captiva en la pantalla le permite hacer muchísimas cosas. Hay diferentes modos de manejo, diferentes modos de poder interactuar con el vehículo, más de 1,000 kilómetros. Hay que comprender el sistema que uno está. Ya dejamos de manejar cajas de velocidades con cilindros y pasamos a manejar sistemas, softwares, por así decirlo, y estos son tan avanzados por lo propio que son enchufables y por todo el sistema que traen, que sí hay que de alguna manera comprender todo lo que trae. Si no, pues usted va a interactuar nada más con un acelerador y un software, pero hay que aprenderle al software para poder disfrutar toda su inversión. Y además ahí hay gran parte de la decisión de compra que va a tener. No es lo mismo una pantalla de baja definición o de alta. Usted la verá y será el mejor juez en cuanto a lo que le están vendiendo y el precio. El modo de cómo usted hace que camine el auto, si nada más llega, abre, se sube y ya nada más pone drive y con eso pues es una forma de interactuar diferente a que si usted todavía tiene que presionar un botón o por alguna razón de seguridad en ese vehículo específico le dejaron un botón. Así es que usted tiene que hacerlo, ¿no? Creo que este segmento está claro en precio y está claro que está creciendo la competencia que viene toda de Asia, Paco.
1: Claro que sí, porque bueno, allá es donde se ha trabajado mucho en estas electrificaciones de los vehículos, y creo que el concepto es bastante interesante, ¿no? El tener esta movilidad o estos amplios rangos de autonomía eléctrica para poder moverte en ciudad, y ya cuando vas a salir a carretera, pues utilizar precisamente el motor a combustión, que es también lo que puedes te quita esa ansiedad, ¿no? Por la autonomía. Y además en mercados como el de México son un paso natural también para llegar del motor de combustión, bueno, o del vehículo con motor de combustión, pasar por los híbridos enchufables y después el eléctrico, o bueno, depende cuál sea tu modo de vida o modo de uso, ¿no? Que esos también se pueden adaptar bastante bien.
0: Paco, muchísimas gracias, te agradezco el día de hoy estar con nosotros, nos escuchamos el día de mañana.
1: Claro que sí, hasta la próxima.
0: Gracias, Paco Márquez, y no se vaya, los mitos y realidades de los autos híbridos, con Ronnie Jerusalén. Vamos a un corte, regresamos.
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0: Bien, regreso el día de hoy con ustedes, amigos, abriendo la semana. Y bueno, pues si abrimos la semana todos los lunes, Ronnie Jerusalmi con nosotros. ¿Qué estamos pensando los mexicanos al comprar un coche? ¿Qué estamos necesitando? ¿Cómo es nuestro comportamiento? Para que usted tenga una temperatura del mercado y cuando tome una decisión de compra, vea lo que el mercado está dictando, lo que estamos buscando. Y bueno, pues sobre todo el día de hoy, volverles a hablar de tecnología, porque la semana pasada estábamos hablando de las tecnologías alternas. No acabamos, porque obviamente es un tema bastante grande, o bastante largo, pero aquí el día de hoy Ronnie nos sigue hablando acerca de esto. Ronnie, ¿cómo estás? Me da muchísimo gusto saludarte el día de hoy.
7: ¿Qué tal, Memo? Un saludo al auditorio. Y bueno, pues en efecto, ¿no? Iniciamos hablando un poco de los mitos y realidades de tecnologías como los autos eléctricos. Y bueno, esta semana, fíjate que es el turno de una de las más conocidas y deseadas por los consumidores hoy en México en 2026, que es básicamente la tecnología híbrida o full hybrid en el mercado.
0: Ándale, o sea, estos amigos no los enchufan, no les ponen energía, o sea, no tienen que ponerle energía, no son enchufables, etcétera, pero pueden caminar eléctricos porque son híbridos.
8: algunos kilómetros, otros más, otros menos, regeneran energía, pero sin duda, pues son los híbridos que ya conocemos desde hace años. De hecho, el término híbrido, cuando decimos es híbrido, es precisamente esta categoría de mercado, Ronnie.
7: Así es, y déjame iniciar con tres datos muy relevantes para el consumidor en México. Déjame decirte que este año encontramos que los vehículos híbridos ya tienen un conocimiento sumamente amplio y aparte un reconocimiento. En pocas palabras, 87% de los consumidores reconoce espontáneamente a los autos híbridos y además en una segunda pregunta, pues nos dicen que es la más atractiva porque 93% la considera pues como una tecnología atractiva. ¿Y a dónde llega todo esto? En la consideración. Y prácticamente aquí estamos llegando a números récords porque nunca habíamos escuchado que 88% de los consumidores está abierto a considerar a la tecnología híbrida en su próxima compra. Definitivamente una de las más altas en cuanto a tecnologías alternas, quitando al vehículo de combustión interna.
8: Que me presenten al otro 10, yo no sé quién no quiere un vehículo híbrido que circule todos los días, etcétera. Quizás algunas categorías, quizás algunos que quieren, pues, todavía los muscle cars, etcétera, pero la verdad es que yo también recibo sus llamadas, recibo comentarios, y todo el mundo quiere un vehículo híbrido, y si no lo compras porque no está exactamente en el segmento donde está todavía, pero pues se me hace corto, pero bueno, 10% todavía quiere 100% gasolina, 87% tecnología la más reconocida. Y bueno, pues eso es un gran hallazgo a nivel nacional con ustedes, Ronnie.
7: Efectivamente, yo creo que si vemos el lado, digamos, de lo atractivo, es como bien dices, conocerlo, lo que tiene esa tecnología, y eso nos llevó a tratar de descubrir un poquito más mitos o realidades. Fíjate que mucho cuestionamos, a ver, ¿por qué no vamos a creer un híbrido? Y esto se relaciona con el primer mito, y dice que un híbrido se carga a la electricidad. Déjame decirte que esto es uno de los más grandes mitos, porque el híbrido convencional en realidad es un vehículo con dos motores, el de combustión interna más el eléctrico, ambos pueden impulsar las ruedas, sin embargo, que es interesante aquí, que el motor eléctrico se carga con la energía generada por el vehículo, ejemplo, por los frenos regenerativos, así que no es necesario conectarlo a la red eléctrica, y bueno, tal vez por esa razón, inclusive este mismo mito puede ser para algunos una barrera por desconocimiento.
8: Pues sí, hay que conocer bien qué es un híbrido o un híbrido enchufable. Estos híbridos, amigos, nada más les ponen gasolina y punto. Solito la batería a través del frenado, a través de las bajadas, a través del movimiento del coche, cuando no va prendido el de gasolina, pues regeneran la batería. Y esto ya tiene décadas, Ronnie, de que está sucediendo, solamente que era caro, y ahora pues inclusive hay hasta más económicos que las versiones normales a gasolina, oye.
7: Sí, es bastante interesante porque una de las mitos o realidades es que el cliente allá afuera piensa que solo hay pocas opciones en el mercado. Algo interesante que es hoy un mito porque podemos encontrar híbridos desde vehículos de entrada y no solo eso, Memo, el tema de los costos de un híbrido que antes podrían haber sido una barrera, hoy definitivamente pues se vuelven vehículos que en costos son muy comparables y como bien dices, ya hay varias marcas, varios modelos y por supuesto en varios segmentos.
8: Pues sí, antes yo me acuerdo los primeros híbridos, pues primero no eran tan híbridos y segundo eran carísimos. Y ahora pues ya están mucho más accesibles y cada día hay más. Si hay más eléctricos, pues imagínate los híbridos, amigos. Seguramente si usted va a su casa, si usted ve el auto de adelante, de atrás, se va a encontrar en un híbrido y más en las grandes ciudades, porque los híbridos han inundado los segmentos de mercado y además, pues tienen cada día más versiones y pues además precios más competitivos contra los de gasolina. Ya no podemos decir que el de gasolina es más económico que el híbrido, Ronnie.
7: No, totalmente. Y esto definitivamente rompe barreras, ¿no? Ahora, algo interesante, Memo, déjame platicarte que uno de los mitos más grandes es que los híbridos tienen buen ahorro de combustible, lo cual, por supuesto, es una realidad, pero como mito, el cliente sigue pensando que tienen básicamente mal desempeño, es decir, que no tienen una aceleración competitiva, que es un vehículo como está solamente pensado en el ahorro, a lo mejor no tiene un buen agarre en las curvas y muchísimas más, pues, ideas que tiene el cliente. Yo creo que hoy el hecho de tener estos dos motores, uno eléctrico y uno que definitivamente nos ahorra en el tema de combustible combinado con la parte del motor de combustión interna, pues es mucho mejor que solo si tuviéramos un motor. Y bueno, los vehículos prácticamente que tienen tecnologías alternas como los eléctricos, pues tienen buen torque, ¿no? Así que al final del día es uno de los tres mitos más importantes. El primero, la carga. El segundo, las opciones del mercado. También es un mito, ya hay muchas. Y el tercero, que no tienen buen desempeño. Y justamente, pues los clientes hoy por el que manejan un híbrido nos pueden definitivamente decir como uno de sus puntos de satisfacción es el desempeño.
8: Entérese bien, pregúntenos, pregunte a su vendedor, pregunte, investigue en internet, porque cualquiera de estos mitos le puede hacer tomar una mala decisión de compra cuando podría tener un híbrido que le arreglara muchísimas cosas, inclusive gastos cuando hay días de contingencia. Pero bueno, son más mitos que realidades con los híbridos y me parece que estamos también haciendo cultura, Ronnie.
7: Sí, totalmente. Algo importante es que vale mucho la pena aquí hablar de qué beneficios pues ha percibido la gente que maneja un híbrido, ¿no? Y aquí, Memo, encontramos el primero es la eficiencia. La verdad es que es real y es bastante destacable, especialmente en ciudad, el tema de la eficiencia que tienen, o en pocas palabras, menor gasto de combustible, porque al final del día este es un vehículo de combustión en cuestión de llenar los tanques, pues es un ahorro día con día, semana con semana y mes con mes. El segundo, fíjate que aquí también está muy relacionado, la conveniencia. El consumidor que hoy maneja un híbrido convencional nos dice que al no ser necesario cargarlo a la red eléctrica, pues no tiene problemas, no cambió sus hábitos, y eso es muy apreciado pues por consumidores de todas las edades allá afuera, ¿no? Y el tercero, como bien dices, es un beneficio de auto ecológico, desde temas como placas ecológicas, las verificaciones, y hasta por supuesto dependiendo del estado y el régimen, etcétera, pues podemos tener beneficios hasta fiscales desde la deducción de este tipo de vehículos hasta temas como el pago de tenencia.
8: Pues sí, todo esto añade a la pues a la experiencia de tener uno de estos. Por eso es que tanta gente los está adoptando, Ronnie, y ya no nada más es arrancar y, o sea, ya la época del híbrido lento ya pasó. La electricidad le da bastante, las pilas han crecido muchísimo ya.
7: Sí, absolutamente. Ahora, hicimos una pregunta que nos llamó mucho la atención, justamente al 10% de los clientes que hoy por hoy no están pensando en el híbrido, ¿no? Y cuáles eran las desventajas que ellos percibían o qué razones tenían por qué no. Y fíjate que aquí nos arroja algo muy interesante. Lo primero es que la mayoría que no considera un híbrido sigue pensando que los precios son más altos y que hay pocos modelos en el mercado. Como ya lo platicamos, esto no solo es un mito, sino día con día, pues se suman más modelos de diferentes marcas y segmentos, por lo cual ahí tenemos la primera. El segundo va relacionado con diseño. La gran mayoría de clientes que todavía no piensan en un híbrido se quedaron en la idea de los primeros vehículos de híbridos que pues no se parecían a los convencionales. Si tú recuerdas, había modelos exclusivos que eran híbridos, por lo menos un par de ellos que iniciaron esta ola de las tecnologías alternas, y al final del día hoy el cliente percibe que no hay vehículos convencionales o con diseños o tamaño, etcétera. El tercero va relacionado con lo que justamente platicábamos, que era el desempeño, es decir, decían, bueno, puede ser un vehículo citadino muy bueno, pero tal vez para carretera un híbrido no me funciona igual, y también eso por supuesto ya es un mito. Finalmente, hay otro mito que suena por ahí, que las tecnologías alternas tienen costos de mantenimiento más altos, y la verdad de las cosas, más hablando de un híbrido convencional, los costos son similares a los de un vehículo a combustión, inclusive pues las marcas dan las mismas garantías. Entonces, creo que mucho de estas desventajas que el cliente tiene en la mente, hoy por hoy, pues al final ya son un mito.
8: Oye, eso tienes toda la razón. La verdad es que es un mito que sean más caros, es un mito el desempeño, es un mito que no. O sea, por eso estamos con ustedes, amigos, porque hay que desmitificar las compras de vehículos electrificados. Muchos escuchan una pila en el automóvil y la obsolescencia y qué contamina. O sea, han habido muchas críticas hacia lo que hay en electricidad dentro de los vehículos. Y bueno, pues el primer escalón son los híbridos, ¿no? Entonces, creo que sí, esos mitos son más ventajas que desventajas. Y me parece que las desventajas son más mitos que realidades, Ronnie.
7: Sí, totalmente. Algo importante que hay que entender aquí es que, pues básicamente el conocimiento nos ha ayudado a encontrar y saber todo eso en el mercado. Ahora, ¿qué vale la pena aquí destacar en la tecnología híbrida? Que al final del día para México es una de las tecnologías ideales por varias razones, ¿no? Desde el punto de vista de la infraestructura pública que hay para carga eléctrica, eso pues frena a muchos. Segundo, pues el mismo país, ¿no? Las distancias entre ciudad y ciudad, los recorridos diarios que tiene la gente. Entonces, al final creo que costo-beneficio y como solución también es importante ver que no todos los mercados automotrices son iguales y justamente en México hay mercado para todas las tecnologías, pero esta es una de las más atinadas definitivamente y sin lugar a duda.
8: Oye, y sobre todo que los costos de mantenimiento, porque uno dice, no, pues traigo dos motores, uno eléctrico, uno de combustión, ¿qué va a pasar con los mantenimientos, etcétera? Pues resulta ser que, pues como es más eficiente el motor, pues quizás no necesita tantas partes de reparación y sucede sí. Que el eléctrico pues básicamente no tiene mantenimiento. Ya estamos viendo los nuevos eléctricos, los 100% eléctricos, en vez de ir a los 1,000 kilómetros que te piden ir y luego cada 6 meses o cada 10,000 kilómetros te está pidiendo que la primera vez que regreses un eléctrico, pues regreses a los 15,000 kilómetros. Ya te ahorraste ahí 4 servicios, Romy. O sea, sí. También es un mito que un híbrido te va a salir más caro en la reparación, oye.
7: Sí, totalmente. Y esto tenemos que tomar en cuenta, pues sobre todo que esa percepción de por tener más componentes o porque hay una batería o porque hay un motor eléctrico, pues eso ya no es una barrera. Y bueno, en México el cliente también cuando ya tiene uno, es justamente el mismo cliente que te dice, ya hasta quiero probar otras tecnologías alternas.
8: Exacto. Oye, ¿no te acuerdas cuando nos presentaste el estudio de adopción de vehículos eléctricos? Amigos, los que ya tienen un vehículo eléctrico difícilmente volverían uno de gasolina. ¿Te acuerdas de esa respuesta?
7: Sí, totalmente, ¿no? Y eso es algo similar porque encontramos, Memo, que el tener un híbrido convencional pues te ayuda a ya considerarte más como un híbrido enchufable o obviamente pues también subirse a la tecnología eléctrica 100%.
8: Oye, no lo quiero decir, pero hace 10 años y creo que tú lo acabas de mencionar, pero hay que reflexionar sobre eso. Antes los híbridos tenían unos diseños y unas formas que decías, bueno, pues es el híbrido y pues me da beneficio porque es híbrido. Pero ahora la filosofía de diseño de todos pues se ha ido a que el mismo auto de gasolina es casi el mismo tren motor híbrido, nada más le cambia el tren motriz. Así es que pues tampoco tenemos queja en diseño, no tenemos queja en que no haya varios segmentos de mercado, que no haya inventarios, no por servicio no la tenemos y tenemos muchos beneficios. Ahora sí que no le quiero vender un híbrido, pero pues vea los mitos y las realidades y cheque su cartera, ¿no, Ronnie?
7: Así es, creo que es una gran opción. Repito, creo que los consumidores nos confirman que han tenido una excelente experiencia en la mayoría de los casos. Y bueno, qué mejor que hoy podemos encontrar diversos vehículos, uno de los segmentos híbridos con mayor éxito en los últimos pues meses y años ha sido el de las SUVs, por ejemplo, Memo, donde hay marcas que incluso pues ya considerando el mercado y la demanda, pues están ofreciendo casi en su totalidad SUVs pequeñas, medianas, 100% híbridas. Esto va a ir permeando diferentes segmentos, inclusive en pocos meses también.
8: Pues sí, tenga usted en su futuro un híbrido y tenga cuidado porque no va a querer regresar a gasolina. Atesore sus vehículos de gasolina porque van a empezar a desaparecer. Ya vimos que hasta Porsche ya trae los turbos eléctricos, entonces ya ahí viene la electricidad en casi todos. Entonces, también esa es la otra moraleja, Ronnie. El que quiera un vehículo 100% a gasolina de estos enigmáticos, 8 cilindros, 6 cilindros, pues que se apure, porque ya vimos con la transmisión manual, pues ya se están desapareciendo las transmisiones manuales de los motores grandes. Falta un tiempo para que el motor de combustión deje de ser pareja del motor eléctrico, pero lo que sí sabemos es que una vez que tienes un híbrido, difícilmente lo cambias. Es más, hay quien está pensando incluso hasta cambiar de segmento de mercado, quizás un poquito más grande o un poco más pequeño, y le sigue sirviendo con tal de que sea híbrido, Ronnie.
7: Sí, yo creo que es un beneficio al final del día en todos los aspectos, beneficio, ahorro, y creo también, basado en lo que hemos escuchado a los consumidores y conjugado con lo que la industria piensa, que la electrificación llegó para quedarse en diferentes grados, sí, pero bueno, esta es una de las soluciones que no solo ha tenido éxito, sino que también vemos que ha avanzado a pasos agigantados. Por compartirte un dato, Memo, en todas las ventas este año de vehículos de tecnologías alternas, más del 80% fueron vehículos híbridos convencionales. Entonces, por mucho ya en México supera cualquier otra tecnología alterna. Y bueno, pues repito, creo que el consumidor se está dando cuenta del gran beneficio que dan.
8: Perfecto. Bueno, pues la tecnología más conocida, más reconocida, eléctrica, hay muchos atractivos. Y bueno, pues la gran mayoría de los consumidores la está considerando, sobre todo en áreas donde el vehículo deja de circular en días de contingencia. ¿Podría ser la conclusión, Ronnie?
7: Sí, yo creo que muy simple, es una de las tecnologías, como bien dices, más conocidas, pero también más aspiradas por los consumidores en México. Por supuesto, hay algunas confusiones aún entre el funcionamiento, pero la gente ve que localmente en el país, con nuestras necesidades, el no conectar el vehículo a la red eléctrica, por ejemplo, puede ser un gran beneficio. Y bueno, hoy tomando en cuenta la mezcla de precio, disponibilidad, marcas y modelos, además de sus beneficios, se convierte en una de las más deseadas, como lo platicamos. Como bien dices, la más conocida y con mayor percepción de beneficios en México por ahora, y bueno, pues también pues vemos que tendrá mucha demanda en el futuro.
8: Perfecto, Ronnie, te agradezco muchísimo estar con nosotros aquí en Autos al 100.
7: Al contrario, Memo, y nos escuchamos la semana entrante.
8: Te esperamos la próxima semana. Muchísimas gracias. La tecnología híbrida, amigos, está por todos lados. La electricidad y la movilidad ya son uno mismo, se los dejo de tarea. Lalo en los controles, gracias, Lalo, por estar con nosotros sacando la señal de Autos al 100. A todos los amigos que van a su casa, van con sus familias, van en compromiso, tengan ustedes cuidado, regreso a clases. Y bueno, pues ya vio en la mañana, tome el doble de tiempo para llegar tranquilo, que no se estrese, no se enferme, no haya accidentes, no tenga, que sea usted el que vaya tranquilo. Y eso se consigue pues poniendo más tiempo en los trayectos. Así es que tenga usted muchísimo cuidado. Y gracias a Pedro, el Magic Amarillo, quien es el productor de este programa. La magia de la producción es de Pedro Camarillo. Gracias, Pedro. Yo soy Memo Lira y lo espero mañana a las 7 de la noche aquí en Autos al 100. Que vive la vida. Muchas gracias. Soy Memo Lira.
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0: Ella es Madonna con Live to Tell
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0: Ex integrante del grupo Fleetwood Mac como solista Lindsey Buckingham, Trouble, del álbum Law and Order 1981.
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6: ¿Buscas consentir tu piel de forma natural sin descuidar tu cartera? Llegaste al lugar indicado. Hoy en nuestra tecnología doméstica cuidaremos de ti y de tu bolsillo, enseñándote a preparar unas humectantes barras de jabón con miel. Acompáñanos en Revista del Consumidor Radio.
2: Revista del Consumidor. Esta tecnología doméstica está validada por el Laboratorio Nacional de Protección al Consumidor. Tome nota de los ingredientes y presten mucha atención. ¡Comenzamos!
6: Los ingredientes que vamos a necesitar son 3 tazas de base de jabón transparente cortado en cubos, media taza de agua purificada caliente, 1.5 cucharadas de miel de abeja, una pizca de colorante vegetal amarillo y 40 gotas de esencia de miel.
2: Los utensilios que utilizaremos son una taza medidora, una cacerola con capacidad de 2.5 litros, un tazón de vidrio con capacidad de 1.5 litros, un plato extendido, un cuchillo, una cuchara sopera, un molde de silicón, un rollo de papel aluminio, un rollo de plástico adherente para alimentos y un atomizador. Vamos al procedimiento.
6: Comenzaremos colocando los cubitos de la base para jabón en el tazón y la llevamos a baño María. Movemos hasta que se hayan derretido por completo. Vertemos en una taza la miel, el colorante y la esencia. Mezclamos y dejamos reposar unos minutos. Después, agregamos el agua caliente.
2: Cuando la base para jabón esté completamente derretida, añadimos la mezcla de miel y revolvemos hasta incorporar todos los ingredientes. Retiramos el fuego y vertemos la preparación en los moldes. Si no cuentas con moldes de silicón, puedes utilizar vasos desechables recubiertos con una capa de aceite mineral para facilitar el desmolde.
6: Si notas que se formaron burbujas en la superficie, puedes eliminarlas rociando alcohol del 96 utilizando un atomizador. Esto ayudará a que el jabón tenga una textura lisa. Dejamos enfriar a temperatura ambiente y posteriormente refrigeramos por 30 minutos para solidificar.
2: Ahora desmoldamos los jabones y los envolvemos en papel aluminio, después en plástico adherente para alimentos. Y así de fácil, en tan solo 40 minutos quedaron listas nuestras barras de jabón con miel. Recuerda almacenarlas en un lugar fresco y seco.
6: ¡Anímate a prepararlas! Esta receta rinde para 6 barras, tiene una caducidad de 6 meses y un costo promedio de 118 pesos con 34 centavos.
2: Si prefieres seguir el paso a paso en video, recuerda que puedes ver esta tecnología doméstica en nuestro canal de YouTube, Profeco TV. Ahí encontrarás muchísimas recetas para ahorrar y hacer tú mismo los productos en casa, teniendo la certeza de la calidad en los ingredientes que utilizas.
6: Aprende a hacer desde un gel para el cabello o un champú para lavar el auto, hasta jamón artesanal o unos deliciosos enjambres de chocolate.
2: Presúmenos cómo te quedaron tus jabones. Etiquétanos en Instagram con el hashtag Tecnología Doméstica Profeco y menciona a @ Revista del Consumidor MX. Nos escuchamos en la próxima Tecnología Doméstica.
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4: En este momento, mientras escuchas estas palabras, tu cerebro está haciendo algo extraordinario. Está interpretando sonidos, convirtiéndolos en lenguaje, buscándole sentido y al mismo tiempo manteniéndote respirando, parpadeando y con el corazón latiendo. Todo eso en menos de un segundo. Y lo más sorprendente, el cerebro que hace eso hoy no es el mismo que tenías hace 10 años. Porque tu cerebro nunca deja de cambiar. El cerebro no es una estructura fija, sino un sistema dinámico que se transforma a lo largo de toda la vida. Todo comienza en el vientre materno, donde se forma un cableado cerebral único para cada persona, tan irrepetible como una huella digital. Ese cableado es como el hardware de una computadora. Establece los circuitos básicos que nos permiten respirar, dormir y succionar apenas nacemos. Después del nacimiento, llega la infancia. Y ahí, el cerebro se convierte en una esponja. Cada estímulo, una caricia, una canción, un juego, funciona como un programa de software que se instala sobre ese hardware inicial. Las conexiones entre neuronas se multiplican a una velocidad impresionante. Por eso, la infancia es la etapa de mayor plasticidad cerebral, la capacidad del cerebro para transformarse en respuesta a lo que vive. Luego viene la adolescencia, y aquí pasa algo fascinante. El cerebro empieza a afinar sus conexiones, fortalece las que más usa y elimina las que no necesita. Pero atención, el lóbulo frontal, que es donde se toman decisiones y se controlan los impulsos, todavía no está terminado. En muchos casos, no madura completamente, sino hasta después de los 21 años. Por eso, en la adolescencia, es común actuar sin medir riesgos y buscar la gratificación inmediata. No es rebeldía, es biología. En la adultez, el cerebro alcanza su mayor estabilidad. Las redes neuronales están mejor organizadas, lo que permite pensar con mayor claridad, regular las emociones y tomar decisiones complejas. Pero estable no significa estático. En esta etapa, también pueden aparecer desafíos emocionales como el estrés, la ansiedad o la depresión, porque en el cerebro siempre conviven emociones positivas y negativas, y mantener el equilibrio depende mucho de cada persona. Cuando llega la vejez, aunque la memoria a corto plazo puede fallar y algunas conexiones disminuyen, el cerebro sigue siendo capaz de aprender, de adaptarse, de sorprendernos. La experiencia acumulada fortalece capacidades como el juicio y la reflexión. Envejecer no es apagarse, es cambiar de ritmo. ¿Y cómo cuidar este órgano extraordinario? Existen tres claves: actividad física para oxigenar el cerebro, estimulación intelectual para forzar la neuroplasticidad y convivencia social, porque el cerebro humano está diseñado para relacionarse con otros. El aislamiento y la soledad lo dañan. La conversación, la colaboración y el afecto lo protegen. Porque entender el cerebro, como dice esta gran científica mexicana, es entendernos a nosotros mismos. Con información de la doctora Herminia Pasantes, pionera mexicana en neurociencias e investigadora emérita del Instituto de Fisiología Celular de la UNAM. Les saluda Mónica Genis.
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1: Buenos días, muy buenos días. Bienvenidos a Enfoque. Ya es septiembre, 1 de septiembre, martes 1 de septiembre. Gracias por acompañarnos en las frecuencias de NRM Comunicaciones y de todas nuestras plataformas digitales en esta mañana, estrenando nuevo mes. Muy, muy buenos días. Fabiola Reza, qué gusto tenerte por aquí.
2: A mí también ya me da mucho gusto estar acompañándoles esta mañana, Mario, auditorio de Enfoque. Muy buenos días, feliz inicio del noveno mes de este 2026.
1: Ah, noveno, no lo pongas en números porque me pongo mal.
2: De hecho, lo pongo ya en festividades porque nada más falta, no sé, el 15 de septiembre.
1: No, ya olvídate, el 15 de septiembre muertos, ya Navidad, fue, ya todo. Las banderitas ya se vendieron.
2: Así
1: ya
2: es.
1: Están los árboles de Navidad por si gustas en todos lados.
2: Sí, de hecho sí.
1: Los promocionales de árboles de Navidad, que pancartas anunciándolos. Qué
2: creo
1: cosa,
2: que
1: está, ¿no?
2: Se saltaron el Día de Muertos y las celebraciones también de Halloween, que se acostumbra mucho aquí en nuestro país, pero bueno, empieza a agonizar este 2026, Mario, a las 6:03, 13 grados la temperatura. Temperatura promedio en la lluviosa Ciudad de México, salga con tiempo, maneje con precaución, las calles están encharcadas y está lloviendo en gran parte de la capital del país. Te esperamos una temperatura máxima de 23 a 25 grados y estas tormentas son causadas por la tormenta tropical Marie, que se formó en el Océano Pacífico, se localiza a 760 kilómetros al suroeste de Manzanillo de Colima, pero tiene una muy amplia circulación, lo que refuerza la probabilidad de lluvias en el occidente del territorio nacional. En Guadalajara, donde nos sintonizan en Retro 107.5 del FM, amanecen con 17 grados, esperan máxima de 27, se pronostican lluvias intensas allá en Jalisco, así que tome sus precauciones, mientras que en Monterrey, allá saludamos al auditorio de Retro, digo de Calle, la radio de la ciudad, 104.5 FM, perdón, Calle, en Monterrey, le amanecen con 24 grados, esperan una máxima de 36. Es el pronóstico meteorológico para iniciar este septiembre.
1: Saludos, Mario, a Yucatán, a todos los que nos estén escuchando todo, allá en Yucatán, a través de las señales y también a través de nuestra aplicación, por el apagón, un tremendo, en toda la península, ¿eh?
2: Sí.
1: Estamos hablando de dos líneas de alta tensión que cayeron, ya fueron restablecidas, dice la Comisión Federal de Electricidad, las dos líneas, tras las afectaciones. Bueno, ya quedó restablecido el 100% del suministro de energía que afectó a usuarios en los estados de Yucatán, Quintana Roo y Campeche y Chiapas, en toda la península.
2: Sí.
1: Fue un apagón tremendo, se sintió en las capitales, en el centro histórico y algunas colonias aledañas al centro histórico de Mérida, por ejemplo. Fue muy fuerte, pues, prácticamente toda la noche muchas personas se quedaron sin luz con un calor bastante fuerte, lo cual también obviamente preocupaba. Y no, al principio no se dijo muy bien qué estaba pasando, pero después dice la Comisión Federal de Electricidad, actos de vandalismo.
2: Ah, eso fue lo que informó la autoridad.
1: Algo habrá pasado, no sé si lo tienen bien detectado, pero pues muy preocupante, ¿no?
2: Y como bien lo comentas, en altas temperaturas hasta 37 grados, sobre todo en zonas de Cancún y en Mérida, donde se registraron los mayores daños por este apagón.
1: Bueno, pues ojalá que todo esté ya restablecido y que pues tomen cartas en el asunto las autoridades. Desde las 16 horas y hasta las 19 horas, la demanda brincó de 2,575 a 2,649 megawatts, rebasando más de 800 megawatts la generación neta, pero pues parece que no tuvo que ver tanto con la demanda y el calorón que está haciendo en esta región de nuestro país, que requiere obviamente mucho más energía para tratar de enfriarlo todo, pero no, parece que fue un acto de vandalismo. Estaremos muy muy pendientes, por supuesto, de lo que está pasando. Bueno, y también pues hoy es el día del informe de labores de la presidenta Claudia Sheinbaum, digamos que el banderazo de salida de su tercer año de administración. Pues va a presentar su informe de labores esta mañana en un acto allá en Palacio Nacional. No habrá conferencia matutina y ya el acto formal, el acto digamos constitucional, será por la tarde cuando la presidenta envíe a través de la secretaria de Gobernación el informe al Congreso de la Unión, su segundo informe de gobierno. Esto será ya por la tarde, como suele suceder. Supongo que también será la encargada de llevarlo la secretaria de Gobernación, Rosa Isela Rodríguez, pero por lo pronto va a haber un informe en el Palacio Nacional. A las 11 horas ofrecerá un mensaje desde el patio de honor del Palacio Nacional, ya para pues ver cómo está el estado del país dos años después de que tomó las riendas la presidenta Claudia Sheinbaum del país. En la Cámara Alta reapareció el senador Enrique Insulza, senador independiente ahora, después de más de 120 días de ausencia. ¿Se puede faltar a la chamba? Sí, ¿por qué no? ¿120 días? Sí, ¿por qué no? ¿Una licencia? ¿No te gustarían 120 días de vacaciones pagadas?
2: Claro.
1: ¿No estaría bien, no?
2: Pues sí.
1: ¿Medio año? Bueno, un poquito menos de medio año. Pero puedes prorrogarlo, ¿eh?
2: Ajá. O sea, no es un año sabático, sino estaba cobrando su sueldo.
1: Sí, bueno, claro. Bueno, negó ser narcolegislador. Ni manera que diga, sí, yo soy narcotraficante, por supuesto.
2: Y como aquí dice, estoy dando la cara.
1: No, pues obviamente lo negó y reiteró que no solicitará licencia y que no tiene temor de ir a la cárcel. El senador rechazó las acusaciones de Estados Unidos sobre sus presuntos vínculos con el narcotráfico y pidió a la Fiscalía General de la República cerrar ya la investigación. ¿Para qué me investigan si yo soy... estoy transparente? Vamos a escucharlo.
3: Yo soy constitucional y verídicamente inocente. Son patrañas las que se me atribuyen y estoy seguro que la Fiscalía General de la República, en el momento procesal oportuno, así lo determinará, porque así es.
1: Ahí está el tema, Enrique Insulza, el senador por Sinaloa, señalado por Estados Unidos. Y que ya se separó de Morena, les causaba ya comezón a Morena después de mucho tiempo, después de mucho tiempo de que fueron señalados estos funcionarios, ahora sí ya les provoca algo raro. El secretario de Gobierno de Zacatecas, Rodrigo Reyes, no descartó que el ataque con un vehículo cargado con explosivos contra la comandancia municipal de Ojo Caliente esté relacionado con la captura de un presunto generador de violencia. Escuchemos.
4: La persona detenida es un generador de violencia que es precisamente originario del estado de Aguascalientes. Creemos nosotros que la agresión que se registró el día de ayer puede estar relacionada precisamente con esta detención.
1: Bueno, pues era el secretario de Gobierno, pero el gobernador David Monreal, por su parte, dijo que Zacatecas no bajará la guardia y que su administración no minimizará los ataques de la entidad. Y yo le digo, todas estas cosas que dicen los legisladores, pues ni manera que digan lo contrario, ¿no? Es la de cajón, pues sí, obviamente. No bajaremos la guardia, ni manera que digan, pues ya perdimos el estado, lo tienen los narcotraficantes, ya, adiós, yo ya me voy de aquí. O que la administración, son cositas que están pasando. Pues obviamente dicen lo contrario. Vamos a escuchar.
5: Pero sí les quiero decir que estamos trabajando con mucho énfasis, con mucho empeño, y que vamos a seguir en esta ruta de pacificación. Entonces...
1: bueno, pues ahí está lo que sucedió, la expansión de la explosión esta. Dejó 11 personas lesionadas, además de daños en 30 viviendas e inmuebles y afectaciones en 13 vehículos, entre particulares y también patrullas. Hubo muchos operativos el día de ayer de diferentes cosas, que contra el huachicol, que contra narcolaboratorios, que contra personas, obviamente. Durante un operativo en Michoacán habría sido abatido Luis Enrique Barragán Chávez, alias el R-15, señalado como líder del cártel de los Reyes y por quien Estados Unidos ofrece una recompensa de $3 millones. Esto por una parte. También en Michoacán, fuerzas federales desmantelaron un narcolaboratorio en Zitácuaro, donde decomisaron más de 1.5 toneladas de metanfetamina líquida y casi 2 toneladas en estado sólido. Imagínense cuántas dosis podrían haber llegado a la calle con esto, además de precursores químicos y equipo. En Huejotzingo, Puebla, elementos de la Secretaría de Marina aseguraron aproximadamente 800,000 litros de hidrocarburo durante un cateo, además de 3 tractocamiones, equipos de cómputo y documentación. Bueno, hablando de huachicol y de gasolina, particularmente la legal, ¿no? La que sí es legal, la presidenta Claudia Sheinbaum y gasolineros renovaron el acuerdo para evitar aumentos en los precios de los combustibles. La gasolina Magna deberá mantenerse por debajo de los 24 pesos por litro, mientras que el diésel no deberá superar los 27 pesos. Es parte, pues, del acuerdo que han alcanzado con la presidenta Claudia Sheinbaum y los gasolineros. Y también, bueno, hubo protesta por parte de trabajadores agrícolas. Aquí en la capital mexicana se hicieron presentes y lanzaron piedras y objetos contra el edificio de la Secretaría de Gobernación para exigir que sean atendidas sus demandas relacionadas con los predios en la zona del lago de Texcoco. La policía los replegó utilizando polvo de extintor. En información internacional, le comento, renunció el secretario del Ejército de Estados Unidos, Dan Driscoll, tras meses de tensiones con el secretario de Guerra. con el secretario de la Defensa de los Estados Unidos, Pete Hegseth, un hombre extremadamente radical, un hombre, pues bueno, de la mano derecha en términos de guerra del presidente Donald Trump. Bueno, pues había diferencias. Decía el secretario del Ejército que el rumbo de la institución y la destitución de numerosos oficiales de alto rango, pues ya fueron el colmo que provocó la renuncia de este personaje de muy alto perfil allá en Estados Unidos. Y la policía de Nueva York abatió a una mujer que momentos antes apuñaló a dos personas en Times Square, causando la muerte de una de ellas. Es parte de la información internacional que tenemos. Entre otras cosas, por supuesto, que estaremos desarrollando. Hoy tendremos una mesa muy interesante para analizar los dos años de la administración de la presidenta Claudia Sheinbaum. Estaremos hablando también del tema de seguridad, la explosión de coche bomba en Zacatecas. ¿Es un tema aislado? ¿Comienza a preocupar ya? ¿O qué decir de este acontecimiento, de este evento? Estaremos hablando más adelante, en un momento más, con el especialista en temas de seguridad, David Saucedo. Y le comento también, bueno, además de nuestras colaboraciones de todos los días, por supuesto, tendremos esta mesa de análisis. Estará aquí Sabino Bastidas y Hamble Dan Maguer, consejero nacional de Morena, para analizar cómo va la administración de Claudia Sheinbaum, cómo va la batalla interna en el partido rumbo a las elecciones del 2027, que es uno de los grandes temas que está moviendo al movimiento de la Cuarta Transformación. Bueno, pues así las cosas. Son las 6:13 a.m. y tenemos muchas propuestas musicales, Fabiola. Ahí te va.
2: A ver,
1: dime. Tenemos a Tina Turner, por una parte, que es una, pues, gran actriz. Uh-huh. El 1 de septiembre de 1984, o sea, un día como hoy, Tina Turner hizo historia en las listas de popularidad de Estados Unidos al conseguir su primer número como solista. Y bueno, también tenemos a los Bee Gees.
2: Ajá.
1: ¿Vamos a ir con ellos ahorita?
2: Sí, creo que sí.
1: Hace mucho que no. Ayer estaba, no sé, en una tienda y empecé a repasar algunos acetatos de los Bee Gees. ¿Cuántas cantidad de éxitos tuvieron los Bee Gees? ¿No? Son innumerables, uh-huh, la cantidad de éxitos. Bueno, Barry Gibb nació el 1 de septiembre de 1946 en Douglas, Isla de Man. Es cantante, compositor, productor y músico británico-australiano, reconocido mundialmente como líder y principal compositor de los Bee Gees, uno de los grupos más exitosos de la historia de la música. Así de simple.
2: ¿Cuántos años de carrera llevaban los Bee Gees ya y siguen sonando muy actuales y la gente les sigue gustando?
1: Y te digo, yo me he ido para atrás en sus primeras canciones, son también sensacionales. ¿Sí? Cuando todavía no están con esas vocecillas ahí muy disco, son buenísimos. Bueno, vámonos con ellos y si te parece regresamos con toda la información.
2: Perfecto.

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3: La sostenibilidad económica busca mantener un crecimiento continuo y estable, sin agotar los recursos naturales, causar daños irreparables al medio ambiente o generar desigualdades sociales. 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

0: 6:20, tiempo del centro de la República. Está muy lluviosa la capital mexicana, así que mucha precaución, muchos encharcamientos. Ahí donde usted conoce que se encharca, está encharcado. Así tómelo. Usted ya sabe dónde, ¿no? Ahí por su casa, ya sabe que se encharca. O llegando al trabajo, ya sabe que hay charcos. Ahí donde suele haberlo, seguramente estará encharcado.
1: Hay que manejar con precaución, por favor, totalmente. Y salir con tiempo.
0: ¿Para qué? Esto también evitar las accidentes. Sí, totalmente. A ver, vámonos con lo que se está ahorita destacando en los medios de comunicación, Fabiola.
1: Vamos a iniciar con una encuesta que publica El Financiero en el marco del segundo informe del gobierno de la presidenta Claudia Sheinbaum. Tiene 68% de aprobación. En otros temas, el regreso al Senado de Enrique Insunza es la portada de Excelsior y de La Razón. Ya comentabas este tema y Milenio hace un análisis. Cimbra a Zacatecas el ataque número 17 con coche bomba en 2 años. Las autoridades ven rastro del cártel Jalisco en esta agresión. Ya comentábamos también sobre el apagón en la península, que es lo que destaca Reforma. Temperaturas de 37 grados, Cancún y Mérida fueron las zonas que registraron los mayores daños. Regularán el uso de celulares en escuelas. A favor, el 81% de los maestros, es lo que destaca la crónica. Investigan en Estados Unidos a la DEA por permitir el tráfico de fentanilo. Es la portada de La Jornada. Los republicanos en la Cámara de Representantes iniciaron el expediente. Por último, temas locales. El ABC de Monterrey rechaza corte veto de Samuel. La Suprema Corte declara infundada la impugnación del gobernador de Nuevo León contra el Congreso. Y el Occidental de Guadalajara, al menos 16 árboles caídos en la zona metropolitana de allá de Guadalajara dejó una tormenta que estuvo acompañada por rachas de viento de hasta 100 kilómetros por hora. Es lo más destacado de la prensa este martes 1 de septiembre.
0: Bueno, pues ya vamos a tocar base para que nos expliquen qué está pasando en Zacatecas. Dice el diario El País, 3 bombas que explican Zacatecas. Un puñado de ataques con explosivos en ese estado del centro de México deja al menos 14 heridos y apunta a una beligerancia creciente del crimen organizado. 3 ataques con explosivos contra policías en los últimos 5 días en el estado de Zacatecas, en el centro de México, han elevado la preocupación del gobierno federal por la situación en la región. La osadía de los atacantes, sobre todo en el último caso, un coche bomba que explotó este domingo frente a la comandancia de la Policía Municipal del municipio de Ojo Caliente, ha elevado el nivel de alerta en un estado que ya desde julio se miraba con preocupación. Entonces, criminales abandonaron los cuerpos de 10 personas. ¿Recuerdas de ese evento, no, Fabiola?
1: Sí.
0: Asesinadas en el estado, algunas colgadas en puentes, otras abandonadas en la calle y carreteras. Una masacre que iluminaba la sensación de podredumbre que ahora arrecia. Una nota de Pablo Ferri para el diario El País sobre esta situación. Vamos a analizar qué está pasando en Zacatecas, donde había una aparente paz narca. Donde parece que habían pactos criminales, donde no llevaban a esos niveles de violencia, pero evidentemente, pues la guerra entre las facciones del cártel de Sinaloa se ha extendido a otras entidades. Esa es una de las explicaciones, vamos a más adelante a explicarlo. Bueno, pues vamos a Zacatecas, buscan los presuntos responsables del estallido de un automóvil allá en Ojo Caliente, es un municipio colindante a Aguascalientes. Habría ya un detenido. Alonso Chávez nos cuenta, ¿cómo estás, Alonso?
2: Muy buen día, Mario, qué gusto saludarte y qué gusto saludar al auditorio, informarte que fuerzas de seguridad detuvieron a uno de los presuntos implicados en la explosión con un coche bomba registrada la noche del domingo en la comandancia de la Policía Municipal de Ojo Caliente. Es lo que han informado anoche las autoridades en un mensaje emitido por el secretario general de Gobierno, Rodrigo Reyes Muguerza, quien informó que será la Fiscalía de Justicia del Estado quien informe de esta detención, ya que estaban en proceso de poner a disposición al detenido. Antes ha dado a conocer el saldo actualizado de la explosión del domingo, informó que fueron 11 personas heridas, 36 inmuebles con daños. De estos habló de que serían 15 con daños estructurales, además de 11 vehículos y 2 patrullas dañadas. Entre los heridos están 3 menores de edad, están 8 civiles, 2 policías municipales, la mayoría se reportan estables y fuera de peligro. Y sobre el ataque han explicado que ocurrió alrededor de las 7:30 de la noche del domingo, cuando un civil cuyo paradero se desconoce llegó a bordo de un vehículo con reporte de robo en Jalisco desde abril de este año, lo estacionó detrás de una patrulla, descendió y se retiró a pie, y minutos después activó el artefacto explosivo que estaba dentro del vehículo. Las primeras líneas de investigación, Mario, apuntan a una reacción de la delincuencia organizada tras la detención de un joven aguascalistense de nombre William Ariel N., de 18 años, señalado por un ataque con explosivos perpetrado el sábado en los límites de Zacatecas y Aguascalientes. Ante todo ello, el gobernador David Monreal afirma que no habrá marcha atrás en el combate a la delincuencia y anuncia un reforzamiento de la seguridad en Ojo Caliente y en estos municipios del sureste zacatecano. Así lo dijo.
3: Y la paz lo es todo. Por eso no vamos a desistir ni nos vamos a amedrentar. Al contrario, vamos a responder con toda la fuerza del Estado a quienes sigan delinquiendo, quienes sigan irrumpiendo la paz, la tranquilidad y quienes sigan lastimando al ser, las familias y a nuestro pueblo.
2: El ataque ocurrido en la comandancia de Ojo Caliente es el tercero en menos de 4 días. El alcalde de este municipio, Juan Manuel Zambrano, anunció la reanudación de clases luego de que ayer fueron suspendidas. Sin embargo, también el Cabildo anuncia la cancelación de la Feria del Atún y de la Uva en esta demarcación, que comenzaría el domingo, y dan a conocer que el presupuesto destinado para esta festividad, que serán 5 millones de pesos, se va a usar para la reparación de las viviendas dañadas con esta explosión, Mario.
0: Pues sí, vemos las imágenes y el daño es bastante fuerte, ¿no? Sí llama mucho la atención este nivel de violencia que se está alcanzando y el contexto, eso es lo preocupante también. Gracias, Alonso.
2: Muy buen día, Mario. Saludos al auditorio.
0: Buenos días y gracias a ti. Tras un operativo de seguridad murió Luis Enrique Barragán Chávez, alias el R-15, líder del Cártel de los Reyes allá en Michoacán. Objetivo buscado por el gobierno federal y también por el gobierno de Estados Unidos. Laura Ábalos, cuéntanos, por favor.
4: ¿Qué tal, Mario? Buenos días para ti, para el auditorio de Enfoque. Informarte que Luis Enrique Barragán, alias El Huicho, el R5, quien era señalado como uno de los principales líderes del Cártel de los Reyes, habría sido abatido durante un enfrentamiento con fuerzas federales en este mismo municipio. El gobernador Alfredo Ramírez Bedoya confirmó en conferencia de prensa este operativo, además del intercambio de disparos entre las fuerzas federales y los integrantes de este grupo delincuencial, aunque precisó que todavía se encuentran los trabajos de recuperación de los cuerpos en la zona. Indicó que personal de la Fiscalía General del Estado está llevando a cabo estas mismas diligencias y el objetivo criminal era considerado uno de los mandos principales del Cártel de los Reyes, junto con Alfonso Fernández Magallón, Poncho La Quiringua, quien fue detenido el pasado 1 de agosto en Los Reyes, justamente. A ambos se les relaciona con extorsión a productores y comerciantes, además de narcotráfico, homicidios y privaciones de la libertad, sobre todo en la franja limítrofe con Jalisco. El Huicho contaba con recompensa de hasta $3 millones por parte del gobierno de Estados Unidos, mientras que por Poncho La Quiringua, el gobierno estadounidense también ofrecía, pero por él, $5 millones. Ramírez Bedoya señaló que en la región de los Reyes, Peribán, Tinguindín, Tocumbo y Cotija, se mantiene un despliegue especial contra la extorsión. De confirmarse este abatimiento, Mario Auditorio, esta estructura criminal, una de las más fuertes aquí en la entidad michoacana, el Cártel de los Reyes, habría perdido a sus dos principales líderes en menos de un mes. Esta es la información al momento, Mario.
0: Gracias, Laura. Gracias por el informe. Pues así, parte de lo que está pasando en este país. Son las 6:28 tiempo del centro de la República. Gracias por comunicarse con nosotros. Gracias. Ayer también fue muy emotivo estar con niños, niñas, padres de familia en algunas escuelas de la capital mexicana. Tener contacto con ustedes fue muy bonito, la verdad, con ese gran entusiasmo de volver a clases. Afortunadamente, pues parece que saldo blanco, a pesar de que, bueno, algún conflicto de tránsito y todo esto. Pero gracias por ponerse a contacto con nosotros a través de nuestra línea directa de WhatsApp, Fabiola.
1: Ya nos escribieron desde muy temprano a nuestro WhatsApp al 5585-7755-74. El señor José, también Rodolfo y David, muchísimas gracias a todos por sus mensajes y por su sintonía.
0: Dice, escuché que no existe la figura de diputado independiente, sino diputado sin partido. Sí, hay un debate ahí, porque parece que, o sea, si fuera independiente, digamos, es que habría una bancada de independientes. como que pero pues en este caso no hay bancada, es en este caso es senador de la República independiente, él se declara independiente, pues más bien sí partido, así como huérfano de partido. Bueno, recordamos 5585-775574. Regresamos con toda la información deportiva.
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0: Javier, ¿cómo estás?
6: ¿Qué tal, Mario? ¿Cómo te va? Hola, Fabi, buenos días.
1: Javi, muy buenos días.
6: Con el gusto de saludarles, vámonos con lo importante en materia deportiva. Y bueno, podríamos empezar con el fútbol y lo que pasa con el equipo, los equipos europeos que se están haciendo de jugadores mexicanos. No son muchos, apenas hace una semana aproximadamente, la confirmación de la llegada de la Hormiga González al Olympiacos de Grecia. Y bueno, ayer se confirman dos. Uno que ya estaba en Europa, como es el caso de Santiago Jiménez, Mario, que va a jugar ahora con el Porto de Portugal. Ya fue presentado, de hecho, y hoy viaja también ya Eric Lira rumbo a Mónaco para ser primero evaluado por los servicios médicos, como es tradicional, como es costumbre, y después firmar el contrato, ser presentado Eric Lira. Finalmente se llegó a un acuerdo. Levante la mano, ¿quién se acuerda de Florian Balogun? ¿Florian Balogun?
1: No, sí, no lo recuerdo.
6: A ver,
1: sí, sí,
6: venga.
1: Sí, sí, no sé de qué selección.
0: Ah, Cabo Verde, ¿no tengo el aso?
1: No. ¿Noruega?
6: ¿Perdón?
1: ¿Noruega?
6: No.
1: ¿No?
6: Fríos. Florian Balogun es el jugador norteamericano al que le levantaron la
1: tarjeta roja. Ah, es cierto, roja. Sí,
6: suena el nombre,
1: sí,
6: ¿no?
1: Perdón,
6: sí, suena el nombre.
1: Sí,
0: es famoso.
6: Sí, sí, no, ya fue famoso por eso, porque le levantaron la tarjeta roja.
1: Intervino Donald
6: Trump. Y que cuando intervino Donald Trump y le dijo a Gianni Infantino, no seas malo, Gianni, no seas malo, échame la mano, y le quitaron entonces, y pudo jugar el último partido, por cierto, Florian Balogun con la selección de Estados Unidos. ¿A qué voy con todo eso? Bueno, que Florian Balogun necesitaba, el equipo de Mónaco, con todo respeto, liberarse de Florian para que pudiera llegar Eric Lira. Florian Balogun se fue ahora al Everton y con eso dejó la plaza de no comunitario, misma que ahora va a ocupar Eric Lira. Por eso el nombre era importante, justo porque necesitaba abrir una plaza. El Mónaco lo hizo con la salida de Balogun, y bueno, pues Eric Lira entonces ya como jugador del Mónaco, bien por él, por lo que representa, por supuesto, para el fútbol mexicano, para él en lo particular.
0: Sin duda.
6: Y para Cruz Azul. Ahora, se habla, Mario, seguramente lo recordarán, abrió una cláusula de rescisión de 20 millones de dólares para equipos mexicanos, para equipos extranjeros, era de 15 millones. Bueno, pues acabó como muchas veces ocurre con las negociaciones, con un muy buen descuento, cerca de 8 millones de dólares el traspaso, más 2 millones de variables, es decir, podría llegar hasta 10 millones de dólares el traspaso de Eric Lira hacia el conjunto de el Mónaco. Así que bien por él.
0: ¿Cuántos millones?
6: 100 millones, 10 millones, ya 100, ¿eh? 10, ya, 10 millones.
0: Bájale.
6: Pues un poquito.
0: Pues no, está mal, o sea, está bien. Aparte, creo que es un buen equipo, ¿no? Recordemos que ahí
6: empezó
0: su carrera importante Rafita Márquez.
6: Rafa Márquez, claro, por supuesto. Sí,
0: poca cosa.
6: Y también jugó Mbappé. Antes de llegar al PSG estaba con el equipo del Mónaco. Sí, es un buen equipo, sin duda. Sí, y una mejor liga, con todo respeto, que la griega. Así que bien por Eric Lira, que esperemos que crezca todavía más como jugador. Su aporte seguramente será vital. Esa forma de jugar tan aguerrida. Un hombre que además tiene una capacidad para correr la milla, de verdad es impresionante lo que puede hacer Eric Lira. Enhorabuena por él. Y por cierto, recuerde que la actividad del fútbol mexicano continúa. Se han pospuesto, Mario, varios partidos para la jornada número 7. ¿Por qué se han pospuesto partidos de la semana 7? Por la participación de equipos mexicanos en la Leagues Cup. Recordemos que son 4. Los 4 semifinalistas son mexicanos, el caso de Monterrey que va contra el América y el equipo de Toluca que va a enfrentar al conjunto de León. Por eso los partidos correspondientes a estos equipos se pospusieron, no se ha definido todavía la fecha en la que se va a jugar, pero había un acuerdo con los propietarios de los equipos que, dependiendo de la participación de mexicanos en torneos internacionales, bueno, se habría

0: que ya no se va a mover Julián Álvarez de El Atlético de Madrid, después de una novela que ojalá termine bien, porque no ha terminado todavía para Julián y su familia, con lo que ha vivido en los últimos días allá en el entorno de El Atlético de Madrid. Se cierra hoy, justamente ayer se cerró el mercado, o la puerta de traspasos en la Bundesliga, y hoy se cierra para las principales ligas, además de la alemana que ya cerró, la de España, la Liga Premier, la Liga de Francia. Por eso era tan importante la llegada de Eric Lira, urgía que llegara antes de que cerrara la ventana de traspasos. Y bueno, pues todo parece indicar entonces que seguirá el conjunto de Atlético de Madrid contando con Julián Álvarez. Pues Mario, amigos de Enfoque, lo más importante es la información deportiva.
1: Pero más adelante tenemos más información. Gracias, Javier. 6:36 a.m.
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12: Amigos de Enfoque, fíjense que la inmunización es una historia de éxito sanitario mundial que salva a millones de vidas cada año. La Organización Mundial de la Salud informa que cuando una persona recibe una vacuna, por supuesto que su sistema inmunitario responde. De hecho, sabes que en la actualidad la inmunización evita entre 3.5 y hasta 5 millones de muertes cada año por enfermedades como la difteria, el tétanos, la tosferina, la gripe y el sarampión. Y de esta última, que es altamente transmisible, pues en 2025 prácticamente 21 millones de niños no recibieron la primera dosis rutinaria de la vacuna, y esto pues es una cifra alejada a los 19 millones de niños que en el 2019 sí lo hicieron. Pero en Enfoque Noticias seguiremos informando.
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1: Hola, Martín Carmona, ¿cómo estás?
14: Mario, bien, gracias. Buenos días, Fabi.
15: Muy buenos días,
14: Mario. Y a todo el auditorio. Mario, se ha ratificado una vez más, y ya lo adelantabas, este acuerdo, este convenio que de manera voluntaria

0: Pues cerca del 80% de las estaciones de servicio de todo el país suscribieron o han suscrito en los últimos meses con el gobierno federal, con Pemex, con la Secretaría de Energía, para mantener el precio de la gasolina magna, que es la de mayor consumo en el país, en los 24 pesos, ¿no? La mayoría de las estaciones de servicio están 23.90, 23.95, sí. Bueno, el máximo son 24 pesos. Y el caso del diésel, que es uno de los combustibles que más utilizan justamente la mayoría de los vehículos de transporte, mercancías y carga, pues que no se pase de los 27 pesos. Entonces, dice...
1: Ajá.
0: Te escucho.
1: No, te iba a preguntar una cosa, pero concluye, por favor, porque te digo, tiene que ver con el tema, relacionadísimo, pero me da mucha curiosidad saber algo. Y ya te preguntaré, y al auditorio también, y a Fabiola, si es posible.
0: Sí, dice el gobierno que ante la situación externa, en donde la volatilidad ha privado en los últimos meses, que ha pegado fuerte a los precios del petróleo, con altibajos, pero principalmente que se ha estabilizado hacia la alza, pues se ve este acuerdo que el gobierno federal justamente ratifica una vez más con los con las estaciones de servicio. Pemex, ¿de qué manera participa? Dando precios más de acuerdo a los a las posibilidades de la empresa paraestatal o empresa productora del gobierno federal. Ya no sabemos bien cuál es el perfil, pero bueno, finalmente Pemex colabora con esa parte. Y también con el tema del transporte, de la transportación a aquellas zonas de la República Mexicana donde es un poco más oneroso mover el combustible. Y esa es una parte que Pemex, también entendemos, está agilizando y acotando los costos, Mario.
1: Sí, totalmente. Oye, la pregunta que tenía es, ¿tú dónde cargas gasolina? ¿La de siempre o vas buscando el mejor precio?
0: Tengo ya una que encontré donde pues, siempre me doy el tiempo y busco ir para aprovechar el precio más bajo.
1: La de siempre. Y es por precio, básicamente.
0: Por precio, sí, sí, sí.
1: Sí, sí, sí.
0: Y voy en día ese, ya sabes que...
1: El día a la que va, a la que acostumbras ir, y porque te dan buen precio.
0: Y porque da precio.
1: Y te queda cerca, digamos.
0: Sí, también. Sí, no, también no le tengo que batallar.
2: No sé si luego detectan que...
1: ¿Tú también?
2: Sí, yo también.
1: Tú también es la de siempre.
2: Ajá. Pero tuve que cambiar, porque ¿por la que estaba habituada, mi gasolina de siempre, de repente sentí que como que me cobraron un poco más y no fueron los mismos litros. Dije, algo pasó aquí, me están cobrando de más. No, y la cambié.
1: ¿Pagan en efectivo ustedes o pagan
2: con tarjeta?
0: Tarjeta.
1: También tarjeta.
0: Tarjeta.
1: Sí, yo creo que ya va casi todo en apago con tarjeta. Bueno, mucha gente paga en efectivo.
2: Por los beneficios también que te dan ciertas tarjetas que te regresan dinero por cargar gasolina.
1: Yo suelo poner en la misma siempre, pago con tarjeta. Y a mí no es tanto por precio, sino, bueno, por servicio, que ya me conocen, porque saco factura rápido, ya me tienen ahí como cliente. Y la otra es que no me clonan la tarjeta.
2: También.
1: Desafortunadamente me ha tocado la mala experiencia que me clonen tarjetas en puestos de gasolina. Sí, sí, así ha sido. Entonces, ya digo, aquí ya, ya has conocido. Y como siempre voy a la misma, digo, ya tengo seguridad de que si hay algún problema, pues podré reclamar, ¿no? En todo caso, claro. Pero no ha pasado. Entonces, sí, como que uno va a la fiel, ¿no?
0: Sí, y que tienes que estar atento a todo. Bien lo señalas, Mario, es uno de los riesgos que ha ido disminuyendo, ¿no? Antes era una constante, hoy ya es tan el pago, tan alto, elevado el pago con tarjeta de débito, crédito o estas prestaciones de trabajadores, de empleado, que ya pues las propias estaciones de servicio han tenido que pues establecer medidas y control para evitar que se genere una mala imagen y que simplemente pues el consumidor no regrese. De por sí tienes precios altos, ¿no? Tienes el tema de ahora de una eventual clonación o afectación a tu patrimonio, pues menos regresas, ¿no? Claro. Y eso se va sabiendo. Te van diciendo hasta no vayas porque ahí pues o te dan litros de menos, o te clonan la tarjeta, o los precios son más elevados. Entonces
1: tú sí detectaste, Fabi, que había algo ahí con los litros, que no eran de litro.
2: Así que yo sé cuánto le cabe a mi coche de gasolina y sé más o menos al precio en el que me lo daban, cuánto iba a pagar. Y fue mucho y no fue tanto lo que me pusieron los litros. Y dije, no, esto va aquí, algo pasó,
1: anda mal,
2: algo cambió, yo ya no voy a cargar aquí. Y se notó también, fíjate que era una gasolinería que tenía precios bajos. Inmediatamente que yo también detecté esto, noté que ya no había tantas filas, porque se hacía mucha fila.
1: Oye, pero eso es interesante lo que dices, ¿eh? Dices, ay, buen precio. Bueno, checa que te estén dando litro de a litro. A lo mejor le están recortando el precio porque no te están dando completo.
0: Que entonces estamos en el escenario donde siempre perdemos, Mario, ¿no?
1: Pues es que hay que estar muy vivos, Martín. O sea, Dios, sí. Es que así es.
0: Pero a ver, son filiales de Pemex, que uno entiende que Pemex la supervisa, no, que, la Profeco va sí, también y hace su trabajo.
2: Les pone sus mantas.
1: Antes estaba más agresiva, ¿no? Esa política. Bueno, todavía sigue el litro de alitro y toda esa.
0: Es que ahora se va más la Profeco por eso. Porque por el tema del precio.
2: Sí, por los precios.
0: Sí, ya van más bien a verificar que el precio no se pase de los 24 la magna, 27 el diésel, ya los litros de litro no sé si lo hacen.
1: Pero antes, ¿te acuerdas que sí tenían operativos todas las semanas de clausura de bombas porque no estaban bien calibradas y todo eso?
0: Sí, habrá que preguntar al titular de la Profeco si también están apretando por ese lado, ¿no?
1: Lo que llama la atención es que, como siempre sucede, ¿no? Cuando hay una cuenta que se equivoca, nunca es a tu favor. En este caso, ay, es que me pusieron más y me cobraron menos. No, generalmente siempre es perjudicar, obviamente, al consumidor.
0: Me pusieron 40 litros y pagué 20, ¿no? Eso nunca va a pasar.
2: No, jamás.
0: En ese y en ningún otro negocio, yo no conozco uno en el cual el consumidor alguna vez gane.
1: Sí.
0: No, es difícil.
1: Al menos hay esta posibilidad de elegir la mejor gasolinera. Pues son bienes de consumo, claro. Somos mercado cautivo, ¿no? No tenemos de otra, tenemos que usar el combustible, obvio. Pero sí hay que estar muy abusados, porque si no, ir con la empresa que uno confía y seguir muy pendientes, porque eso no quiere decir, no puedes bajar la guardia.
0: Totalmente.
1: Esto es el caso.
0: Siempre hay muy que bien. Estar atentos a esa parte de justamente cómo haces rendir tu dinero en una estación de servicio que te dé buen precio y que respete por lo menos este acuerdo en el cual el gobierno federal desde principios del 2025 está vigente este acuerdo. Mario, a propósito de la volatilidad en los precios del petróleo, está subiendo fuerte el Brent de Europa a 92.62 dólares, se incrementa $4.30. El de referencia de los Estados Unidos, $88.11, sube 2.43 dólares. Si hablamos, ¿no?, de volatilidad en esta mañana, un incremento de $4 en el de Europa. Es fuerte el incremento que se da solamente en una jornada, producto, de nueva cuenta reiteramos, Mario, de toda esta problemática que se vive a nivel internacional. Y comentar una parte positiva de las empresas mexicanas. Usted recordará que en algún momento la cooperativa La Cruz Azul tuvo algunos problemas en cuanto al tema de la administración, asuntos que pues es mejor dejarlos de lado y destacar que hoy esta empresa ha logrado ya la participación del 18% en el sector de la construcción. Víctor Manuel Velázquez, quien es el presidente del Consejo de Administración de la empresa, ha señalado que proyectan cerrar el año con un incremento del 17% en la producción, esto gracias a la recuperación de la planta de Hidalgo, el nuevo molino en Oaxaca y la apertura de Campeche. La empresa cerró el 2025 con un incremento del 9% en la producción con respecto al 2024 y ahora para este 2026 pretenden pues prácticamente duplicar. Hay que recordar que recientemente estuvo Víctor Manuel Velázquez, el presidente del Consejo de Administración de la cooperativa La Cruz Azul, en la conferencia mañanera para anunciar esta inversión de 6.500 millones de pesos que impulsarán las operaciones de la empresa en el estado de Hidalgo, donde tiene su sede y donde es un gran generador de actividad económica, sobre todo en las zonas aledañas a la cooperativa Cruz Azul, y me refiero a Tula, a donde mandamos un saludo también, allá nos escuchan en la ciudad de Tula, Hidalgo.
1: Mario. Por supuesto, saludos a Tula, gracias a todo Hidalgo. Gracias, Martín, más adelante por supuesto continuamos con más información. Son ya las 6:47, tiempo del centro, aquí en Enfoque.
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1: Bueno, Mario, como les comentábamos, amigos de Enfoque Noticias, este miércoles se juegan ya los partidos semifinales de la Leagues Cup. Y además del Toluca contra León, también el partido entre Monterrey y el equipo de la América. Viven momentos diferentes porque Monterrey viene de perder ante el Atlético de San Luis. América está jugando mejor, es el actual líder de la competencia en México. 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
12: 6:51 después de 120 días de ausencia, en donde la verdad es que, pues, dice, por ahí algún legislador dijo que sí lo extrañaba, pero bueno, la verdad es que no se sintió mucho su ausencia porque no era tan relevante, pero, pues, ya reapareció el senador Enrique Insulza. Después también de los señalamientos por parte del gobierno de Estados Unidos en su contra y contra de otros funcionarios del estado de Sinaloa. Afirmó que no teme ir a la cárcel, ni que es narconada, narcotraficante, ni narcodiputado, ni digo, narcosenador en este caso. Vamos con Gerardo Cedillo. ¿Cómo estás, Gerardo? Adelante.
13: Hola, Mario. ¿Cómo te va? Buen día a ti, al auditorio de Enfoque Noticias. Pues sí, en medio de la polémica, los señalamientos, de cuestionamientos, y bueno, pues toda una parafernalia que se armó ayer en el Senado, reapareció, como decía, después de 4 meses el senador Enrique Insunza en las instalaciones del Senado. Aseguró que no se ha escondido ni pretende escudarse en el fuero constitucional para evadir la justicia, al tiempo que rechazó de manera categórica cualquier vínculo con grupos criminales y exigió a la Fiscalía General de la República que concluya la investigación abierta en su contra. Ahora, como senador sin partido, luego de separarse de la bancada de Morena, Insunza sostuvo que durante el periodo de receso sí permaneció en Culiacán, visitó a sus padres y dice que continuó trabajando en 22 reformas que según él ya están listas. Sin embargo, la parte central de su reaparición estuvo marcada, Mario, como decías, por las acusaciones que vienen o surgen de Estados Unidos y que según esto, bueno, pues lo señalan como parte de una red criminal que se ha coludido con el cártel de Sinaloa. Insunza afirmó que, bueno, pues esa acusación proviene de una embestida mediática y política en su contra. Obvio, alude a la derecha internacional. Dice que, bueno, pues después de haber denunciado el tema de la gobernadora de Chihuahua, fue que, bueno, pues estas agencias, una de ellas a la que señaló que fue la CIA y el FBI, pues obviamente embistieron en su contra. Y bueno, pues como decías, Mario, uno de los temas más repetitivos durante esta conferencia que duró más de 30 minutos fue la exigencia de que solicite licencia al Senado de la República, también el tema de si tiene o no vínculos con el crimen organizado. Y bueno, pues desde luego dijo lo siguiente al respecto de que, bueno, pues no haber conocido, incluso dice, a Ismael El Mayo Zambada o a Joaquín Guzmán El Chapo. Vamos ya a lo que dijo.
14: ¿Es un narco legislador?
15: No lo soy.
14: Gracias.
15: ¿Sí? Nunca he sido narco nada. Nunca he sido narco nada. Ni narco bibliotecario, ni narco taquero, ni narco magistrado, ni narcolegislador.
13: Bueno, pues firme en sus respuestas, eso sí, incluso retador, negó tener miedo de terminar en la cárcel, aquí lo que señaló también.
16: Senador, ¿no teme usted ir a la cárcel?
15: No, de ninguna manera, lo acabo de decir, no tengo absolutamente nada que ver, ningún temor. Soy abogado de mí mismo, me atengo a mi probidad profesional, a mi trayectoria de honestidad personal.
13: Bueno, Insunza
12: fue y a mi fuero, ¿no? De hecho, sí, también, no, bueno, sí.
13: Sí, no, dice bueno. Que no se va a separar del cargo, precisamente que no va a solicitar licencia, a pesar de que se le insistió que la propia presidenta de la República, pues lo sugirió, dijo que si lo expulsan de Morena, pues va a respetar la decisión que tome el partido político, pero que eso no lo va a mover de sus principios que lo llevaron a la cuarta transformación. De hecho, recordó que ya compareció voluntariamente ante las autoridades, ante el Ministerio Público Federal, y aseguró que lo haría cuantas veces lo requieran, con fuero o sin fuero. Y bueno, consideró, no obstante, que después de 4 meses la Fiscalía General de la República ya debería concluir la investigación, y bueno, pues un poco correteando a Ernestina Godoy, ¿no? Bueno, pues ya que haga su chamba y que concluya y que diga si soy o no soy culpable. La situación, bueno, pues la verdad es que se puso tensa por momentos en la conferencia de prensa, los cuestionamientos duros de los reporteros, y bueno, pues desde luego, él, te digo, incluso hasta retador, el senador Insunza. Luego, bueno, pues se dirigió al salón de plenos, Mario, ahí se llevó a cabo desde luego la instalación de la nueva mesa directiva. Entró como si nada, saludó a todo mundo, muchos lo abrazaron, muchos lo saludaron, pero desde luego pues sí ya se ve una marcada distancia, como que todo mundo pinta su raya, y bueno, pues está ahorita en calidad, pues sí, prácticamente de apestado en el Senado de la República. Comentarte desde luego, Mario, que el senador Higinio Martínez Miranda fue electo el día de ayer como el nuevo presidente de la mesa directiva del Senado. Para concluir este último o tercer año de ejercicio de la 76 legislatura, vamos a escuchar precisamente lo que se comprometió el presidente de la mesa directiva, el nuevo presidente de la mesa directiva, porque bueno, pues mucho se cuestionó si va a ser pues que cierre el micrófono o calle a los legisladores de oposición. Él insiste en que no es su talante ni su estilo, y eso no está marcado tampoco en la Constitución. Aquí lo que dijo.
17: Por lo mismo, no hay forma que de esta presidenta se reconvenga a un senador o senadora por sus dichos. Está garantizada la absoluta libertad de expresión que tenemos todas y todos nosotros. Cada quien en su estilo, usando la palabra como lo deseen usar, todos somos responsables de lo que digamos. No es la presidencia del Senado la que debe juzgar o calificar la palabra que ustedes empleen en esta tribuna. Serán nuestros electores, en tal caso, el pueblo de México, en verdad el pueblo de México, el que califique lo que aquí cada quien exprese y como lo exprese.
13: Bueno, pues así que ya Lili Téllez, Alito Moreno y los que se ponen quiritos ahí en el pleno y gritan y manotean, pues van a poder estar tranquilos, no les van a cerrar el micrófono, no van a tener que usar megáfono, aunque ayer pues Lili Téllez sí dijo que ella de todos modos tiene su plan B y tiene ahí su megáfono por cualquier cosa de que le quieran impedir el uso de la palabra. Pues ahí está el asunto, Mario, se va a poner interesante. La verdad, vamos a ver, te decía, ayer, pues sí, te recibieron a Insunza con carteles, los priistas, sobre todo Paloma Sánchez, que es senadora precisamente priista de Mazatlán, es mazatleca, es sinaloense, pues le puso ahí su cartel, también Lili Téllez le estuvo tomando fotos, en fin, incómoda la situación, pero bueno, pues la sorteó, al final de cuentas, son gente que tiene la piel, pues como de elefante, ¿no? La verdad. El deporte que
12: no, pues son políticos, pues imagínate.
13: Exactamente, muy compleja la situación que vive el senador Insunza, pero pues la verdad que sí sorprendió la forma en la que lo encaró, muy firme, muy determinado, y se ve que llevaba muy bien preparadas ya las respuestas, porque bueno, sabía que iba a venir una andanada de preguntas incómodas, duras de los reporteros, y bueno, sí, la verdad es que las encargo, te digo, de una forma incluso hasta retadora, ¿sí?
12: Muy bien. Bueno, Gerardo, pues gracias.
13: A ti, Mario, buen día.
12: Buen día. Son ya las 6:59 tiempo del Centro de la República, aquí en Enfoque, y vamos a seguir.

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2: 7 de la mañana en punto. Esto es Enfoque en este martes 1 de septiembre de 2026. Gracias por continuar con nosotros aquí en estos micrófonos y a los que nos acaban de sintonizar ahorita y están tomando las actividades para este martes. Bienvenidos. Estamos desde las 6 hasta las 9 de la mañana todos los días a través de Stereo 100, 100.1 FM. Y todas nuestras plataformas digitales, por supuesto. Fabiola, ¿cómo estás? Muy buen día.
3: Hola, ¿qué tal, Mario? Auditorio de Enfoque. Muy buenos días. Feliz martes. Feliz inicio del noveno mes de este 2026. Son las 7 de la mañana con un minuto. Salga con tiempo y maneje con precaución.
2: Sí, sí, sí.
3: Hay lluvia. Las vialidades están encharcadas. Así que extreme, por favor, extreme precauciones porque ya hay varios accidentes esta mañana en la capital del país.
2: Sí, no, ya se está registrando actividad de ese tipo. Así que, bueno, estaremos muy pendientes, por supuesto. Y, bueno, gracias también por haberse comunicado con nosotros desde tempranito. Estamos aquí a la disposición, nuestro WhatsApp 55 85 77 55 74, nuestra línea directa. Tenemos un resumen que le preparamos aquí en la redacción. La presidenta Claudia Sheinbaum ofrece hoy su segundo informe de gobierno. La ceremonia se realizará a las 11 horas en el patio de honor de Palacio Nacional. Por la tarde, la secretaria de Gobernación, Rosa Isela Rodríguez, entregará el documento oficial al Congreso de la Unión.
3: Y tras más de 120 días de ausencia, Enrique Insunza reapareció en el Senado. El ahora legislador sin partido se declaró inocente y rechazó ser narcolegislador.
2: Autoridades buscan al hombre que abandonó el vehículo con explosivos que estalló frente a la comandancia de Ojo Caliente, Zacatecas. El ataque estaría relacionado con la detención de un presunto generador de violencia, así les llaman.
3: Fue abatido en Michoacán Luis Enrique Barragán Chávez, alias el R5, líder del Cártel de los Reyes. Estados Unidos ofreció una recompensa de $3 millones por información que llevara a su captura.
2: Se restableció el servicio eléctrico en Yucatán, Quintana Roo, Chiapas y Campeche tras el apagón registrado a consecuencia de un acto vandálico. Es lo que dice la Comisión Federal de Electricidad, un acto vandálico en dos líneas de alta tensión.
3: A partir de este 1 de septiembre, el INE abrió el registro para votar desde el extranjero en las elecciones de 2027.
2: En información internacional, se elevó a 1.003 el número de muertes por la riada en la zona fronteriza de Nepal y China. Por esta avalancha, más de 4.000 personas continúan desaparecidas.
3: Y la Corte Suprema de Estados Unidos autorizó al presidente Donald Trump continuar con la construcción de su salón de baile en la Casa Blanca. Una victoria más para el republicano.
2: Muy bien, es parte de la información más importante de México y el mundo. Y estamos con la mesa aquí de Enfoque. Javier Trejo Garay, Martín Carmona, un servidor, Mario González, Fabiola Reza. ¿Cómo están, compañeros?
4: Bien, buenos días.
3: Muy buenas. Todo bien.
2: ¿Qué tenemos, Martín, esta mañana?
4: Mario, comentábamos hace unos minutos de... Como consumidores tenemos que estar muy atentos a dónde compramos, dónde consumimos bienes y servicios, pero hay algunas empresas que se pasan de vivo, lo hacen de manera oculta. Es el caso de lo que sucede con Amazon. Allá en los Estados Unidos, la Comisión Federal de Comercio y 22 estados, 22 de 50, prácticamente la mitad de los estados de la Unión Americana, ayer presentaron una demanda en contra de esta empresa por presuntamente manipular las subastas en línea de publicidad digital, lo que habría generado cerca de $20 mil millones en sobrecargo para los clientes de esta empresa. Amazon ha cobrado de más de manera secreta y sistemática sus aproximadamente 1.2 millones de clientes de publicidad, es lo que señala, es parte de esta demanda que se presentó, reitero, allá en los Estados Unidos. Al respecto, la empresa ha señalado que no pues es responsable de esta situación, señala que es una demanda errónea y defectuosa y que los reguladores no obtuvieron información fidedigna de lo que sucede, pero obviamente esta demanda se ha presentado, se va a investigar. Y ya hay pues alguna historia justamente en otro momento de demandas en contra de Amazon que ha aceptado. Por ejemplo, en el 2025, en septiembre del año pasado, Amazon aceptó pagar $2,500 millones para resolver acusaciones de prácticas engañosas para inscribir a usuarios en Amazon Prime y dificultar la cancelación de sus suscripciones. Es decir, sí han cometido algunas irregularidades. Y ahora, pues van con esto.
5: ¿Y cuál era de entonces? Ah, híjole, qué cosa, man.
4: En esta ocasión, pues es por truquear y las subastas de publicidad. Entiendo que ellos dicen, bueno, pues este banner en tal sitio va a ir a tal precio. Obviamente con su algoritmo, el famoso algoritmo que ahora resulta para todo, pues lo van manipulando para que quienes van subastando, pues vean que aumenta el precio y así van ganando más dinero. O sea, parte de las cosas que argumenta, reitero, la Comisión Federal de Comercio.
5: Algo, pero algo decías del Prime, de Prime Video, de los...
4: De Prime, sí, esto el año pasado, en septiembre del año pasado, también una investigación se confirmó y esta empresa decidió pagar $2,500 millones para resolver algunas irregularidades que le detectaron porque inscribía de manera engañosa a sus suscriptores a Amazon Prime y además a la hora de cancelar como que te metía ahí dos, tres
5: cositas. Luego cancelar es imposible y no encuentras el botoncito para cancelación y este es un y uno, ¿cuántos gastos hormiga ya tiene uno
4: por ese tipo
5: de aplicaciones? ¿No? Y a mí a pagar rato de Apple le estás pagando tanto y esto de qué.
6: Sí, justo por eso me llamó la atención. De hecho, a través de Amazon, de esta plataforma, puedes inscribirte a otras cuentas.
7: Otros servicios
6: también de streaming, ¿no?
7: Sí.
6: Bueno, pues de repente yo tenía suscripción de este. Dije, ¿cuándo me inscribí?
5: Claro.
6: ¿Cuándo?
5: Oye, que son... De repente llega el cobro de 70 y tantos pesos o 100
6: o 120 y tantos.
5: Pues, sí. Pero ya cuando te pones a ver el estado de cuenta, importante ver el estado de cuenta, de repente ves tantos cobros de esa aplicación al mes, de más o menos por ahí.
6: Sí, justo.
5: Es un gasto hormiga gigantesco.
7: Y además otra queja de Amazon Prime, estás pagando y aún así te pone comerciales.
4: Comerciales, claro.
6: Sí.
7: Y no son uno, son dos, son varios.
4: Se supone que cuando pagas ya no te deben de poner publicidad. Ajá. Ah, bueno, pues ahora la
7: pongo. Ellos sí lo hacen.
6: No, bueno. Vamos a juntar firmas.
4: Está bien.
7: Sí,
4: vamos
7: a ver.
4: Y está bien que
5: nos hagan descuentones.
4: Ojalá que en México también hicieran lo mismo. Por lo pronto esta demanda es allá en Estados Unidos.
5: Mira. Y hasta ahí ya tienen que llegar a acuerdos multimillonarios, ya sabemos, ¿no? Y en fin. Muy bien, gracias, Martín. Javier, ¿qué nos cuentas?
6: Bueno, una nota muy triste, sobre todo para Martín Carmona. El adiós de Leo Messi de la selección de Argentina. Se te ve muy triste.
4: Vi periodistas hasta llorando al momento de dar la nota, ¿eh? Periodistas argentinos llorando prácticamente diciendo que era la nota del año.
6: Sí, de nota del año, sí.
5: Pues es que sí, yo creo que es importante, ¿no? Ya...
6: Muy importante. A ver, yo sé que
4: cuando
6: hubo...
4: Cuando Chino Huerta se fue, yo no me puse triste.
6: aguantaste, eso es muy bien.
5: Pero ya regresó.
7: Yo casi te vi llorando en secreto.
5: Tú sabías que iba a volver el Chino Huerta.
6: Y quizá ya se despidió de la selección y no lo sabe, ¿no?
5: Ya
6: se despidió y no sabe que está despedido de la selección. Bueno, fue el anuncio a través de una carta manuscrita donde dice que está vacío, lo entregué todo. El nivel que exhibió durante el pasado fin de semana, de la pasada Copa del Mundo, más allá del hate, más allá de que si Argentina y que si Gianni Infantino y todo esto, sigue jugando un gran nivel, le alcanzó en 6 mundiales para anotar 21 goles, es también líder, bueno, ya no es líder en ese departamento porque Mbappé lo superó y va a seguir incrementando esa cifra. Kylian Mbappé, no sé cuántos mundiales más juegue Mbappé, pero va a elevar esa cifra mucho más. Bueno, en asistencia sí es el líder de todos los tiempos, con 12 asistencias para goles en mundiales. Sus 207 partidos también, vistiendo la selección de Argentina, 125 goles, es el máximo anotador histórico de la selección de Argentina. En fin, es un jugador y que ha sido fundamental. Los 6 mundiales que decíamos jugó, 34 partidos de mundial jugados, son marcas personales, por supuesto, para él. Y a los 39 años de edad que tiene actualmente, ya se veía muy complicado que pudiera llegar a los 43 para una siguiente Copa del Mundo. Pero bueno, viene la Copa América, una Copa América en la cual ya no va a participar. Recordemos que el 26 de junio del 2016, hace poco más de 10 años había anunciado su retiro. Después de que fue eliminado de la Copa América de aquel 2016, anunció Messi frustrado que se iba de la selección. Bueno, acabó regresando, pero bueno, pues al final del día, ahora sí es la buena. 21 años jugando, representando a la selección de Argentina. Muchos mensajes de despedida, como el del mismísimo Gianni Infantino, que tenía que ser, no podía dejar de pasar. Gracias por tu extraordinaria carrera, has inspirado a millones y has cambiado al fútbol. Otros como Hansi Flick, el entrenador de Barcelona, el tiempo pasa para todos y claro que es el mejor jugador del mundo. Es increíble lo que ha hecho, disfruté de su actuación. José Mourinho, incluso José Mourinho dijo, entre otras cosas, dijo que es el jugador que más lo puso a pensar cada vez que lo enfrentaba. Y también escribió, enhorabuena por una carrera internacional brillante e inolvidable. La próxima Copa América y el próximo Mundial no serán lo mismo. Xavi Hernández también, felicidades por todo. Recordemos que Xavi Hernández fue parte de aquel equipo de Barcelona donde jugó Messi. Y también Antonella Roccuzzo, quien es su esposa, también una larga. Bueno, Javier Milei, el presidente de Argentina, con un muchas gracias, hombre, imposible.
4: Eso fue lo que puso.
6: Gianni Infantino, sí, lo puso así. Claro, lo puso.
4: Privado, además.
6: Gracias por tu extraordinaria carrera, has inspirado a millones y has cambiado el fútbol.
4: Dijo. Oye, ¿será un antes y un después para la selección de Argentina?
6: Yo creo que sí, ¿no?
4: Sí,
6: ¿quién será?
4: Sí.
6: El que ahora
5: no, yo creo que va a ser muy difícil, ¿no? Difícil. Que va, yo creo que va a una etapa ahí complicada. Digo, siempre va a ser
6: complicado. Va a aparecer alguien, pero sí. En algunos años más, o sea.
5: Pero no creo que lo hayamos visto jugar
4: del nivel.
6: Pues sé que no. Pero mejor así pensábamos cuando se retiró Maradona. Así pensamos, se acabó apareciendo Messi.
5: Sí, por eso, pero una generación después, ¿no?
6: Sí,
5: no,
6: sí,
5: no apareció
6: sí,
5: luego,
6: sí, sí.
5: Luego,
6: sí, no, no, no, no.
5: Por eso, sí.
6: Eso no ha jugado todavía.
5: Todavía no ha jugado.
6: No ha jugado en un mundial.
5: Exactamente.
6: No ha jugado en un mundial. Ese relevo todavía no está. Sí, no existe. Pero pues es interesante porque fue el mundial este que terminó recién, el adiós de Cristiano, el adiós de Messi, y pues ahora las figuras de Mbappé, por supuesto, ¿no? De Erling Haaland. Es decir, tendremos que ver esas figuras, que son las que ya hoy dominan el panorama en el fútbol.
5: Sí, sí, muy bien. Muy bien, gracias.
6: A ti.
5: Fabiola.
7: Uno de los temas más comentados en las últimas horas en las redes sociales es esta polémica en la gala del Met por el diseñador John Galliano. Uy. Esta gala del Met, ustedes lo saben, es uno de los acontecimientos más importantes de la moda internacional, pero está en el centro de la polémica por el diseñador británico John Galliano. El Museo Metropolitano de Arte de Nueva York había elegido a Galliano como protagonista de la exposición del Costume Institute para el 2027, y la muestra sería el eje de la próxima gala del Met. Sin embargo, la decisión provocó fuertes críticas debido a un escándalo que marcó la carrera del diseñador y que ocurrió hace 15 años, en el 2011. Ese año, Galliano era entonces director creativo de una de las marcas de lujo más importantes del mundo. Fue grabado en un bar de París pronunciando insultos antisemitas y racistas. Y en uno de los videos incluso se ve que expresó admiración, bueno, hasta me da como, no sé qué decir esto, expresó admiración por Adolfo Hitler. El escándalo provocó su suspensión y posterior despido de esta firma, y Galliano fue llevado incluso ante los tribunales franceses, sí, y se declaró culpable por expresiones racistas y antisemitas. Pasaron los años, el diseñador logró reconstruir su carrera, pero el anuncio del homenaje que le iba a hacer el Met reabrió el debate. Incluso organizaciones y representantes de la comunidad judía cuestionaron la decisión.
6: Sí.
7: Y hubo preocupación porque la exposición además estaba prevista para coincidir con las fechas de la conmemoración del Holocausto.
5: ¡Qué ocurrencia!
7: Finalmente, John
5: Galliano.
7: Sí,
5: lo invitan y justo el Met estaba programado para el día del donde se conmemora el día del Holocausto.
7: Así es. Entonces, pues John Galliano decidió retirarse de este proyecto y el Met confirmó la cancelación de su exposición.
5: Oye, pero además la influencia que tiene la comunidad judía allá en Nueva York es enorme.
7: Porque también están aportando.
5: Parece que Nueva York se construyó con, pues prácticamente con esta comunidad, el aporte de esta comunidad, en gran parte, ¿no? Bueno, muchas otras, obviamente, pero ha sido muy importante, sigue siendo muy influyente políticamente y económicamente, y se les ocurre invitarlo a este personaje.
7: Sí,
5: pues ya de entrada, mal, ¿no? Chueco todo, en fin, pues ya.
7: Uno
5: dos pasos para atrás.
7: Temas más comentados en las redes sociales.
5: Sin duda. Muy bien, gracias. Oiga, y este tema del Gran Cañón del Colorado, que se inundó repentinamente el fin de semana, mientras estaba sucediendo lo de Nepal, un cañón que estamos acostumbrados a verlos en imágenes, porque es fantástico, es espectacular, completamente seco, tiene, cuando hay temporada de tormentas, obviamente, pues tiene un río ahí, que bastante visible, pero en esta ocasión pasó algo, una tormenta muy fuerte. Parece que hubo una riada gigantesca, se rompieron algunas tuberías y se llevó a muchas personas. Hay dos personas rescatadas ya, hay un tejano, un médico tejano quiropráctico, parece que una turista, había mucho turismo en ese momento, 15 personas desaparecidas. En este, pues sí, uno de los imágenes más emblemáticas de los Estados Unidos, creo que es el Cañón del Colorado, ¿no? En la naturaleza, por supuesto. Y tuvo una inundación repentina, fuertísima, no se había visto hace muchísimos años algo similar.
7: Se ha confirmado hasta el momento 2 personas muertas, al menos 15, entre 15 y 20 personas desaparecidas y más de 60 evacuadas.
5: Sí. Bueno, pues con esto nos vamos, regresamos enseguida, son las 7 de la mañana con 15 minutos. ¿Cómo están las cosas allá afuera en las calles? Ángel Gatica, ¿cómo estás?
8: Gracias, Mario. Auditorio de Enfoque, percance Mario de Metrobús ha dejado lamentablemente una persona fallecida. La mujer intentó cruzar y fue embestida por la unidad. Línea 3, no hay servicio en la estación Valderas, ambos sentidos. La afectación vehicular es con dirección a Santa Cruz Atoyac. El conductor de la unidad se encuentra al momento detenido. Está afectado Valderas y Chapultepec por el arribo de peritos en la zona. Y Mario, el metro reporta afluencia moderada y circulación constante de trenes. Esto en gran parte de sus líneas, sin embargo, usuarios dicen claro que no, hay retrasos en la línea 2, en la línea 3 y en la línea 7 para que lo tenga en cuenta y salga con tiempo. Mario, lo que tenemos.
5: Gracias.
8: Buen día.
5: Que te vaya muy bien. Tome muchas precauciones el día de hoy, sigue la actividad muy fuerte esta mañana de tránsito y de lluvia y de inundaciones y de baches y ya se la sabe, ya se la sabe. Bueno, estábamos escuchando hace un momento a los Bee Gees ya por el nacimiento de Barry Gibbs. Pero es momento de escuchar, después escucharemos otra vez a los Bee Gees, ¿por qué no? ¿Por qué no volver a ellos? Pero a Tina Turner, el 1 de septiembre de 1984, un día como hoy, Tina Turner hizo historia en las listas de popularidad de Estados Unidos al conseguir su primer número como solista con What's Love Got To Do With It. El logro llegó después de 25 años de carrera y cuando la cantante tenía ya 44 años, llegó tarde el éxito en los Billboard, convirtiéndose entonces en la mujer de mayor edad en alcanzar la cima de esta lista del Billboard. Volvemos con

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10: Siete de la mañana con 21 minutos, retomamos el tema de Zacatecas, porque es verdaderamente preocupante. El secretario de gobierno de Zacatecas, Rodrigo Reyes, ¿qué pasó por ahí? Bueno, no descartó que el ataque con un vehículo cargado con explosivos contra la comandancia municipal de Ojo Caliente esté relacionado con la captura de un presunto generador de violencia, un criminal. También el gobernador David Monreal dijo que Zacatecas no va a bajar la guardia. Vamos a escuchar lo que dijo el gobernador del estado.
11: Pero sí les quiero decir que estamos trabajando con mucho énfasis, con mucho empeño, y que vamos a seguir en esta ruta de pacificación.
10: Pues, ¿cuál ruta de pacificación? No dice. La expansión dejó 11 personas lesionadas, además de daños en 30 viviendas e inmuebles. O sea, fue una explosión muy, muy fuerte. Afectaciones en 13 vehículos, o sea, imagínese la dimensión de la explosión entre particulares y patrullas. No se ha detallado qué tipo de explosivos se utilizaron, si explosivos plásticos o qué, cómo fue, ¿no? Porque preocupa, evidentemente, que esto pueda volver a repetirse. Voy a conversar con David Saucedo, especialista en temas de seguridad. ¿Cómo estás, David? Qué gusto saludarte.
12: ¿Qué tal, Mario? Quiero saludarte a ti, la auditoría.
10: Y hemos visto también en Zacatecas pues el incremento de la violencia, sobre todo la forma de la violencia también. No sé si esto se refleje en el número de muertes, en la estadística, pero llama la atención la forma en que se está dando, mucho más visible, hay mensajes, pues parece que la plaza se está disputando, David.
12: Así es, creo que llegó a su fin la paz narca zacatecana, que indujo una reducción notable de los homicidios durante los últimos meses. De hecho, Zacatecas era puesto como ejemplo en las conferencias mañaneras en materia de seguridad. Hay dos grupos, son cinco en total, pero son dos grupos principalmente los que se están disputando esta zona. de Ojo Caliente es el cártel Jalisco y el cártel de Sinaloa, pero la facción de la Malliza. En un video que se hizo viral a finales del año pasado, el cártel Jalisco acusaba a las autoridades locales, municipales y estatales de estar apoyando al cártel de Sinaloa, a la Malliza, y de ahí se desataron una serie de ataques en contra de instituciones de seguridad pública, sin duda el más mediático, el que ocurrió el día domingo con este coche bomba, que le antecedió de hecho una motobomba, un vehículo, una motocicleta que estalló en un municipio aledaño.
10: ¿El mismo día fue?
12: Fue el día anterior.
10: Ah, el día anterior.
12: Pero de hecho los propios integrantes del cártel Jalisco, en una serie de videos que circularon allá profusamente en Zacatecas, anticiparon de hecho el ataque a las corporaciones de seguridad pública, señalando que el jefe de seguridad pública del municipio en donde estalló la bomba estaba colaborando con el cártel de Sinaloa. El gobernador David Monreal, de hecho, ha tenido señalamientos justamente en ese sentido. Tú recordarás estas filtraciones de hackers latinoamericanos, guacamayas, en donde dieron a conocer informes de inteligencia de la Sedena, y ahí se consignaba, en efecto, que así como en otros estados del país, en Zacatecas también había una sinergia político-criminal.
10: Ya. Oye, entonces, obviamente estos cárteles que mencionas, que son los grandes cárteles del país, con aliados locales.
12: Sí, en efecto. De hecho, durante el tiempo en el que duró esta tregua entre el cártel Jalisco y los Chapitos, que curiosamente también en Zacatecas hubo una disminución de la violencia, las autoridades estatales y federales se atribuyeron la reducción de la violencia homicida en función de una serie de detenciones que realizaron desde un punto de vista menores. Y en todo caso, la reducción de la violencia no se debió a una acción de la autoridad, sino a un acuerdo entre los grupos criminales. Zacatecas es importante, no tanto por el consumo, tiene una tasa de población baja, sino a su red carretera, que permite el envío de drogas desde el Pacífico Sur, desde los puertos de Manzanillo, Lázaro Cárdenas, Huatulco, Acapulco, hacia las ciudades de frontera, y se tiene que pasar necesariamente por la red carretera del centro, en este caso la red carretera de Zacatecán.
10: Esto va más allá, no es tanto la disputa entre el propio cártel de Sinaloa, sino esta facción entonces de los mayos que estaría con confrontarse contra el cártel históricamente rival, ¿no? El cártel Jalisco entonces.
12: Así es, de hecho Zacatecas está partido en la zona norte, es controlada por el cártel de Sinaloa, y de Fresnillo hacia abajo está controlada por el estado de Zacatecas, está controlado por el cártel Jalisco, con la excepción de esta región del sureste. En este municipio en particular es el punto de acceso, la llave que permite la conectividad hacia otros municipios del sureste, y eso es lo que suponemos está induciendo al cártel Jalisco a estrangular a este municipio para poder apoderarse de esos otros, de los demás territorios. Ocurrió en un municipio que es contiguo a Aguascalientes, de acuerdo con las investigaciones preliminares. Quienes perpetraron este ataque son integrantes del cártel Jalisco, pero que están asentados en el municipio de Aguascalientes, gobernado por la panista Tere Jiménez, pero controlado por el cártel Jalisco Nueva Generación. Es decir, estaríamos viendo un avance de líneas del cártel Jalisco tratando de capturar más zonas de Zacatecas.
10: Ya, complicado. Vamos, bueno, evidentemente hasta que se acabó la paz marca. O sea, vamos a estar viendo esto desde julio, recordarás, cuando fueron expuestos varios cadáveres, alrededor de 10 cuerpos, de una forma muy visible. Ya se hablaba de algo que estaba pasando por ahí. Pues es la lógica que vamos a estar viendo en esta época, David.
12: Seguramente hay dos hipótesis que se manejan al interior del Gabinete de Seguridad Federal, que lo que ocurrió el día de ayer en Zacatecas sea un hecho local, una decisión tomada por la jefatura regional o de plaza del cártel Jalisco en su cruzada contra la facción del Mayo Zambada, o bien que la orden haya venido desde los cuarteles generales del cártel Jalisco, es decir, de Juan Carlos Valenciales, el 03. De ser así, estaríamos en el umbral, en el inicio de una nueva guerra de cárteles de los Narco Juniors. Hubo un relevo generacional tanto en la Malliza, el Mayito Flaco, Ismael Zambada Sicarios, hijo del Mayo Zambada, asumió la batuta después de la captura de su padre. Y en el caso de el cártel Jalisco, pues Juan Carlos Valencia, después del intento de captura y asesinato del Mencho, él se hizo ya líder indiscutido del cártel Jalisco. De ahí que estaríamos enfrentando una nueva batalla, pero ahora entre los narco juniors, los herederos de estos dos vastos narcoimperios del crimen organizado en México.
10: Vaya, David, está complicado, bastante complicado. Obviamente, Zacatecas es importante dentro de la ruta. Cuéntanos un poquito sobre este tema.
12: En el último informe que publicó la DEA acerca de la situación de drogas que hay en el mundo, incluso subieron un mapa en este informe anual, en donde trazaban a Zacatecas, le definían como un estado importante, vital para la ruta del fentanilo. Incluso identificaron dos carreteras, una federal y otra estatal, en donde los grupos del narcotráfico las utilizaban para hacer los envíos de droga hacia ciudades fronterizas. Desde entonces Zacatecas está en esta situación de disputa territorial. Ambos grupos están en una especie de empate técnico allí en Zacatecas, con la complicidad de las autoridades. Cuando inició el sexenio de David Monreal, el actual gobernador de extracción morenista, el cártel Jalisco colocó un vehículo frente a Palacio de Gobierno, en la Plaza de Armas, la Plaza Central, con cadáveres de personas presuntamente vinculadas con el grupo opositor, además de dejar un narcomanta amenazando al gobernador por haber roto acuerdos con él. Es decir, pareciera que en Zacatecas se da una situación análoga a la que tenemos en otras entidades como Michoacán, Sinaloa. Es decir, la élite política vinculada con las mafias del narcotráfico, y cuando hay disputa hay una serie de ataques en contra de las corporaciones de seguridad pública.
10: Vaya, pues te agradezco mucho, David. Gracias por ponernos tan en claro esto. Seguiremos conversando si me lo permites.
12: Con todo gusto, María. Te mando un fuerte abrazo.
10: Gracias, David Saucedo, especialista en temas de seguridad, hablando sobre esta situación allá en Zacatecas que preocupa y preocupa mucho. 7:30 con 30 minutos, tiempo del centro. Regreso.

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1: Claudia Sheinbaum, segundo informe, Gobierno de México.
2: ¿Cómo vamos? Con Sofía Ramírez.
3: Sofía, qué gusto saludarte en esta mañana, bienvenida.
4: Buenos días, Mario. ¿Cuántas cosas van a ocurrir hoy? Entre otras, el informe de gobierno del segundo año de la presidenta Sheinbaum y pues entre otros temas, claramente va a hablar de economía. Yo te auguro que va a decir que el aumento al salario mínimo de más del 120% real va a ser una de las cosas que va a decir. Otra cosa va a ser que ha bajado la inflación, que el peso está muy fuerte, que la inversión extranjera directa sigue llegando a 2 dígitos. Y que le exportamos más al mundo que en ningún otro momento de la historia. ¿Tú qué dices?
3: Está bien, yo creo que va por ahí muchas, entre otras.

0: escuela a partir de un sistema de cuidados. El sistema de cuidados, digamos, ha sido uno de esos grandes pendientes que pues no esperamos que hable de ello hoy, pero sí que venga algo en el paquete económico que se presenta el próximo martes 8 de septiembre. El otro compromiso de los 100 días que hizo la presidenta Sheinbaum y que en materia económica es particularmente importante, es sobre el salario mínimo, que equivaldría a 2.5 canastas básicas al final del sexenio. Eso quiere decir que con números redondos y manteniendo una inflación de alrededor del 4% anual, es decir, lo que hemos estado viendo en los últimos años, tendrían que ser 14.500 pesos lo que tendría que ser el salario mínimo. Acuérdense que este año está en 9.500 y estamos ya en cara, en vísperas de que empiece la negociación tripartita para el salario mínimo del próximo año entre el sector patronal, el sector obrero y por supuesto el gobierno a través de la CONASAMI. ¿Qué parte nos preocupa? Bueno, pues obviamente en un contexto de poco crecimiento económico y sí también de baja inflación por debajo del 4%, pues seguramente va a ser una negociación complicada, porque pues para poder sustentar que el aumento en el costo laboral siga siendo a doble dígito, es decir, 10, 12, 13% como habíamos visto en los últimos años, pues tendría que ser rentable, es decir, tendríamos que ser más productivos, tendría que haber más inversión, tendría que haber escenarios de crecimiento económico. Y ciertamente no estamos ahí. De hecho, hoy a las 9 de la mañana el Banco de México nos va a dar cuenta de la encuesta donde nos dice el clima de negocios. Pero fíjense, les quiero comentar la última lectura con los datos previos del mes de julio. En esa ocasión, 0% de los encuestados, es decir, nadie decía que era un buen momento para realizar inversiones. Eso más que decir que es terrible México, lo que nos da cuenta es de una gran incertidumbre, porque el 59% nos decía que no estaba seguro si era un buen o mal momento. Entonces, más que pensar que los encuestados por el Banco de México en julio decían que era un mal momento para invertir, que ciertamente era el 40%, pues casi 6 de cada 10 nos están diciendo no lo sé. La inversión necesita certeza y ciertamente una respuesta de no lo sé, pues es una mala noticia respecto a esos compromisos.
1: Sin duda.
0: El segundo compromiso que hace la presidenta en el Plan Nacional de Desarrollo, es decir, en otro instrumento, es el de disminuir la informalidad laboral por debajo del 49%.
1: No, estamos lejos, lejos.
0: Sí, y siempre me escuchan decir que estamos en el 55%, luego baja el 54%, luego sube el 56%. Bueno, ahí estamos en 55% de la población que trabaja en un empleo informal, es decir, sin prestaciones. Claramente ahí estamos metiendo personas que tienen un contrato por honorarios, pero también estamos metiendo personas que salen a trabajar porque no tienen otra oportunidad. Lo cierto es que ahorita, con ese estancamiento de los últimos 2 años, es decir, toda la administración Sheinbaum, por arriba del 54-55%, pues antoja muy difícil que podamos llegar a la meta de 49% al cierre del sexenio. Y el tercer compromiso está en el Plan México. Como ves, son tres distintos instrumentos: el Plan Nacional de Desarrollo, los 100 compromisos de campaña y el Plan México. Y ahí lo que comprometía la presidenta es estar dentro de las 10 economías más grandes de el mundo. ¿Cómo vamos con eso? Bueno, pues déjame te cuento que esa meta, que es la 1 del Plan México, nos deja ahorita en la posición 15 con los datos 2025 desde la posición 13. Este es el ranking del Fondo Monetario Internacional en el cual se basa el gobierno. Entonces, no solo no hemos avanzado, sino que en los últimos 2 años hemos perdido 2 posiciones. Y el problema no radica solamente en ello, radica en que no estamos creciendo a una mayor tasa. Por ejemplo, Brasil espera el Fondo Monetario que crezca este año a 2.4%, mientras que en México pues espera que crezca al 1.2%. Entonces, realmente tres grandes compromisos que afectan la calidad de las personas: por supuesto el salario mínimo, por supuesto el crecimiento económico que está detrás de todo mejora salarial y laboral, porque pues, si no logramos que sea más barato o más eficiente contratar personas, pues las grandes empresas contratarán o automatizarán más procesos y eso es complicado para el mercado laboral. Y bueno, pues el tema de el sistema de cuidados y, como refería hace un ratito, un montón de temas que van a quedar sobre la mesa, la informalidad laboral y demás. Entonces, con este preludio nos anticipamos a que van a ser algunos de los temas que vamos a escuchar a las 11 de la mañana, Mario.
1: Sí, creo que por ahí va. Ahora, también hay que, no quiero hacer que el tratar de justificar, pero sí estamos en un entorno completamente distinto, ¿no?

0: o con una, a ver, si somos, no somos Brasil, evidentemente, ni por el tamaño de la economía, somos, digamos, la segunda gran economía regional, pero Estados Unidos, Brasil no tiene esa interdependencia tan gigantesca como la tenemos con Estados Unidos. Mucho va de la mano cuando hablamos de macro, de esta interdependencia que estamos viendo, pues tan vulnerable, ¿no?
1: No, tienes toda la razón. O sea, gran parte de la incertidumbre del entorno de negocio, sin duda, viene del sector externo. O sea, seguimos ampliamente compenetrados, por eso siguen creciendo las exportaciones de México con América del Norte y las cadenas de suministro en Estados Unidos. Eso no necesariamente es malo, a eso le apostamos los últimos 40 años de crecimiento económico. ¿Qué sí es un problema? Fíjate que esta misma encuesta de Banco de México que hacen mes a mes a especialistas del sistema financiero, pues lo que nos dice es que el problema que siempre está allí de manera permanente es problemas de falta de Estado de Derecho y problemas de inseguridad. Esos son dos rubros que nos tocan a nosotros, Mario. Entonces, está bien que reconozcamos la importancia que tiene la incertidumbre externa y claramente no es menor, pero creo que sí hay cosas que podemos empezar a atender. El sistema de cuidados, uno de ellos, 100% interno. La inseguridad y la violencia, 100% interno. Otros problemas de Estado de Derecho hemos platicado desde fallos en dar clases, o sea, faltas en dar clases porque hay malas negociaciones con el sindicato, incapacidad de ofrecer pues un mismo trato desde el punto de vista fiscal que ha mejorado, eso sí hay que
0: Sí,
1: reconocerlo
0: sí,
1: en
0: sí.
1: el último año. Vaya, esos son rubros que tienen que atenderse de manera interna y no quiero desestimar la parte de infraestructura social. Claramente tenemos una herencia de la administración anterior muy perniciosa de falta de acceso a servicios de salud. Hemos escuchado al subsecretario Clark cómo han avanzado en ir generando estos incentivos para que la gente y hacia adelante pueda ir a consultorios del gobierno en vez de a consultorios de las farmacias, pero todavía no estamos ahí y ya traemos 2 años de la administración encima. Entonces, yo quiero dejarlos simplemente con esta sensación de no todo está mal, pero las cosas no están avanzando en materia económica como debieran, y yo creo que la presidenta lo sabe, y por eso ha mantenido este diálogo tan cercano con el sector privado, y por eso sacó a cuenta el tema de la negociación del salario mínimo, porque la presidenta está entre su compromiso de campaña y la realidad económica con un empresariado que necesita de aliado, porque son los grandes empleadores de este país. 7 de cada 10 empleos en México son asalariados y eso no está mal. Eso es lo que nos da cuenta desde una economía pues que paga mejor cuando te insertas en el negocio, en una estructura de negocio de alguien más, que cuando te autoempleas. Y parte del problema es pues justamente lo difícil que es sobrevivir como pequeño negocio en un contexto donde no te garantizan que no te van a extorsionar, que no te van a robar, que va a ser fácil abrir el negocio, que no te van a pedir demasiados trámites. Entonces, sí hay temas internos que podemos ir avanzando. No se trata de resolverlos todos de un año a otro, pero sí de ir trazando una ruta y de un reconocimiento a nivel doméstico de qué cosas necesitamos para que la economía funcione, para que los negocios chiquitos pues se hagan medianos, los micronegocios que realmente quieran ser negocios y no autoempleo, pues puedan lograrlo. Y quienes están autoempleados, pues por subsistencia, puedan encontrar rápidamente lugares donde trabajar, pues a partir de una economía más dinámica. Yo sé que se dice muy rápido, pero son temas que valen la pena ir poniendo sobre la mesa.
0: Muy bien. Pues gracias, Sofía, como siempre.
1: Un fuerte abrazo, María.
0: Que
1: Hasta
0: te vaya
1: luego.
0: muy bien igualmente. 7:43, tiempo del Centro de la República. Bueno, vamos con más información. Bueno, pues usted sabe que hay una iniciativa presidencial para hacer alguna modificación en la Constitución mexicana, en el artículo 80, me parece. Ayer hablábamos con ello de la con la secretaria, con nuestra colaboradora Leticia Bonifaz. Bueno, quienes aspiren a la presidencia de la República, gubernaturas y jefaturas de gobierno, tendrían que renunciar a la nacionalidad si es que tienen doble nacionalidad o triple nacionalidad. Solo tendría que ser vigente y válida la nacionalidad mexicana. Y esto no se sabe si es dedicatoria hacia alguien. Ya hay, digamos, una definición en nuestra Constitución sobre estos asuntos de derecho mexicanos por nacimiento, pero pues han pasado fenómenos recientemente, de muchos años para acá, pero en los cuales muchas personas tienen doble nacionalidad, también como una forma de protegerse, digamos, ante pues ante la vulnerabilidad de ser, por ejemplo, migrantes en Estados Unidos, aquellos que tienen la posibilidad de ser, de adquirir o de tener la nacionalidad de ese país, pues lo hacen para tener derechos de ese país, y por ello la nacionalidad mexicana es irrenunciable. Pero ahora se exige que para estos cargos de elección popular sea renunciable la otra nacionalidad. A ver, vamos a hablar de esto con Manuel Huerta, senador de la República por el Partido Morena. Senador, qué gusto saludarle, bienvenido.
2: Buenos días a ti, a tu público, muy animado. Pero mira, lo primero que te diría es que no es contra nadie ninguna ley. Ajá. La Constitución no se inscribe para una persona, ni a favor ni en contra. Es una regla general, no retroactiva, aplicable a partir del 28 y exactamente igual para cualquiera que aspira a alguno de esos cargos. Mira, te voy a poner un ejemplo nada más para no ir lejos. Cuando se da esta reforma, a mí me toca ser diputado en el gobierno de Salinas, de la doble nacionalidad, se hablaba de que era para ser rapuche. Y mira, no fue para él. Al final Fox es el que es presidente por primera vez con este distintivo. Y mira cómo nos fue, entre paréntesis. Yo te quiero decir la verdad. Primero, ¿qué busca la reforma? Dar certeza constitucional justamente a lo que tú estás marcando, porque en México se reconoce plenamente la doble nacionalidad, pero quien exige voluntariamente aspira a encabezar la presidencia, una gubernatura o jefatura de gobierno, ejercer esa responsabilidad, necesitamos nada más que tenga un solo vínculo jurídico de nacionalidad, que es el mexicano. Por eso es necesario, porque ahorita la Constitución habla de no, entre comillas te lo digo, adquirir otra nacionalidad, y existe la discusión sobre quienes ya la poseen desde el nacimiento. La reforma elimina esa ambigüedad y establece una regla expresa, identificable y para todos. Por eso yo te quiero decir que en el fondo México reconoce la pluralidad de identidades y la doble nacionalidad de millones de compatriotas. Eso no está a discusión, ¿eh? Pero encabezar el poder ejecutivo es una responsabilidad excepcional, y quien libremente decida asumirla debe aceptar una exigencia excepcional, que mientras represente y gobierne a México tenga un solo vínculo jurídico de nacionalidad. No es una descalificación de nadie, es una definición sobre la naturaleza del cargo y la responsabilidad frente a la nación. Por eso estamos más bien hablando no de un tema de la doble nacionalidad, estamos hablando de la constitucionalidad para ejercer el poder. Y eso, la regla general, repito, cargo excepcional, vínculo jurídico exclusivo y no afectación de los derechos de los binacionales en general y aplicación hacia adelante. Eso es, Mario, lo que yo te podría decir en pocas palabras. El corazón político de la iniciativa es exactamente una soberanía institucional, es decir, asegurar que quien ejerce la máxima autoridad ejecutiva del Estado tenga jurídicamente un solo vínculo de nacionalidad durante su mandato.
0: Ahora, ¿por qué ahora, senador? ¿Qué? Pero no lo veo en los 100 compromisos de la Cuarta Transformación, del segundo piso de la Cuarta Transformación de la presidenta Sheinbaum. Parece una ocurrencia, honestamente. Y por eso uno se pregunta, ¿y por qué vieron? ¿Qué peligro vieron? Pero ¿contra quién va? Porque nunca se habló del tema sino hasta ahora.
2: Yo te quiero decir, Mario, muchos de nosotros, te hablé de cuando estuve en esa legislatura y toda la desestructuración constitucional que se dio, ahora se entiende inclusive con temas de la integración que tenemos con otro país, y por eso yo no tengo menoscabo de lo... Ahora sí, como dicen, pues ya estamos así, y de alguna manera, como bien tú dices, algunos compatriotas hasta aspiran y suspiran por esa doble nacionalidad para protegerse de esta vulnerabilidad en estar en otro país. Otros, la verdad, lo ocupan por otras circunstancias que yo no voy a cuestionar. Yo lo único que te digo es que ante las hechos y ante los hechos que ocurren, pues no está de más que estemos precisando.
0: ¿Por si acaso? ¿Así una legislar por si acaso? También está
2: no,
0: medio...
2: No. ¿Qué pasó, Mario?
0: Pues estamos, es que parecería, porque digo, ¿no?
2: Estamos a punto de hacer una reforma constitucional y no estamos con ocurrencias, Mario. La verdad, Yo creo que...
0: No, tomándole la palabra. Palabra, diciendo, ok, no andan con ocurrencias, ¿para qué hacer una reforma? Es una reforma constitucional, no es poca cosa. Y si yo le tomo la palabra y digo, pues sí, a ver, no, no son ocurrencias. Entonces, ¿qué están viendo? ¿Cuál es el riesgo? Es por lo que está pasando en Sudamérica, por ejemplo, con De la Estrella o con Novoa.
2: Qué bueno que lo ubicas. Que lo ubicas en ese contexto, porque justamente en ese contexto yo te diría que eso es lo que estamos viendo. Los requisitos para ser un cargo de esa envergadura, presidente de la República, gobernador, hacia adelante, es más, porque es una reforma que no aplica para atrás, porque no hay retroactividad, es hacia adelante. Y para hacia adelante, un cargo excepcional, necesitamos que el vínculo jurídico sea exclusivo, no una afectación a los derechos de binacionales, y aplicarlo, reitero, hacia adelante. Hay que asegurar, repito, porque sí, que se escuche fuerte, asegurar que quien ejerza la máxima autoridad ejecutiva del Estado tenga jurídicamente un solo vínculo de nacionalidad durante su mandato. Eso es lo que estamos buscando, francamente, con esta reforma constitucional.
0: Usted sabe que el progresismo de los últimos años logró en muchos países que las nacionalidades en muchos de estos países, sobre todo expulsores de migrantes, como el caso mexicano, se lograra que no fueran renunciables. La mayoría de las constituciones de nuestra región, al menos, como somos expulsores de migrantes, se considera que la nacionalidad es irrenunciable. ¿Por qué? Porque se trata de proteger al ciudadano, a la persona, al ser humano. Entonces se le blinda la oportunidad de acceder a otra nacionalidad sin renunciar a la mexicana, aunque se firme aunque se firme cualquier documento. Por eso se especifica que es irrenunciable, porque generalmente cuando se opta por otra nacionalidad se le exige que se renuncie a la otra. Bueno, pues ya es irrenunciable. ¿No es contradictorio todo esto con el progresismo? No es decirle...
2: Pero, Mario, no, de ninguna manera, Mario. Yo lo que te repito es que no estamos en una discusión de soberanía...
0: ¿De qué se trata?
2: No. Estamos para los requisitos constitucionales de una persona para ejercer cargos de esta envergadura. Quien lo necesite, quien lo quiera, y más bien lo necesite, lo va a tener que aplicar. Eso es lo que estamos llevando a la Constitución. No es para todos los mexicanos que tengan una doble nacionalidad.
0: Es que después de esto podría podría ir algunas salvaguardas de personas con padre o ascendientes claros del extranjero, pues tampoco pueden ser presidentes de la República o gobernadores, estarían excluidos desde el expresidente López Obrador hasta la presidenta Claudia Sheinbaum.
2: Con el debido respeto, reitero, es muy claro. Ya inclusive está en la Constitución. Para los que adquieran, pero aquí estamos planteando no nada más dejar la ambigüedad de la adquieran, sino llevarlo inclusive a quien los tienen por otra circunstancia. Y sí es una definición de requisitos constitucionales para cargos de esta envergadura, porque queremos ser muy precisos del vínculo jurídico que deben de tener los que aspiran a estos cargos, sobre todo también durante el mandato, bueno, pues que no tengan esta circunstancia de ley. No creo que alguien que quiera servirle a la patria tenga algún prurito por resolver este problema de querer tener una doble nacionalidad. No le veo sentido si va a estar dedicado a un alto encargo de la nación.
0: De acuerdo. Entreguismo y atentados contra la soberanía, ¿se da con otra nacionalidad o sin otra nacionalidad?
2: Vemos en Chihuahua con Mara y con muchos casos más.
0: En cualquier lado. ¿No?
2: El viejo régimen se dedicó a seguir las políticas del exterior, siendo nacidos hasta en el centro del país. No, eso lo entiendo, pero estamos hablando de precisar un requisito constitucional. Qué bueno que lo ubicas en este punto del debate para aspirar al cargo de la presidencia de la República. En este caso, en la iniciativa viene jefaturas en los gobiernos estatales y jefaturas de la ciudad. Ahí es la iniciativa y ese es el marco de la discusión que estamos teniendo.
0: Puede, por ejemplo, una persona que, a ver, le voy a poner este ejemplo. Viene un migrante, regresa al país y tiene de repente una carrera política que empieza a despertar aquí en nuestro país, y tiene el deseo y la oportunidad y obviamente la posibilidad de ser gobernador de su estado. ¿Se podría renunciar a su posible nacionalidad estadounidense y ser candidato o ahí no, hay alguna reserva también?
2: Es en cualquier caso, nada más lo único que pedimos es que definan su nacionalidad hacia el lado mexicano y ese es el requisito que van a cumplir.
0: Ahora,
2: exactamente,
0: tomando en cuenta, tomando en cuenta eso, le pregunto con toda transparencia, ¿no es contradictorio que por un lado México como país declare que su nacionalidad es irrenunciable, pero le exija la renuncia a otra nacionalidad, a otro individuo?
2: Pues es que estamos, reitero, pidiendo para cumplir una posibilidad, ser candidato a un cargo de esta envergadura. Esta es el planteamiento cuando se pretende encabezar un poder ejecutivo y que durante la responsabilidad tenga solamente un vínculo jurídico, político, de nacionalidad, que sería el mexicano, la mexicana. Y yo te quiero decir, Mario, que no creo que ningún mexicano bien nacido o que haya adquirido esta nacionalidad en un momento determinado, que aspire a dirigir el gobierno federal o los gobiernos estatales o a la Ciudad de México, tenga que hacer esta declinación de la otra nacionalidad que tenga.
0: ¿Y entonces cómo, para qué hacerlo?
2: Pues justamente para los casos, justamente, Mario, para esos casos que son muchos, que pudieran tener esta inquietud, entonces, que ya tienen la doble nacionalidad,
0: entonces, son muchos,
2: y que renuncien a la otra nacionalidad, para este encargo, es solamente para este encargo. Lo demás,
0: Este encargo, el ejecutivo, ¿no? En general, gubernaturas.
2: El ejecutivo, sí, claro, sí, sí. Para estos encargos.
0: Gubernaturas
2: son
0: y
2: presidencia. 32 estados de la República y la presidencia. Son 33 mexicanos que estarían en esta hipótesis y que para eso, qué bueno que se va a precisar en la Constitución, porque obviamente vamos a apoyar esta reforma.
0: Bien, bueno, pues estaremos muy pendientes. Esto viene ya, ¿verdad, senador?
2: Estamos ya en el debate en la Cámara de Diputados, los senadores estamos al pendiente porque queremos que sea una reforma constitucional que ya la podamos aprobar.
0: Porque ya incluso en la discusión de esto, que insisto, bueno, para muchos nos pareció, okay, no le llamamos ocurrencia, pero sí de repente apareció el tema por parte de la Presidencia de la República y le dieron oxígeno a ciertas figuras políticas que ya no, bueno, ahora he estado escuchando incluso entrevistas de Cabeza de Vaca, que fue contra
2: no, esa sí es ocurrencia, porque para él, como sí, bien explicó Saldívar, aplican otros menesteres que vengan a entregar cuentas a la justicia en el país.
0: Estaba muy tranquilo, ya, Cabeza de Vaca, y ya no, le dieron aire.
2: ¿Qué va a estar tranquilo? Esa doble nacional, yo creo que no entra aquí a México, pero ni soñando, porque no quiere entregar cuentas a la justicia mexicana.
0: Pues ya le activaron políticamente otra vez.
2: No, el pueblo no es tonto. El pueblo sabe cómo están las cosas. Ni en Tamaulipas. Bueno, yo creo que no gana ni su colonia ese señor. No, la gente ya está muy despierta, Mario.
0: Bueno, pues
2: ya sabe de estos temas.
0: Senador, gracias, vamos a estar muy pendientes y le agradezco.
2: Hemos estado atentos siempre a estas cosas.
0: Gracias, senador.
2: Mucho gusto, mucho
0: ánimo. Hasta pronto, igualmente. Nos dice Eddie, ¿verdad? Nos escribe Fabiola.
3: Nos escribe en nuestro WhatsApp sobre este tema, 5585-775574. Dice, me interesa más que quien ocupe la presidencia gobierne para todos y no para un solo partido. Me interesa más que no gobierne el narco y acabar con la corrupción. No, estas reformas absurdas y tendenciosas.
0: Coincido 100% con Eddie y yo agregaría, el verdadero atentado contra la soberanía nacional y contra el Estado de Derecho, no es tener una doble o triple o cuádruple nacionalidad. Por cierto, nuestros últimos gobernantes tienen o tenían la posibilidad y tienen la posibilidad de ir a pedir de la noche a la mañana una nacionalidad de otro país, ¿eh? Tanto el expresidente López Obrador como la presidenta Claudia Sheinbaum, ya lo dijeron Vicente Fox, y tantos, creo que Enrique Peña Nieto también, la española, etcétera, etcétera. Ese no es el tema. en mi punto de vista. El tema es que la soberanía se pierde cuando esos políticos mexicanos, por nacimiento, por derecho, porque son padre, se alían a los cárteles de la droga, a las organizaciones criminales, y ahí no decimos nada. Ah, ¿porque somos mexicanos? No, pues, ese es el tema. Yo creo que ese es el tema de temas en este país, no el otro. El otro podemos debatirlo, está bien. Parece una ocurrencia. En mi punto de vista, dice el senador que no. A mí me parece que lo sacaron de la chistera. No, y por lo tanto, uno se pregunta, pues, ¿qué estaban viendo? ¿O contra quién van? Uh-huh. ¿No? ¿Contra quién va? Dice que no lleva dedicatoria. Es volver al pasado porque sí, nada más. Muy raro, la verdad que está complicado.
3: Nos escribe también José, dice, doble nacionalidad no es ser mitad y mitad, es ser algo y también algo más. Dice, es una persona así, si hace presidente, velará por una de sus nacionalidades sobre cualquier otra cosa, porque así lo quiere y porque jura cumplir y hacer cumplir las leyes. Claro, los gobernantes de la 4T nunca han hecho eso. Y dice, Winston Churchill era de padre inglés y madre norteamericana. Mira, Adolfo cierto. Hitler era austriaco.
0: Sí, te digo, las traiciones a la patria se dan de quien sea y por donde sea, y no necesariamente, bueno, en fin, es una postura política que creo que tiene que ver con un contexto de América Latina, y por eso pone la voz así México. Pero van, estaremos muy atentos a este tema. Son las 8 de la mañana en punto tiempo del centro de la República. Regresamos con el resumen y con la mesa de análisis sobre estos 2 años de gobierno de la presidenta Claudia Sheinbaum.
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3: Ocho de la mañana con 2 minutos, 15 grados la temperatura en la nublada Ciudad de México. El secretario de Seguridad, Omar García Harfuch, confirmó el abatimiento de Luis Enrique Barragán Chávez, alias El Huicho, o R5, líder del Cártel de los Reyes, tras un enfrentamiento en Michoacán. Era el principal coordinador de las extorsiones contra productores de aguacate de la región. En el Estado de México fue detenido un sujeto identificado como Arturo, probable responsable del transfeminicidio de Paola Buenrostro, un crimen ocurrido hace 10 años. Este martes concluye la operación del programa piloto de scooters públicos en la Ciudad de México, que inició operaciones en el marco del Mundial de Fútbol. Tras un cateo en San Luis Potosí, autoridades aseguraron más de 200 kilos de metanfetamina y precursores químicos. Recuerde, las drogas matan. En la aduana de Lázaro Cárdenas, en Michoacán, la Marina aseguró más de 554 mil cajetillas de cigarros que eran transportadas en un contenedor con mercancía declarada como lámparas. Por último, le informo que la Casa Blanca confirmó la concesión por 100 años a la empresa privada North American Blue Energy Partners para explotar parte del petróleo venezolano. 8 de la mañana con 3 minutos, 15 grados la temperatura promedio en la Ciudad de México. Se espera una temperatura máxima para esta tarde de hasta 23 grados y se pronostican lluvias fuertes tanto para la capital del país como el Estado de México. Tome sus precauciones. Gracias a todas las personas que se comunican a nuestro número de WhatsApp. Esta mañana es el 55-8577-5574. Continuamos con más En Enfoque con Mario González.

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12: Auditorio de Enfoque, manifestantes cierran la vialidad sobre Tlalpan con dirección hacia el centro, piden la regularización de un predio. Complicada la movilidad del segundo piso de Periférico por un percance antes de Barranca del Muerto hacia Rómulo Farril, hay dos carriles afectados, y tómalo en cuenta si transita por la México-Querétaro, se registra volcadura de pipa antes de la caseta de Tepotzotlán con dirección hacia la Ciudad de México. Es el reporte vial a través de Enfoque.
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14: México va mejor, México va bien, vamos muy bien, con las dificultades que puede enfrentar cualquier país, pero vamos bien, yo estoy muy optimista, muy, muy optimista, de la economía, de la mejora de la calidad de vida de las y los mexicanos, de la reducción de la violencia y del bienestar, que finalmente para eso estamos aquí, para generar bienestar al pueblo de México.
15: Lo que nosotros estamos buscando, pues son mejores condiciones todavía para México y que no vaya a haber un nuevo arancel.
14: Les adelanto que entre septiembre de 2024 y junio de 2026, la reducción en homicidio doloso es de 48%.
15: Tiene que haber pruebas con base en las leyes mexicanas, porque de otra manera, pues entonces se determina afuera, más sobre todo cuando se trata de personas que fueron electas por su pueblo, se determina desde afuera si se queda gobernando uno o no. Entonces también es un tema de soberanía. Entonces, nosotros no queremos ejercer la censura, porque no estamos de acuerdo en la censura, porque siempre hemos luchado por la libertad de expresión.
16: Bueno, pues ahí están algunas de las palabras de la presidenta Claudia Sheinbaum a lo largo de estos dos años, marcando algunos puntos de los temas que han marcado, valga la redundancia, no vale la redundancia en este caso, esta administración. una administración que ha prometido ser el segundo piso de la cuarta transformación, siguiendo las políticas implementadas desde la administración anterior, dándoles continuidad, llevándoles hasta otro nivel, según la presidenta, ha sido el objetivo, pero también marcada por un nuevo contexto global, un nuevo contexto comercial, con guerras, con un Estados Unidos que también ha puesto en muchos sentidos la agenda de lo que hoy se discute en nuestro país, sobre todo en materia migratoria y principalmente de seguridad y comercio también, por supuesto. Bueno, vamos a hablar del tema. Nos acompaña esta mañana aquí en el estudio. Me da mucho gusto recibir a Hamlet Almaguer, consejero nacional de Morena, Sabino Bastidas, colaborador de este espacio. Gracias a los dos por estar con nosotros. Qué gusto.
0: Gracias, buenos días. Señor,
16: un placer. Para echar un cafecito.
0: No, encantado.
16: Bienvenidos. A ver, ¿cómo empezar la discusión, Hamlet?
17: Bueno, primero decir que estamos muy contentos desde el movimiento por este segundo informe de la presidenta Sheinbaum. Es una presidenta que ha tenido grandes logros, que ha sabido manejar estas turbulencias internacionales. El mar, digamos, está embravecido y ella ha logrado mantener el barco no solo a flote, sino avanzar hacia el destino. Y además, bueno, pues tiene un amplísimo respaldo de la ciudadanía. Pues las encuestas dan entre 67 y 74% de apoyo, de respaldo a la presidenta Sheinbaum. Ayer estaba viendo que pues es la presidenta, la jefa del Estado mexicano, que llega con mayor nivel de aprobación a su segundo informe de gobierno en el siglo. Antes de eso, solamente Salinas, digamos, tuvo un mayor respaldo en su segundo año de gobierno. Caído un poco en... Sí, está 1% abajo de la presidenta Sheinbaum, digamos. Entonces, la verdad es que ha sabido salir adelante en estos procesos. Ahora que desfilaron los secretarios ante el Congreso, las bancadas, bueno, de Morena, las bancadas mayoritarias en diputados Nacional, y senadores, pues dieron los números, ¿no?, de cómo va el país. Esto sin duda integrará el informe que se estará presentando, y la verdad es que son alentadores los números y el respaldo que, reitero, pues la ciudadanía le brinda a la presidenta.
16: A pesar de los enormes retos, ¿no?
17: Sí, sobre todo en el extranjero.
16: Sí. Sabino.
0: Mira, yo creo que han sido dos años muy difíciles, políticamente hablando. De cada tema yo creo que hay canteras para reflexionar, pero la parte central que yo diría el manejo político de la presidenta ha estado a dos fuegos de dos hombres que potencialmente han sido una amenaza para su administración. Por un lado, la figura del segundo Donald Trump, que ha sido política interior de México todo el tiempo. La presidenta ha tenido a lo largo de estos meses que gestionar diariamente al presidente, 21 llamadas telefónicas, dos encuentros personales resultado del fútbol, ahora se dará el tercero quizás en Miami, en el
16: G20. Sí.
0: En
16: la ya anunció la presidenta reunión, que va a ir, ¿no?
0: En principio, sí. Digo, ya había ido al G20, te recordarás. Se fue Donald Trump porque iba a haber no sé qué guerra tenía pendiente en ese momento.
17: Sí, alguna emergencia. Sí.
0: Digo, pero o sea, gestionar a una persona como Donald Trump, siendo nuestro principal vecino y socio comercial, negociando un tratado de libre comercio, ha sido algo muy disruptor para la presidenta Sheinbaum. Sí. Yo estoy convencido que el grado de dificultad de la gestión gubernamental ha sido una prueba de fuego, y eso ha sido un elemento muy importante. El segundo factor es el factor disruptor de lo que significa López Obrador en el sistema político mexicano. No tanto por su presencia, sino como por la posibilidad de su presencia. O sea, tú tienes un sistema político que tradicionalmente tenía reglas muy claras. Tuviste un sistema priista, tuviste un sistema de transición democrática, tuviste un sistema con el propio López Obrador, y ella hereda estas tres tradiciones sin tener una claridad respecto a las reglas del poder en México. Hay muchas cosas de el sistema priista que algunos analistas dicen que están plenamente vigentes y no funcionan. Hay cosas del sistema de transición democrática que ya no funcionan de manera democrática, y el liderazgo personalísimo de López Obrador ya no funciona tampoco de la misma manera. Entonces, lo que está experimentando la presidenta es la posibilidad de que en cualquier momento un factor pueda irrumpir en la escena. Yo creo que el poder de López Obrador es la posibilidad. el que no sabemos cómo reaccionaría un sistema ante su presencia, y ella ha tenido que administrar toda esa herencia de López Obrador. Tuvo que administrar en estos dos años todas sus reformas, todo el paquete de reformas que planteó aquel 5 de febrero, la reforma al Poder Judicial, tuvo que gestionar a sus competidores en la candidatura, que les dejó encargos a cada uno de ellos, y esos fueron factores pues que no eran propiamente de su resorte, miembros del gabinete que se quedaron medio heredados o que era producto de la relación con López Obrador. Entonces, los cambios en el gabinete que ha desarrollado, los relevos en los liderazgos del Congreso, el relevo en la propia dirigencia de Morena,
16: en la fiscalía,
0: la manera,
16: se nos parte el gabinete, sí, pero también
0: la manera de relacionarse con los aliados electorales, el Partido Verde y el Partido del Trabajo, ahora en el futuro el PES, obviamente lo que estamos asistiendo es a un escenario políticamente muy disruptor, que no tiene reglas claras, que ella ha ido gestionando combinando los factores, y creo que eso ha sido sin duda el signo de su presidencia, porque don Daniel Cosío Villegas hace 50 años nos regaló el estilo personal de gobernar, como un modelo de reflexionar en la forma como los presidentes sexenalmente iban imprimiendo su sello. Y la verdad es que los mexicanos no tenemos experiencia del estilo personal de gobernar de una mujer. Ya tenemos afortunadamente muchas experiencias locales, pero esta es la primera experiencia de una mujer presidenta de la República. Y creo que un poco la manera como ha gestionado es enfriando el balón en los temas, esta doctrina de la cabeza fría, tomarse su tiempo para las decisiones, que algunos le ponen en duda o algunos creen que eso puede ser un signo de debilidad, de falta de experiencia, pero ha funcionado gestionar estos dos personajes. No sé, quizás en el estilo personal de gobernar de otros temperamentos, propio López Obrador o Carlos Salinas de Gortari, otras figuras políticas, no sé cuánto hubieran aguantado y no sé cuánto hubieran resistido. Entonces, me parece que este es uno de las características que marcan estos dos años. Yo creo que una mujer entre dos hombres poderosos, significativos, y que marcan, yo creo que la manera de construir el sistema político mexicano.
16: Uh-huh. ¿Qué opinas al respecto? A ver, Campos.
17: Pues la presidenta ha ejercido plenamente sus facultades constitucionales. Claro, no las podía ejercer antes de rendir protesta, antes de tomar el cargo. Pero a partir de que empezó su gobierno, pues lo ha ejercido a plenitud. Ha conducido las tareas, digamos, del país, y también ha orientado al movimiento. Nosotros en el Consejo Nacional de Morena la escuchamos muy atentamente, las opiniones que tiene sobre los distintos temas. Nosotros las hemos respaldado sin ninguna duda.
16: Ha habido momentos interesantes, ¿no? De la política, digamos. No le llamaría confrontación, porque la presidenta no es de confrontaciones tan abiertas como lo fue su antecesor. Pero, por ejemplo, hablando de Morena, iniciativas que le han bateado el propio, ¿no? Su iniciativa, por ejemplo, del nepotismo y todo esto, pues, se la batean, pero después lo asume el partido, con esos mensajes que dices que
17: tiene. Se escucha.
16: Parece que sí se le escucha mucho al interior de Morena, y creo que además de sus labores constitucionales como jefa del Estado mexicano, ha tenido un papel importante dentro del partido.
17: Sí.
16: ¿No? Haciendo movimientos dentro del partido, Jaime.
17: Mira, en el caso de esta reforma constitucional del nepotismo y la no reelección, bueno, en el transitorio se estableció que rige a partir del 2030. O sea, está aprobado, digamos, pero está esta vacatio que manda la entrada en vigor hasta el 2030.
16: Sus aliados del Partido Verde.
17: Qué bueno, ¿no?, que tocas el tema de la coalición, de la alianza. O sea, nuestra constitución prohíbe que un solo partido tenga mayoría calificada. Uh-huh. Y eso nos hace depender de las votaciones, del acompañamiento de los aliados que bien ha señalado aquí Sabino, PT y Verde. Y en su caso, quienes en el siguiente proceso pudieran llegar a obtener el registro y deseen sumarse a la coalición. Entonces, no se les puede forzar, no se les puede obligar. Claro que se les sugiere, se les recomienda, se dialoga, se plantean los beneficios, pero hay cosas en las que no existe toda la disposición de acompañar. Ocurrió, por ejemplo, también con la reforma electoral, que estaba en el tintero desde el sexenio del presidente López Obrador y que continúa en este proceso. Hay continuidad con cambio, y eso es algo que el propio presidente López Obrador ya manejaba en el cierre de su sexenio. Es cierto, hay secretarios que estuvieron en el anterior gabinete y están en el ejercicio actual. Gobernadores que por haber sido electos en el 2021, pues saldrán en 2027 y veremos una nueva generación en estos, en estas 17 entidades. Y ahí, por supuesto, pues que tendrán que ser personas que hagan equipo con la presidenta Sheinbaum, me refiero a los postulados por Morena, que acompañen ese proceso. Pero como bien dices, regresando al tema del partido, aunque la Constitución dice que rige a partir de 2030, en el Consejo Nacional se aprobó que se establezcan los parámetros desde 2027. Sí. Entonces eso rige plenamente para las gubernaturas y diputaciones que se disputarán el siguiente año.
0: Yo creo que la presidenta heredó una gestión del movimiento cuando le entregaron el báculo diciéndole, pues tú eres la jefa de todo esto, pues muy acotada, y el movimiento es muy complejo, y el movimiento no es Morena. Uno de los errores de análisis más fáciles en los que puede caer una persona es suponer que el partido de Estado es Morena y que es ahí se limita el... Pero no, o sea, el movimiento que llevó a López Obrador a la presidencia de la República era un movimiento mucho más amplio, que incluye no solo partidos políticos, que es el ala institucional, sino grupos que van desde empresarios y grupos de derecha que estuvieron muy cercanos al movimiento, grupos religiosos, hasta grupos de izquierda radicales que la acompañaron. Y Claudia Sheinbaum, al momento que le entregan el bastón del movimiento, pues ella tiene que aprender y empezar a tratar de gestionar todo eso, y no ha tenido todos los hilos del movimiento. O sea, evidentemente ella tiene la parte institucional más fuerte porque es la presidenta de la República, y eso te implica dos cosas que son un poder real. Uno, tienes la policía y el ejército para lo que necesitan todos los gobernadores y presidentes municipales en esta coyuntura, y tienes el presupuesto. Pero del otro lado, en la parte del ejercicio del movimiento, pues todos hemos visto gobernadores que se le rebelan, gente que no respeta. Por ejemplo, yo creo que la presidenta debe ver todos los días con mucho pesar en la mañana cuando ve noticias de excesos de un diputado, compra de casas de un legislador o de un secretario o de un funcionario, viajes ostentosos de algún familiar de López Obrador. O sea, cuando le descomponen la mañanera que preparó el día anterior con todos los temas que hoy informará, con temas de la política cotidiana que van erosionando rápidamente partes del movimiento, y un movimiento además que no es homogéneo, un movimiento que no es monolítico, que está muy fragmentado hacia el interior y que no hay un documento de reglas internas para operar, que eso es operación política y eso lo tiene que gestionar. Yo creo que le han faltado operadores políticos a la presidenta en toda regla, y suyos para resolver algunos temas. Muchos de las herencias de López Obrador de la sucesión presidencial pues siguen siendo motivo de pleitos y de dimes y diretes, y no ayudan a su causa para control del movimiento. Cada vez que aparece un escándalo en los medios, o de corrupción, o de excesos, o de viaje, o de compra, pues obviamente contrasta con lo que ella misma está tratando, y se los ha dicho, lo ha publicado, está en su reglamento de la austeridad, pero abajo la base de esta izquierda, que esta izquierda que es como siempre ha sido en México, no olvidemos el origen de este movimiento, hay muchas izquierdas dentro del movimiento.
16: Sí, claro.
0: Y hay muchas fórmulas, y eso que todavía no tiene organización, al momento que se dan los procesos de tensión de poder político, se someten a prueba, y evidentemente es donde empezamos con quién gobierna, quién tiene el control, quién puede retarla. O sea, cuando un gobernador regresa a su cargo sin su instrucción o sin su prudencia, pues ya te está hablando de que hay niveles de rebeldía que a lo mejor no se atrevían con López Obrador y empiezan a atreverse con ella. Un senador que regresa al Senado y dice, pues yo soy independiente y me vale sombrilla y tengo mi fuero y aquí estoy, en medio de una crisis política. O sea, todo
16: pero,
0: eso.
16: Pero lo es que la hemos visto también movimiento. Es que no permea, digamos, no. En mucho sentido también le pasó a López Obrador cuando había ese tipo de cuestiones y de escándalos y de excesos y de todo no logran permear a la presidencia, ¿no?
17: Porque ella es una mujer honesta, es una mujer austera, es una mujer que cumple a cabalidad los principios del movimiento.
0: Pero con López Obrador no se metían. O sea, con López Obrador los actores políticos sabían que era el fin de su carrera política con López Obrador, sabían que enfrentarse con López Obrador tenía altos costos, y eso lo sabían. Lo mismo la coordinadora, lo mismo Nacional de Trabajadores de la Educación, lo mismo sindicatos, lo mismo grupo, de todos los colores, y tuvo rebeldes y tuvo enfrentamientos, pero al final el poder del caudillo, del liderazgo personalísimo, pues controlaba esas cosas. Ahora ese liderazgo ya no está en el liderazgo personalísimo, está trasladado a la parte institucional. Y como en la parte de Morena hay un de todo el movimiento, no hay nada que lo articule completamente, pues hay que estar haciendo una talacha que a mi juicio explica la salida, por ejemplo, de Luisa del partido, la necesidad de una persona que siguió recorriendo el territorio, que es el caso de Ariadna, que representa un poco de ayúdame a operar esto. Yo creo que tiene un déficit la presidenta en la Secretaría de Gobernación.
17: Citlali, bueno, pues tiene toda la experiencia, formó parte de la Comisión de Elecciones desde el proceso anterior, tiene toda una carrera en el partido, fue diputada local muy joven, senadora de la República, secretaria de Estado. Y yo veo a todos los aliados muy contentos, muy conformes, a todos estos equipos de los que habla Sabino a nivel local, regional, a nivel nacional.
16: ¿Ya hay un claudismo, digamos, dentro de Morena?
0: ¿Sheinbaumismo
16: se llama? ¿Sheinbaumismo?
0: ¿Se puede
17: probar? Mira, el proyecto...
0: ¿Existirá algo así como un Sheinbaumismo?
16: ¿Ya existe, digamos, dentro de...
0: ¿Hay Sheinbaumistas?
17: El proyecto de transformación es el mismo, ¿no? Reducir la desigualdad, sacar a millones de mexicanos de la pobreza, seguir dispersando los recursos, tener política redistributiva. Por eso este año se destina 1 millón de millones de pesos, 1 billón, a la política social. Tener soberanía energética, se ha fortalecido las finanzas, por ejemplo, de Pemex, es algo que explicaba ayer el secretario Amador ante los legisladores. Las calificaciones crediticias del país también están en regla, las finanzas macroeconómicas están sanas, hay disciplina. Se sigue con los proyectos de infraestructura. La presidenta pues inauguró el tren, por ejemplo, que va al aeropuerto Felipe Ángeles. O sea, no va a haber un desfase con el anterior
16: gobierno. No, lo estamos viendo, pero
17: gobierno, porque hay una continuidad en este proyecto.
0: Pero
17: yo contesto en términos de política pública, porque no se va a echar por la borda todo lo que se cimentó en el sexenio anterior. Eso la presidenta Sheinbaum está construyendo, y por eso se habla el segundo piso. Por supuesto que quienes militamos en el movimiento, quienes estamos en este proyecto, respaldamos a la presidenta de la República, y en ese sentido pues sí somos afines a ella y la seguimos y respetamos y avalamos la conducción que realiza del país. Pero este es un proyecto de muy largo plazo. Los sexenios que vengan con quien sea postulado por el movimiento en el 2030, en el 2036, en el 2042, seguirán con ese respaldo. No nos vamos a centrar en lo que pase con un sexenio, porque este es un proyecto, digamos, que va para los próximos 40, 50 años.
16: Desde el primer día, desde antes del primer día de la toma de posición el pasado primero de octubre de hace 2 años, así que no es que cumpla hoy 2 años, sino será el 1 de octubre, ya formalmente dicho. Pero se hablaba de cuándo será el momento en la separación, en el que la presidenta marque una línea de su antecesor y tome la rienda.
17: Pues es el mismo proyecto, no va a haber separación. Es el mismo proyecto de nación. ¿Cómo va a haber separación?
0: Esa es la narrativa políticamente correcta. La realidad es, ¿quién en su sano juicio sería el consultor o el asesor político que le recomendaría a Claudia Sheinbaum vete a pelear con López Obrador? O sea, es realismo político. O sea, al margen del romanticismo con el que lo narren, la realidad es que con López Obrador, ¿qué necesidad tienes de irte a pelear? O sea, puedes irlo gestionando, y el tema es cómo vas separando y cómo vas construyendo tu propio estilo de gobierno y cómo le das énfasis a las cosas que quieras enfatizar, en donde ha habido claramente posiciones en donde Claudia Sheinbaum se ha distanciado de López Obrador. O sea, ¿en dónde se ha distanciado Claudia Sheinbaum de López Obrador? Uno, yo creo que es mantener una disciplina en la relación México-Estados Unidos, en donde es un no-brain, o sea, tienes que tener una buena relación con los Estados Unidos, y aunque tengas en el movimiento, otra vez, ultra radicales que te vengan y te digan, oye, por favor, ¿cómo te atreves si la derecha norteamericana nos está embistiendo? Pues sí, compañeros, pero tenemos un tratado de libre comercio, tenemos negocios comerciales, la industria y la empresa dependen de eso, tenemos una relación muy, muy, muy, muy cercana, y nadie en su sano juicio se iría a romper con los Estados Unidos. Y entonces, por ejemplo, en ese tema, estamos viendo una persona mucho más pragmática, menos ideológica, que está tratando de renovar un tratado de libre comercio, que ya nos dijeron que no se renovaba hace unos días, y que estamos gestionando estos 10 meses, esperando que cambien las condiciones. Ese es el tipo de decisiones realistas. Otra en donde toma distancia del estilo personal de gobernar, pues el tema de la seguridad pública, en donde el índice de letalidad, que de la delincuencia tenía en México, contrastado de la administración anterior a esta,
16: una estrategia distinta.
0: Si nota, una mejorada mucho distinta, con un secretario de seguridad pública, un secretario de defensa y de marina metidos en el tema de una manera diferente, con una presidenta que está montada en el tema, actuando de manera contrastante con su antecesor, y lo que está tratando es de gestionar cada una de esas modificaciones sin que se convierta en una ruptura, como fue, uh-huh, como eran en el pasado las rupturas sexenales entre presidentes, quizás porque eran hombres, quizás porque el macho alfa tenía que imponer su manera de ser. Pero hay un punto, hay puntos en donde el poder lo tiene uno o lo tiene el otro. Y ese punto en nuestro sistema, como lo hemos conocido, va a ser la sucesión presidencial. La pregunta es, a partir de estos 2 años en donde ella ha gestionado todo cotidianamente el poder, ¿cómo debe gestionar el poder los siguientes 4 rumbo al momento en donde la decisión es una? Y van a elegir un candidato, o una candidata. Y a lo mejor hay grupos diferentes que quieren una oferta o la otra.
16: ¿Ya hay candidato en tu punto de vista y en su punto de vista de los dos? Como en algún momento en las corcholatas, de las 5 corcholatas, pero es Claudia. En este caso podemos decir, ¿es Omar?
17: A ver.
16: Pero ahí van a vivir momentos de tensión, como lo subo en el pasado reciente, ¿no?
0: Como lo subo en la elección de la Ciudad de México, entre ellos mismos. Exactamente. O sea, es evidente, nada más que con una Claudia Sheinbaum que hoy tiene un poder que no tenía en el momento de la elección de su sucesora en la jefatura de gobierno.
16: Y aquí con una Val también, ya que estamos hablando de cosas de Estados Unidos y de otras cosas.
0: Y aquí todos somos muy amigos hasta que dejamos de serlo, ¿no?
17: sobre estos ajustes que menciona Sabino, pues es lo que le comentaba, ¿no? Continuidad con cambio. Evidentemente la estrategia de seguridad ha sido fructífera, ha generado muchos beneficios, hay una reducción que es irrefutable, ahí están las cifras, en el número de homicidios que se viven día con día en el país. Ha habido un trabajo no solamente a nivel estatal, sino en las 100 ciudades del país con mayor incidencia delictiva. Hasta ese detalle está llegando el gobierno de la República, a tener un diálogo y colaboración directa con los alcaldes para reforzarlos, para no dejarlos solos. Y eso, bueno, pues ha tenido beneficios para toda la población. De seguir así la tendencia, pues a fin de sexenio nosotros podríamos aspirar a tener un México en paz en todos los rincones. A mí me parece que el avance es sustancial. Por supuesto, a la ciudadanía le gustaría que fuera más ágil, y hay reconocimiento. Por ejemplo, la presidenta en la conferencia matutina reconoció que un delito que había repuntado era la extorsión, y entonces hay una respuesta legislativa y estructural desde el punto de vista del gobierno de la República para poder desarticular estas bandas de extorsionadores y avanzar en esa materia. Sobre tu pregunta de si en este momento ya hay personas, digamos, que estén apuntando a la presidencia de la República, pues ya hay encuestas, ¿no?, que señalan quiénes son los secretarios, digamos, con mejores calificaciones, y no es fortuito. La estrategia, por ejemplo, en materia económica ha sido extraordinaria, la que ha definido la presidenta y que ha ejecutado el secretario Marcelo Ebrard, aparece muy bien evaluado, y la estrategia de seguridad que estamos comentando con Omar García Harfuch, de igual manera. Creo que quienes deberían de estar preocupados, pues son las oposiciones, porque no tienen en este momento, exactamente, no tienen en este momento alguna alternativa, algún perfil que presentar, digamos, rumbo al 2030.
16: Es terrible para este país no tener oposición, claro.
17: No hay. Sí, correcto.
0: Pero hay una cosa que me parece más grave, que, bueno, no tener oposición ya es todo un capítulo, y ahorita el hecho de que la presidenta, yo creo que tiene un déficit que tiene que ella ser muy consciente. Uh-huh. O sea, si yo estuviera sentado en esa silla en este momento, yo estaría preocupado por las partes dentro de su propio movimiento que tienen problemas de corrupción.
16: Claro.
0: Los problemas de dentro del movimiento que están señalados por los Estados Unidos por escándalos judiciales. O sea, la preocupación de la presidenta

0: los excesos, porque efectivamente el no tener oposición, que es lo que estamos señalando, pues también impide que este tipo de escándalos tenga una resonancia, que tengas gobernadores que viajan en aviones privados contratados por sus por sus contratistas, que tengas gobernadores que tienen manejos empresariales, o peor aún, la sospecha de que haya funcionarios, que es el discurso permanente del presidente Donald Trump, diciendo hay parte de la clase política involucrada con el narcotráfico en México. Y si la presidenta Sheinbaum no sabe podar, no sabe cortar, no sabe operar esas zonas podridas del sistema, la presidenta Sheinbaum va a tener problemas de gobernabilidad en los siguientes 4 años de su administración, porque pueden reventarle escándalos que ella no gestione, que ella no controle o que ella no maneje. Entonces, el problema de Claudia es que Claudia Sheinbaum ha dado continuidad a lo que tiene continuidad, pero a todos se les ha olvidado una cosa que está en el fondo, es no hay un sistema político mexicano funcionando, no están claras las reglas del poder en México.
1: Pues estas son la nueva realidad. Es la nueva realidad. ¿Tú esperas que salga de aquí un libro con un manual? No, eso no va a pasar. Ya no pasó.
0: Nunca sale como manuales. Ya. Calles y Cárdenas jamás escribieron un manual.
1: Pero había un manual.
0: Se trata de que haya. A ver, este es el límite. No voy a permitir que cometas actos de corrupción. Y si tú, gobernador, cometes actos de corrupción y yo te los encuentro, yo te lo voy a sancionar. Claro. A ver, yo quisiera ver.
2: Ahí el partido está ayudando mucho, y los discursos, por ejemplo, Ariadna Montiel, desde que tomó, digamos, el cargo de la presidencia, lo dejó muy claro, fue un discurso muy firme.
1: Otra cosa es que permee que
2: no,
1: sea caso.
2: Ella ha mostrado algunos ejemplos. Alguna fiesta por ahí ostentosa de 15 años en un municipio, de la hija de un alcalde, entró la suspensión de manera inmediata. Algún comentario, digamos, negativo.
1: Pero si eso no se llega a la judicialización.
2: Bueno, es que al partido no le corresponde judicializar, pero sí puede.
1: Nadie habló del partido.
2: No, el partido, dentro de sus órganos, lo que puede dictar son suspensiones, lo que puede dictar son expulsiones, no puede pasar a la parte penal. No, sí, porque desde ahí empiezan las postulaciones. Y voy a la otra parte. También Citlali, ahora con este encargo, esta presidencia que tiene de la comisión encargada de estas candidaturas, de fijarlas, pues ha señalado que va a tener una preponderancia, digamos, a la hora de realizar las encuestas, la valoración cualitativa sobre la cuantitativa. O sea, no solamente se trata de quién es el más conocido, sino precisamente que exista honestidad, transparencia, que no sean personas, como dice Sabino, que vayan a contaminar, digamos, el proyecto.
1: Lo que trata, creo que trata de decir Sabino, lo voy a tratar de interpretar como lo hacía Rubén Aguilar.
0: Mi vocero.
1: Ya te dijeron un poco. Se te agota. Llega un momento en que se te agota el tema con acusaciones y algunas pruebas que habría que judicializar en contra de algunos gobernadores y funcionarios del movimiento, saliéndote un poco de la lógica y irte contra la oposición. Haciendo eco de detenciones que tienen que ver con Rufo Apple o que tienen que ver con otros que no necesariamente son del movimiento. Llega el momento que se te va a agotar eso. Ese tal vez hay elementos, ya lo veremos en los procesos judiciales, no sé, pero no es suficiente. Puedes tener un efecto al principio interesante, ¿no? Aquí estamos todos sucios, pero si no vas al fondo de las personas que están actuantes en el gobierno, yo creo que llega el momento que se agota.
2: La secretaria de Gobernación,
0: la espada de Damocles de Claudia Sheinbaum es cómo gestiona en resultados finales los escándalos de corrupción o las faltas de su propio movimiento, no de su partido. Porque si lo ves en términos de partido, estás viendo un pedacito del movimiento. O sea, yo estoy pensando, yo estoy seguro que a la presidenta hay gobernadoras y gobernadores y funcionarios y actores políticos que no le gustan.
1: Sí, claro.
0: Y si por eso. Pero si tú no tienes la capacidad.
2: Como Maru Campos, por ejemplo.
0: Pero si tú no tienes la capacidad que a la persona que cometa un acto ilegal, ilegítimo, incorrecto, no tenga altos costos, vas a convertir en un país de cínicos. Sí. Entonces, se vuelven gobernadores que dicen, pues, ¿y qué tiene? Y mañana me voy de viaje, ¿y qué tiene? Y mañana me pongo los zapatos que se me pega la gana, y mañana, y empiezan robando poquito y aumentan.

0: yo
1: no puede haber un sistema feudal, o sea, como el que existía con Fox.
2: Pero no te puedes pasar.
0: Eso no va a existir. No puede haber crimen sin castigo.
2: En el tema de fiscalías y de judicialización de casos importantes, no puedes pasar intentando emparejar el marcador todo el tiempo. Va a llegar el momento que te va a venir un contragolpe y te van a meter 10 goles.
0: Y se van a erosionar, o sea, el tema
2: es la legitimidad. Ya se está erosionando, claro. Ese es el tema.
0: Para la gente es muy fuerte que quien les habló de la promesa de corrupción estén empezando a ver todos los días gestos, porque no es lo que te ponen en los medios. Si lo vieras bien, algunos de los medios de comunicación que te están haciendo las investigaciones te están ayudando. Si agarras en la mañana el periódico
2: con todo y su interés,
0: por eso, pero a ver, compra al margen del interés. Si te están regalando una investigación, pues la conviertes en un asunto de fiscalía, y a lo mejor que la fiscalía se voltee y diga, a ver, ese periódico aquí, ya lo investigamos y esto es mentira. Los contratos están de esta manera. O sea, me gustaría ver la Secretaría de Función Pública contestando estas cosas, pero no en el expediente número 24. No esperando que se enfríe. O sea, resolviendo, porque a la gente le va cansando. En los pueblos se nota más. Cuando te acercas a las comunidades, en el liderazgo de Morena, cuando ven los abusos locales, cuando ven la colusión local, y que eso no tiene corrector del gobernador, como en viejo régimen, o que en transición las oposiciones servían un poco de contrapeso, evidentemente te vas a empezar a erosionar. O sea, el poder absoluto significa, porque hoy no tienes ya pretexto, la fiscalía es tuya, el poder judicial es tuyo, el poder legislativo es tuyo, los secretarios de Estado son tuyos, ¿okay? Entonces el poder en México, el poder institucional es tuyo. ¿Y qué estás haciendo con la corrupción que prometiste destruir? Entonces no estás actuando a la velocidad que tienes que resolver. Yo entiendo los entuertos políticos, pero si Claudia Sheinbaum no toma elementos ejemplares, casos emblemáticos.
2: Sí, no es por ver sangre, pues es que
0: no,
2: sí.
0: No, a ver, sí. Es la que presidenta, hay cosas que son insoportables.
1: La presidenta sí está actuando en esta materia, y les decía ahora que visitó también a la bancada, la secretaria de Gobernación y la consejera jurídica, plantearon que dentro de las iniciativas que se van a presentar en el próximo periodo, está una en materia anticorrupción. Y esa se trabajó, por ejemplo, con la parte de fiscalías, con la parte de tribunales, y entonces va a avanzar en ese aspecto. Ahora, yo insisto, cuidar el proceso de las postulaciones del 2027 es el primer gran paso para tener gobernantes honestos en toda la República. El cambio, muchos se fijaron en la parte de gubernaturas y demás, el cambio más relevante en materia de nepotismo se va a vivir a nivel de los municipios. Hay familias que han gobernado municipios y se han tornado el poder, sobre todo en lugares muy pequeños, durante 40, 50, 60 años, y no sueltan el control, digamos, tienen ahí un pequeño feudo.
3: No, y familias comprobadamente dedicadas a actividades criminales. Estamos viendo en Morelos, con el operativo Enjambre, donde agarran a familias completas, ¿no?
1: Ahí, por ejemplo, tú lo estás comentando, los operativos Enjambre son una demostración, sin importar el color, sin importar el partido, incluyendo a personas que participan en el movimiento, sean militantes o no, que hay disposición para actuar, y esa va a ser la ruta. Yo veo con muchas esperanzas el 2027. Antes de entrar al aire platicábamos que es muy probable que tengamos una generación de gobernadoras y gobernadores jóvenes electos en este proceso. Me refiero a personas menores de 40 años. Ya en las primeras postulaciones que han arrancado, pues tenemos un ejemplo. Rosy Vallardo, alcaldesa de Manzanillo en Colima, pues es una mujer talentosa y joven. Puntean muy bien en las encuestas Julieta Ramírez en Baja California, Ulises Mejía en el caso de Zacatecas. Está en la final por esta postulación Andrea Chávez en el caso de Chihuahua, así en las diferentes entidades. Entonces yo veo con mucha esperanza lo que pueda resultar de este proceso. Estamos contentos con los resultados de la presidenta Sheinbaum. Se ha avanzado en combatir la pobreza, se ha avanzado en el incremento al salario mínimo, en los proyectos de infraestructura.
3: Fíjate, siguen muchas de esas candidaturas o coordinaciones estatales. Muchos con la lógica nueva, ¿no? No voy a decir que los palomea Claudia Sheinbaum, aunque sé que los palomea, pero con la lógica de responder a la administración de la presidenta Claudia Sheinbaum o ser
1: acompañar.
3: Aliado, acompañar. Y otros con la lógica anterior, ¿eh? El de Andrea Chávez también parece un caso particular, porque ahí sabemos que tiene el respaldo de otro grupo político dentro, que tiene poder dentro de Morena. Habrá que ver qué pasa con ese caso, por ejemplo. En el caso de Querétaro, ya veremos. Santiago Nieto, pues es.
0: Y ya tendremos tiempo de hacer el análisis de estado por estado.
3: De estado por estado, habrá que verlo. Pero está interesante, porque hay distintos grupos ahí, no necesariamente. Por eso te preguntaba, o les preguntaba cerrado, ¿hay ya un claudismo o un sheinbaumismo clarísimo que está dominando o no?
0: Que una de las oportunidades que tuvimos con la llegada, o que yo veía hace 8 años, con la llegada de la izquierda al poder, era una virtud del proceso de transición democrática, porque lograbas que la izquierda llegara por la vía democrática al poder. El reto era en ese momento era un reto institucional, y creo que sí había que depurar muchas de las cosas que estaban en la agenda de López Obrador en su presidencia del 18, pero el reto era institucional. Y uno de los retos más interesantes que veía yo era cómo se institucionalizaba la izquierda. Y creo que el gran problema de Morena y el gran problema de las izquierdas sigue siendo la manera como se institucionalizan y cómo institucionalizan políticas públicas. Porque si la lógica de la izquierda es, oye, pues fíjate que la mejor manera de hacer izquierda es vamos a hacer un mexicana que reciba subsidio. Vamos a hacer un tren que reciba subsidio.
1: Bueno, todos
0: vamos
1: los trenes del mundo reciben subsidio. Dime uno que sea, que tenga superávit.
0: Pero si,
1: uno, si la en Japón, en Europa, si dime uno que tenga superávit.
0: La realización de las izquierdas es un modelo estatista. Ese proyecto volverá a chocar. Ya con esta piedra.
1: Es soberanista.
0: Ya con esa piedra nos tropezamos. Creo que la parte primero de sus reglas internas, uh-huh, que no terminan de consolidar, parte de una claridad en su agenda socialdemócrata, en una lógica geopolítica en la que estás ubicado, porque eres la izquierda que eres y eres vecino de quien eres y tienes un tratado. Entonces, tú no puedes estar viviendo las contradicciones que hoy está viviendo esa izquierda, porque si no lo hacen, es muy sencillo. Les va a volver a pasar lo que ya les ha pasado a las izquierdas mexicanas en otras ocasiones. O sea, el riesgo de que un Isunza pueda regresar y decirles, pues, ¿qué creen? Ya no me importa ser parte de ustedes. Es una señal de educación, de falta de disciplina, que al interior del movimiento decir, ¿qué costos tiene no respetar al movimiento? ¿Qué costos tiene no respetar a la presidenta? ¿Qué costos tiene actuar como freerider en términos políticos? Y eso, al final, cuando tú estás diciendo, es que hay muchos grupos. Sí, pero todos esos grupos, hay que gestionarlos políticamente. Yo veo con esperanza que llegue una camada de jóvenes, pero esos jóvenes tienen que llegar en un entorno en donde tengan reglas claras para el ascenso político. Si tu ascenso político tiene reglas claras, si tienes más o menos manera de saber dónde está tu carrera política, si tú sabes que hoy eres secretario de Estado y vas a poder seguir una carrera dentro de alguno de los partidos, dentro del movimiento, a dónde te vas a operar, pues le estarás dando estabilidad al sistema. Pero si no, lo que está de fondo, y esta película ya la hemos visto en este país, se llama gobernabilidad. O sea, de verdad, el riesgo de que la clase política nueva no tenga instrumentos de gobernabilidad puede tener efectos sobre toda la sociedad, de pérdida de control del sistema. No es un problema de corto plazo. Hoy les está funcionando. La visión de Claudia Sheinbaum es que hay gente que a veces tiene que hacer la tarea. Y tenía un reto muy grande en la sucesión de Andrés Manuel López Obrador. Suceder a un personaje, a un caudillo político, con el nivel de popularidad, de presencia territorial, de base social. Tengo la imagen del New York Times cuando decide entrar al Zócalo con ella atrás. ¿Se acuerdan esa fotografía, uh-huh, donde está López Obrador rodeado de gente? O sea, suceder eso en términos políticos, pues los que nos dedicamos a estudiar esto entendemos con mucho interés lo que significa tener un liderazgo de ese tamaño. No hay otra manera de sustituir esos liderazgos que con instituciones. Si no las construyes, si no le das forma, evidentemente habrá puntos de quiebre y tendrás enfrentamientos, incluso eventualmente en la reaparición de López Obrador. ¿Cómo haces que transite López Obrador y su familia y su liderazgo dentro de las instituciones y le das cauce? Todo eso se piensa.
1: Sí ha sido una transición muy exitosa. Cuando volteas a Sudamérica, lamentablemente en las izquierdas, el problema es que no han logrado tener ese reacomodo de las fuerzas internas, ¿no? O se toman decisiones equivocadas en la postulación de los candidatos presidenciales y terminan por perder el poder frente a una ola además de ultraderecha con unas políticas neofascistas o posfascistas que pretenden, digamos, alinearse con proyectos que vienen desde el extranjero y que plantean, digamos, un esquema diferente al que tenemos en nuestro país, que es de soberanía y de prosperidad compartida, el humanismo mexicano. Pero si vemos con dolor lo que ha pasado en otros países y en ese espejo nos tenemos que mirar, yo estoy seguro que el proceso de 2027 nos va a dar muy buenos resultados, la marca de Morena sigue muy fuerte, la coalición está sólida, las mesas están caminando, vamos a tener una nueva generación en las gubernaturas, vamos a llegar muy sólidos además al 2030 y estoy seguro que la presidenta Sheinbaum le va a dejar un gran legado al país. Hoy celebramos pues estos dos años de proyectos exitosos que ha tenido. Aunque a algunos no les guste el tema de los trenes, se va a seguir invirtiendo en trenes. Las líneas también que se están construyendo de cablebús, por ejemplo, en la Ciudad de México o en trolebús, con el apoyo también del gobierno federal. Lo que se logró con el aeropuerto Felipe Ángeles, que ha incrementado sustancialmente el volumen de pasajeros a partir de la conclusión del tren. Lo que vemos aquí muy cerca, ¿no? Ya con el tren que conecta a Santa Fe y que ha beneficiado a millones de mexicanos del centro del país. Pues eso va a seguir adelante. Está caminando el tren a Pachuca, la continuación del AIFA. Está, digamos, también en construcción el proyecto que va hacia el norte del país, Nuevo León, Nuevo Laredo. Entonces yo veo que los recursos se están destinando a estos proyectos que nos garantizan soberanía, que le dejan obras a las futuras generaciones y a la redistribución para combatir, abatir la pobreza.
3: Bien, pues Hamlet, muchas gracias.
1: Gracias a ti. Gracias.
3: ¿Con qué cierras, Sabino?
0: Pues mira, yo creo que hay muchos temas que ya no tocamos, pero yo creo que los logros en materia de combate a la pobreza son indiscutibles, sí. Pero la preocupación de su sostenibilidad en largo plazo, de contar con los recursos fiscales en el largo plazo, son focos ámbar o focos rojos que tenemos que empezar a cuidar desde este momento, porque evidentemente hay muchas decisiones que se han tomado que eran necesario tomar en términos sociales. Me parece que la carta credencial de el incremento del salario mínimo reconocida por propios y extraños, la necesaria aportación para cortar la desigualdad, pues eran los temas por los cuales llegó la izquierda al poder en México. La pregunta que la izquierda se tiene que hacer es la sostenibilidad de ese proyecto. Y el otro punto que yo no quisiera despedirme sin tocar es la preocupación por la captura de instituciones democráticas y la calidad de la democracia en México. La pregunta que tenemos que hacernos los mexicanos es posible una alternancia en México como se tuvo alternancias en México a lo largo de 30 años? ¿Es posible que alguien asuma una posibilidad de ser alternativa y convertir alternancia en lo local, en lo estatal, incluso en lo nacional? Y la realidad es que los niveles de captura de instituciones democráticas, los niveles, la asimetría, por ejemplo, toda la vida dijeron que iban a renunciar al presupuesto y a los montos, y les acaban de asignar un presupuesto público histórico y sin precedentes, y sumados los partidos de la coalición gobernante, pues el monto del dinero no tiene comparación, y no renunciaron a ese dinero. Entonces, evidentemente, creo que el déficit democrático y la calidad de la democracia mexicana de 2018, que llegó López Obrador, a 2030, que se vaya Claudia Sheinbaum, yo creo que es un tema que tenemos que poner en la mesa.
2: Claro.
0: Porque por ahí pasa buena parte de la legitimidad de Claudia Sheinbaum del poder en México. Porque además no van a gobernar para siempre. Un día les tocará del otro lado, o les debe tocar del otro lado. Y los péndulos pueden cobrarles una factura muy fuerte si no construyen la democracia que se esperaría que una de izquierda democrática estuviera trabajando y construyendo. Y sí, a veces se pasan se pasan la raya y dicen y están a sabiendas de lo que están ganando y la diferencia que tienen, terminan siendo ventajosos, y sí están en un entorno en donde no hay democracia, pero en política y en democracia nadie pierde para siempre y nadie gana para siempre.
3: Bien. Bueno, pues estamos con esta mesa. Les agradezco mucho. Hay varias encuestas que están publicando. Por ejemplo, esta de El Financiero, 68% de aprobación.
1: Ahí está.
3: Pues sí, en los niveles altos de la presidenta. Ha estado ahí a lo largo de toda su administración, a lo largo de los dos años, como dice Hamlet. Ya son dos años más o menos de esos niveles bastante aceptables, de los más altos también que se tenga de una mandataria a nivel mundial, ¿eh? Pues gracias a los dos, gracias por estar con nosotros.
0: Gracias,
1: muchas gracias, Manuel.
3: Vamos
1: gracias,
3: a seguir, Mario, por supuesto, esto apenas empieza. Gracias, 8:56 a.m. Fabiola, pues ya estamos casi llegando al final.
4: Muchas gracias a todas las personas que se comunicaron a nuestro número de WhatsApp, 5585775574. Recuerde que a las 11 de la mañana será este mensaje de la presidenta Claudia Sheinbaum con motivo de su segundo informe de gobierno. Todos los detalles en enfoquenoticias.com.mx y en nuestras redes sociales.
3: Gracias, gracias Fabiola. Gracias a usted por acompañarnos. Lo esperamos mañana temprano, a las 6 de la mañana aquí en Enfoque.
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6: Auditorio de Enfoque, Grupo Francisco Villa marcha sobre calzada San Antonio Abad y el Eje 3 Sur con dirección hacia Plaza de la Constitución, que piden regular diversos predios, la alternativa el Eje Central y Doctor Vértiz. Percance de unidad de Mexibus y motociclista afecta el avance en la línea 4, sin operación la estación Insurgentes en dirección hacia la Central de Abasto de Ecatepec, y sigue afectada la movilidad sobre Valderas tras percance de Metrobús que deja una persona fallecida. La línea 3 mantiene sin servicio la estación Valderas en ambos sentidos. Este es el reporte vial a través de Enfoque.
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1: Muy buenos días, yo soy Clau Tenorio, Clau se escribe con K y te doy la bienvenida a Golden Hits. Voy a estar contigo las próximas 3 horas, te acompaño hasta la 1 de la tarde. 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Primero de septiembre, ahora sí, entramos al mes patrio, regresamos a la escuela, viene la parte más divertida del año donde no paramos con muchísimas celebraciones, regresan los puentes. Yo sé que acaban de regresar de vacaciones, pero un puente siempre se agradece, ¿a poco no? Vamos a hablar, hoy es cumpleaños de una de las cubanas más internacionales de la música, muy muy querida en México. Vamos a platicar también de tecnología. ¿Usas ChatGPT o quieres saber si alguien te mandó un texto hecho con inteligencia artificial? Hay una forma de cacharlos, te voy a decir cómo es. Y también, cuéntame, ¿alguna vez has tenido esa sensación medio esotérica, medio extraña, de que ya viviste un momento? ¿Te parece así como de, ah, yo ya estuve en este momento, un déjà vu, como lo llaman en francés? ¿Es real y la ciencia

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Un clásico de 1984, pero regrabado en un dueto en 2006. Por supuesto, es Missing You, Son John Waite y Alison Krauss, sonando aquí en Golden Hits de Stereo 100. Yo soy Clau Tenorio y arranquemos el día con cumpleaños. Hay una guapísima que está cumpliendo 69 años de edad. Nació un primero de septiembre, pero de 1957, y ella es Gloria Estefan. Nació en La Habana, Cuba, reside en Miami, en Estados Unidos, y se le conoce como la madrina del pop latino, de las primeras latinas que puso nuestra región del continente en alto. Tiene un impacto enorme en la música global. Ella pasó su infancia en Florida, aprendió a tocar ahí la guitarra de forma autodidacta mientras cantaba para su mamá. En el plano sentimental, sabemos de sobra de esas parejas eternas. Está casada con Emilio Estefan desde 1978, tienen dos hijos, y su hijo Nayib Estefan tiene 45 años de edad actualmente. Él trabaja como cineasta. Pero hablemos de Gloria Estefan. Ella inició su carrera desde 1977. ¿Recuerdas el nombre de aquel grupo? Miami Sound Machine. Entre sus discos más vendidos está Primitive Love de 1985, Cut Both Ways de 1989, fue su década dorada, aunque su influencia permanece hasta ahora. Ha ganado cualquier cantidad de premios Grammy, nominaciones internacionales, y tuvo una canción que se llamaba Reach. Ese fue el tema de los Juegos Olímpicos de Atlanta 1996. ¿Te acuerdas de Kobe, esa mascota? Iba de la mano con esta canción de Gloria Estefan. Ha seguido activa, lanzó en 2020 un disco llamado Brasil, pero ahora que no está como tan de lleno en la música, se dedicó también a escribir libros infantiles, publicó dos con muchísimo éxito y también apoya activamente la investigación médica a través de su fundación personal. Así que, feliz cumpleaños a Gloria Estefan, la latina más internacional del mundo, y yo te dejo con alguien que también viene del Caribe, de Trinidad y Tobago específicamente. Él es Billy Ocean y vaya que hay sabor en su voz. Esto es Golden Hits en Stereo 100.

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Algo de reggae, porque estas mañanas aceleradas necesitan un momento de paz. Del disco llamado Promises and Lies, UB40 Can't Help Falling in Love, aquí en Golden Hits de Stereo 100. Y llegó el momento de hablar de tecnología. Tú ya empezaste a usar inteligencia artificial, cualquier plataforma, porque ahora ya mucha gente se está apoyando en eso también para crear textos. Desde cosas tan sencillas como un mensaje, un mail del que no se sienten seguros de su propia redacción, hasta cosas ya complicadísimas como tesis, artículos y reportes científicos. Pero a veces vemos textos y decimos, ay, esto se ve muy genérico, se me hace que es inteligencia artificial. Pues ahora las desarrolladoras de inteligencia artificial ya incluyeron una marca de agua en los textos que generan. No es una marca de agua como el sello, digamos, que está en las hojas, que a veces es ligeramente visible. Se trata de un patrón. La inteligencia artificial elige ciertas palabras para crear el texto que le estás pidiendo y ese patrón es la marca. Es una marca que es visible únicamente para otros softwares, que no se puede borrar aunque tú cambies de orden algunas palabras, aunque modifiques un poco la redacción. La inteligencia artificial ya dejó ese patrón que puede ser detectado. No se trata de una cuestión de ética, de una cuestión de que están reflexionando sobre cómo debería ser el uso de inteligencia artificial. Lo hicieron por obligación. La Unión Europea impuso una ley que les exige marcar el contenido generado por inteligencia artificial. Entró en vigor el mes pasado y ya de una vez las compañías decidieron dejarlo para todo el mundo. El tema es que la misma ley obliga a las compañías a poner esa marca y explicar en qué consiste. Como ya se sabe en qué consiste, ya crearon programas que tratan de borrarla. Y la única desarrolladora de inteligencia artificial que dijo, a mí me importa un cacahuate, yo no voy a marcar, es Grok de Elon Musk, la inteligencia artificial de X, que ha tenido crítica tras crítica por sus sesgos racistas, clasistas, sexistas, por permitir la generación de imágenes pornográficas falsas, sobre todo contra niños y mujeres, una cosa terrible. Así que, cuidado cuando uses inteligencia artificial, es una herramienta.

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2: El efecto térmico de las calabacitas hervidas o al vapor ayuda a acelerar el metabolismo sin irritar la mucosa digestiva. Su alto porcentaje de agua y fibra aporta un volumen considerable en el estómago con una densidad calórica mínima. Esto permite comer una porción generosa que calma la necesidad física de masticar sin saturar el cuerpo de carbohidratos. Es un ingrediente base excelente para sustituir pastas o guarniciones pesadas en la cena.
1: Informó NRM Comunicaciones. 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

Y nuestra segunda hora de Golden Hits inicia muy 2000era. El DJ y productor francés Bob Sinclair lanzaba Love Generation en 2005. Así bailaba si lo escuchas en Golden Hits de Stereo 100. 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Vamos a seguir con la música. Te tengo la programación Ace of Base. Por acá Martín tiene OMD, Tears for Fears, que varios me mandaron publicación a anunciar nueva música para 2025.

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Sonidos directos de 1992, el Dance Days of Bass Happy Nation, y lo escuchas en Golden Hits de Stereo 100. Vamos a hacer memoria musical, y memoria musical de una banda que yo sé que tiene muchísimos fans aquí en Stereo 100, In Excess. Vamos a viajar para esto al 1 de septiembre de 1979. Es una fecha histórica para la banda, porque estos australianos ofrecieron en esa fecha su primer concierto oficial bajo el nombre de In Excess. Es un espectáculo que ocurrió en Ocean View Hotel. Esto estaba en la localidad de Tuckley, allá en Nueva Gales del Sur. Ellos iban comenzando. Antes de esa fecha, los 6 integrantes se presentaban ya, pero bajo el nombre de The Faris Brothers. Tocaban todavía en bares locales por allá. La banda empezó a adoptar esta mezcla de New Wave, de Funk Rock de finales de los años 70. Michael Hunches, en esa presentación del 1 de septiembre de 1979, cautivó al público. Esa presencia magnética que tiene el escenario, una voz que mucha gente considera como muy llena de sensualidad, y ese fue un show que marcó un punto de partida para la carrera constante en escenarios pequeños, y poco a poco les rindió frutos y se volvieron la figura que son In Excess a la fecha. El grupo fue refinando su sonido, se convirtieron en una de las fuerzas más grandes del pop rock internacional durante la década de los 80, millones de ventas de sus discos, tanto en formato de vinilo como en CD, y la energía de esa noche en ese pequeñito pop australiano se convirtió en la semilla del fenómeno cultural que soy In Excess. Una de las bandas que agradecemos tener en el catálogo de Stereo 100. Y ya que andamos ochenteros, vámonos a 1981. Human League, Don't You Want Me. Yo soy Clau Tenorio y escuchas Golden Hits en Stereo 100.

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de la década de los 90, London Beat, que sí eran de Londres, I've Been Thinking About You, lo escuchas en Golden Hits de Stereo 100. Y ahora parecería que nos vamos a poner un poco místicos, esotéricos. Vamos a hablar de esa sensación de que ya hemos estado en una situación, experimentado una vivencia en el tiempo pasado. ¿Qué es esto? La conexión de nuestra alma, nuestras vidas pasadas, el déjà vu, como se le llama en francés, que significa ya visto. Pues bueno, no es un invento, sí ocurre y tiene bases científicas, te cuento. En realidad es un fallo en nuestro cerebro y no significa que sea la edad, que estamos enfermos, que algo nos está fallando, no. Digamos que es un desfase de milisegundos. Nuestro cerebro archiva el presente en lo que sería la carpeta del pasado, lo hace por error y esto ocurre en nuestro lóbulo temporal. Si sentimos que ya vivimos algo es porque la mente lo acaba de registrar dos veces en fracciones de segundo. Procesa lo que va a nuestro cerebro y lo envía directamente a la memoria de largo plazo en lugar de enviarlo a la memoria de corto plazo, por eso sentimos que ya lo vivimos. ¿Qué detona esta sensación? Porque sí es un poquito culpa de nosotros. El cansancio, el estrés, eso aumenta las probabilidades de que el cerebro no funcione correctamente y tenga este pequeño retraso. No es peligroso en ningún sentido, pero bueno, nos hace notar que deberíamos a lo mejor bajarle un poquito el ritmo, comer mejor, cuidarnos más. No es un fallo en la Matrix, no significa que fuimos Cleopatra o Marco Polo en otra vida. A lo mejor es un poquito de descanso que nos hace falta para que el cerebro vuelva a funcionar a la velocidad que debe. Yo soy Clau Tenorio, Clau se escribe con K. En todas las redes sociales me encuentras como Clau Tenorio MX. Y te prometimos música. OMD estaba en la lista y aquí.

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2: Consumir nopales asados antes del plato principal crea un entramado de viscosidad en el estómago que atrapa los azúcares. La fibra soluble del nopal reduce los picos de insulina postprandiales, lo que evita que el cuerpo almacene grasa en el vientre. Además, su lento paso por el sistema digestivo prolonga la sensación de saciedad durante varias horas seguidas, un recurso tradicional idóneo para acompañar proteínas y controlar el peso de forma natural.
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de los mayores éxitos de 2013 y también de lo más viral en ese año, Happy de Pharrell Williams, que inspiró cualquier cantidad de videos de todo mundo bailando muy feliz. La verdad, un tema muy pegajoso. Con eso arrancamos nuestro mediodía de martes aquí en Stereo 100. Yo soy Clau Tenorio, Clau se escribe con K, mis redes sociales, Clau Tenorio MX, si quieres platicar conmigo, principalmente estoy en Instagram. Te acompaño una hora más, estoy contigo hasta la 1 de la tarde y te recuerdo que puedes escucharnos a través de nuestra página stereo100digital.mx. Si votas en el player, nosotros tomamos en cuenta tu voto para seguir poniendo canciones en Stereo 100. Cuando escuches una canción que te gusta, ponle un corazón. Nosotros vamos contabilizando todo y así nos ayudas a hacer la programación y a que Stereo 100 siga sonando como a ti te gusta. Viene, por ejemplo, Fleetwood Mac, viene también 10,000 Maniacs en esta hora, pero vamos a 1998. Este video a mí me gustaba mucho. Simulaba ser un video casero grabado con una handycam, así como en primera persona. Ellos son Sammy Sonic, esto es Secret Smile en Golden Hits de Stereo 100.

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es el título de la canción The Crash Test Dummies de 1993 y lo escuchas aquí en Golden Hits de Estéreo 100, títulos con los que no se rompen la cabeza. Oye, es primero de septiembre, arranca el mes patrio y a mí me dio curiosidad saber de pronto qué piensan los artistas de México. Sabemos que adoran el público, que adoran la comida, pero ¿qué vivencias tienen en nuestro país? Porque sabemos que México tiene anécdotas de sobra. Así que en lo que resta de aquí a las fiestas patrias te voy a contar algunas de las anécdotas que han compartido los artistas que admiramos cuando han venido a presentarse a México. Hoy iniciamos nuestra lista, nuestro festejo del mes patrio con Paul McCartney. A él lo vimos en noviembre de 2024 con su gira mundial Got Back Tour, llenos totales, un showzazo. La primera vez que yo lo vi me dejó boquiabierta, entendí en serio al tenerlo enfrente porque es el figurón que es. Se presentó ahí en el estadio GNP Seguros, después en el Festival Corona Capital y durante sus giras, porque no es la primera vez que viene a México, ha tenido anécdotas muy buenas con la gente, le ha sorprendido el entusiasmo de la afición y bueno, en una conferencia de prensa que dio en el Estadio Azteca en noviembre de 2002 en una de esas visitas, contó una anécdota. Dijo, el tráfico de la Ciudad de México me sorprendió tanto que casi no llego a mi propio espectáculo. Decidí bajar de la camioneta para caminar entre la gente y nadie creía que era yo, nadie pensó que era Paul McCartney. Honestamente, si yo veo un tipo parecido, no pienso que es Paul McCartney, menos yendo al concierto, pensaría a lo mejor que es un imitador. Dijo, los fans pensaron que se trataba de un imitador. Exactamente, dice, muy bien caracterizado. Así que bueno, Paul McCartney sintió lo que no se siente ser Paul McCartney aquí en esta exótica Ciudad de México gracias al tráfico. Y siendo británico, con esa puntualidad que manejan, ya me imagino el estrés que sentía para su propio show. Esa, la anécdota de Sir Paul McCartney en nuestra ciudad. Te seguiré contando varias en los próximos días. Por ahora, vámonos a 1984. Una de las canciones emblemáticas de Bruce Springsteen, Dancing in the Dark, para ti en Golden Hits.

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Estás escuchando Stereo 100 y por supuesto que conoces esta canción. Es More Than This, un original de la banda Roxy Music, pero 10,000 Maniacs hizo este cover. De hecho, fue el primer sencillo de la banda después de que los dejó Natalie Merchant, y la voz principal para este sencillo lo asumió Mary Ramsey. Eso fue en 1997. Con eso cerramos este Golden Hits de martes. Muchísimas gracias por dejarme acompañarte. Yo soy Clau Tenorio, Clau se escribe con K. Ya sabes, estoy contigo en todas las redes sociales como Clau Tenorio MX. Muchas gracias a Denise en la producción, en los controles, con su varita mágica, con la buena onda. Nosotras te dejamos con Poncho Gutiérrez en Enfoque en la señal de radio. Es momento de que estés bien informado, pero si estás escuchándonos a través de Stereo 100 Digital, sigue disfrutando de la música continua de Stereo 100, siempre contigo.

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3: La semilla de amaranto tostado es un pseudo cereal concentrado en hierro, escualeno y aminoácidos esenciales de alto valor. Añadir 2 cucharadas a tu fruta o yogur por la mañana ayuda a regenerar los glóbulos rojos de manera paulatina. Su contenido mineral se absorbe de forma continua, evitando las pesadeces o estreñimiento que provocan los suplementos sintéticos. Es un alimento ligero que combate la palidez y el cansancio en personas con déficit de hierro.
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1: ¿Cómo que ya es septiembre? ¿Cómo que primero de septiembre? ¡Qué rápido pasó el año! Todavía falta bastantito. Además viene la temporada esa del año en la que fiestas patrias y que Día de Muertos y que luego Navidad, ¿no? Y que luego aguinaldo. Entonces, a partir de estas fechas ya como que, o sea, se siente distinto el ambiente, ya es un poquito más de verbena que de jornada laboral normal. Entonces, ustedes díganme qué tal sienten el ambiente a partir de hoy, primero de septiembre. Amigos, muy buenas tardes, les habla Poncho Gutiérrez, bienvenidos a Enfoque Segunda Emisión. Saludo a la gente que nos escucha a través del 100.1 del FM, a través de redes sociales. Y, estimado Gastón, ayer yo andaba de vago, andaba en la ruta regreso a clases, andábamos entrevistando niños, niñas, jóvenes que, pues ayer volvieron a clases, tú te portaste mal. Te dejaron encerrado aquí en el salón con tus orejas de burro, pero ya regresé. Ya estamos aquí, otra vez somos compañeritos compartiendo el aula. Muy buenas tardes, Gastón.
2: Buenas tardes, Poncho. Pues sí, ayer estuve como castigadillo por acá. ¿Qué tal les fue? Esperemos que muy bien. Soy la gente. Fíjate que lo que predominó ayer es el entusiasmo por el regreso a clases más de los padres que de los chamacos, ¿no?
1: Obviamente,
2: pero bueno,
1: sí.
2: Qué padre. La verdad es padre, siempre emocionante regresar a clases. Yo todavía me acuerdo, tengo buena memoria. Era muy emocionante regresar a clases y bueno, pues qué bueno. Y aquí ayer leímos durante pues casi las 2 horas todos sus mensajes muy agradables, muy simpáticos, de recuerdos, de las tareas.
3: 1800, ¿cómo era regresar a clases?
2: Fíjate, sí, estuvimos en
4: pictogramas. Ha sido padre, ¿verdad?
1: Ahí le tocó Gastón no era muy bueno en pintura rupestre 2, sí, ¿no? Sí. Taller de pintura rupestre.
4: Pero además se trajo el uniforme puesto.
2: Claro.
1: Es cierto, es cierto. Mira.
4: Es el niño de la
2: del Instituto Patria.
4: Ándale.
1: Vamos a describir a Gastón. No, la gente que nos ve en YouTube no lo puede ver, pero sí es como de
4: del niño de la bandera.
1: La luz clarita,
4: ándale, decir, ¿no? de
1: luz carrusel. Trae el uniforme.
4: De carrusel.
1: ¿Es cierto?
5: O sea, sí, claro. ¿Tampoco te soportan?
2: No, tampoco.
1: Aquí tenemos tolerancia.
5: No lo pueden ver, ¿no?
1: Es galanazo, el señor Gastón tiene sus fans.
2: Sí, traigo el uniforme de la escuelita de privada, desde
4: sí,
2: luego.
4: Además,
2: privada
4: claro.
2: De maestros, privada de
1: privada de maestros. Pues bueno, fue un gran día. Ayer mucha gente nos saludó, fíjate. Estábamos en la unidad móvil y la gente.
2: ¿Y sabes qué? También, al igual que ayer, hoy los invitamos a que nos escriban al 55 85 77 55 74 para que sigan en esta bonita costumbre de escribirnos todos los días.
1: Nos preguntan en WhatsApp ¿por qué Gastón no se deja ver en YouTube? Yo le respondo, Gastón.
2: Sí, claro.
1: Lo que pasa es que Gastón tiene un contrato de exclusividad del uso de su imagen con Calvin Klein. Entonces no podemos usarlo nosotros. Gastón, seguramente ustedes lo han visto, pero no saben qué es Gastón. Van en las plazas, centros comerciales, y hay así unas fotos en blanco y negro de lencería, Calvin Klein, así. Él es Gastón, pero no podemos mostrarlo en redes sociales. Por
2: básicamente estamos por gusto aquí, no llegaron al precio, pero no importa, ¿no? Los millones llegarán por otro lado.
1: Sí, entonces quizá ustedes los que anhelan ver a Gastón, a lo mejor ya lo vieron.
2: Sí,
1: ya lo
2: no
1: vieron
2: saben.
1: En muchas ropas de lencería, solo que no saben.
2: Y también es una presencia que no es para todos los ojos, ¿no? O
1: sí, sea, no,
2: no sé
1: además.
2: Si soporten. ¡Ah!
1: No, luego YouTube lo detecta como como si fuera categoría moda, modelaje, estilismo,
2: mientras
1: físico,
2: no nos
1: constructivismo.
2: Censure.
1: No, y exactamente, no sé qué tipo de contenido suba el señor Gastón. Pero bueno, hablando del contenido, pero ahora deportivo, señor Fernando Espinosa, muy buenas tardes.
6: ¿Cómo
1: bienvenido.
6: Estás, Poncho? Muchas gracias, buenas tardes. ¿Fuiste a Palacio hoy?
1: ¿A Palacio a pagar mi tarjeta departamental?
6: No. Al informe.
1: Ah, la otra. Ah, sí. No.
6: Ah, yo pensé que ibas a tener llamado u orden de trabajo hoy. Dije, ah, bueno.
1: No, la única notificación tarde, que tuve en el celular fue YouTube que decía, ya empezó el informe de gobierno.
6: Oye, lo que sí es que nos dimos cuenta, que cada día somos más daneses, ¿no? O sea, estamos a un pelito.
1: Más cerca de ser Venezuela.
6: De
1: digo, de ser Dinamarca.
6: Bueno, tú lo dijiste.
1: Bueno,
6: oye,
1: Venezuela. No, le voy a decir por qué.
6: Hay que editarlo, porque si no, ya no va a Palacio.
1: Le voy a decir por qué. No. Le voy a decir por qué. Qué irónico, muchos de los que advirtieron que nos íbamos a convertir en Venezuela, ayer andaban con ganas de convertirse en Venezuela después de lo que anunció Trump. Después de que Trump les dijo, yo sé que les prometí quitarles el chavismo y dejarles el petróleo. Y al final me llevé el petróleo y les dejé el chavismo. Pues algunos acá en México sí dijeron, ay, qué envidia, ojalá fuéramos Venezuela. Qué irónico, qué irónico. Fíjate, saludos.
6: No, pero bien, la verdad es de que, padre, vamos a hablar un poquito del tema del deporte, de que habló la presidenta. Creo que sí seguimos siendo un gran ejemplo para Nicaragua, para Haití, para Laos, ¿no? O sea, vamos bien. Bueno, vamos a platicar también, oye, fíjate lo de Eric Lira.
1: A ver.
6: Se acaba de caer, señoras y señores, el traspaso de Eric Lira a LAS Mónaco. Eric Lira se queda en Cruz Azul. Qué
1: futbolista
6: pena.
1: Talentoso.
6: Sí, un jugador muy bueno, un jugador probablemente el mejor en situación de recuperación en México, no tengo duda. Pero uno de los mejores jugadores de selección mexicana en el pasado Copa del Mundo, jugador de Cruz Azul.
7: Ojalá algún día pueda experimentar lo del Chino Huerta.
6: Ojalá.
7: Ya que dices tú que es tan bueno, el Chino Huerta estuvo 6 meses en Europa.
6: Estuvo 6 meses y cuatro
1: lo bueno poco, arriba, lo bueno,
6: ¿no?
1: Poco.
6: Oye, claro. Y que regresa, ¿verdad? Ya está en Pumas el Chino Huerta. Bueno, desecho de Bélgica regresa a
7: esa nota me la perdí, buen chaval.
1: Desecho.
6: Sí, pues ya no lo quisieron. Ya no lo quisieron, es como Santi Jiménez. Oye, te lo presto. No, yo no lo quiero. Oye, te presto a ti. No, tampoco lo quiero.
1: Es como cuando se armaba la cascarita. Y eran los dos equipos. Yo escojo a este y quedaba el último al final. Le decían, pues ese llévatelo tú, ¿no?
6: Sí.
7: Que vaya por la pelota cuando se vuele, ¿no?
6: Pero se cayó lo de Eric Lira, es una pena. Y lo que sí está ya prácticamente cerrado es la llegada del español Carlos Álvarez a el equipo de América. Que el América mañana juega semifinal de Leagues Cup frente a Monterrey. Y vamos a hablar de estos temas, Poncho. Muchas gracias.
1: Muy bien. Muchísimas gracias, señor Carmona. Muy buenas tardes.
7: Buenas tardes, Poncho. De nuevo cuenta el auditorio. Yo traigo información de las remesas. Crecieron en el periodo enero-julio. Hay un incremento de 3.1% en las remesas que envían los trabajadores migrantes al país. Creció. El monto es de 36,349 millones de dólares. Se ha recuperado afortunadamente a pesar de esta astringencia fuerte que tiene la política antiinmigrante allá en los Estados Unidos. Y también datos de la encuesta del Banco de México entre analistas del sector privado, que mejora el estimado del crecimiento de la actividad económica. En la de julio estimaban un crecimiento de 1.11%, ahora la economía mexicana crecería 1.25%, sin duda positivo. Esto dentro de varias otras proyecciones que hacen los analistas consultados por el Banco de México. Poncho, de esto y más hablaremos.
1: Muchas gracias. Más tardecito vamos a analizar sílaba por sílaba, vocal por vocal, todo, bueno, no completamente todo el informe, pero sí lo más importante, y saber cómo afecta, cómo perjudica, saber si contrasta con las cifras oficiales, saber si se tergiversó, saber si es real, si tiene términos y condiciones, si hay letras chiquitas para entender exactamente gran parte de lo que se dijo en el informe.
7: Correcto, ya veremos más adelante.
1: Muy bien, gracias. Muchísimas gracias. ¿Ustedes sabían desde cuándo nuestros gobernantes del mundo tienen que rendir cuentas? Gastón era un niño, pero hace 2500 años en Atenas, ningún funcionario podía simplemente terminar su cargo y decir chao, chao. Tenían que pasar por la que se llamaba la eutina, un examen público. 10 auditores revisaban cada aspecto que había manejado, a ver cómo le fue en su gobierno. Y después, durante 3 días, cualquier ciudadano podía subir a la plaza y acusarlo de lo que fuera. Mientras eso no terminara, el exfuncionario no se podía ir de la ciudad, ni vender su casa, ni siquiera dedicarle una ofrenda a los dioses. Digamos que no tenía derecho de seguir con su vida hasta que toda la gente gobernada no dijera, ok, lo hiciste bien. ¡No, hombre, imagínense ahorita! A ver, de que administren el turno a 136 millones de personas, uno por uno, a ver si lo dejan ir, ¿no? Y luego, pues, obviamente, los atenienses entendieron algo que a veces se nos olvida, Gastón. Informar y rendir cuentas no es lo mismo. Informar lo que hace el que habla es una cosa y rendir cuentas es lo que se tiene que revisar. Yo puedo salir a informar, pero tú tienes que revisar que lo que estoy diciendo es cierto. Entonces, pues digamos que acá en México ya estamos obligados a que el presidente en turno pues avienta un informe cada primero de septiembre. Esto fue hace ratito y hoy platicaremos de eso. Ahora sí, vamos a la resumidita. La presidenta Sheinbaum ofreció un mensaje con el motivo de su segundo informe de gobierno en el que destacó los logros alcanzados en lo que va de su administración. A las 5 de la tarde, la secretaria de Gobernación, Rosa Isela Rodríguez, va a entregar el documento al Congreso de la Unión. Más tarde platicaremos al 100% del informe. Mientras tanto, detuvieron un presunto implicado en el ataque con coche bomba en contra de la comandancia municipal de Ojo Caliente allá en Zacatecas, que lamentablemente dejó 11 personas heridas. Así lo informó el secretario de Gobierno del Estado, Rodrigo Reyes. Escuchemos.
8: A través del operativo de seguridad que se ha desplegado no solamente en Ojo Caliente, sino en esta zona del sureste del estado, la Secretaría de Seguridad Pública ha logrado ya la detención de uno de los presuntos implicados. En este momento está siendo puesto a disposición de la Fiscalía General de Justicia del Estado.
1: Tras más de 120 días de ausencia, el famosísimo Enrique Insunza, senador, reapareció allí en el Senado, pero ahora ya no venía de guinda, ya no venía con su pin de Morena, llegó sin partido. Rechazó las acusaciones de Estados Unidos sobre presuntos vínculos con el crimen organizado y acusó, dice él, una embestida mediática en su contra. Escuchemos a Insunza.
9: Efectivamente, hemos sido objeto de una embestida mediática, de calumnias, de diatribas, hace poco más ya de 4 meses. Yo soy constitucional y verídicamente inocente. Son patrañas las que se me atribuyen y estoy seguro que la Fiscalía General de la República, en el momento procesal oportuno, así lo determinará, porque así es.
1: Patrañas, dice el señor Insunza. Oigan, pues con 116 votos a favor, el Senado eligió al morenista Higinio Martínez como el nuevo presidente de su mesa directiva para el nuevo año legislativo, pero hubo por ahí unos pleitecillos internos, especialmente del señor Noroña, a quien no le gustó el nombramiento de su compañero. Mientras que en la Cámara de Diputados, con 432 votos a favor, se aprobó que la mesa directiva sea presidida por el legislador del Partido Verde, Raúl Bolaños. O sea, en las dos cámaras, el mero mero de sus respectivas mesas directivas quedaron así: el morenista Higinio Martínez en el Senado y en Diputados, el verdoso del Partido Verde, Raúl Bolaños. La Comisión Federal de Electricidad informó que el apagón de ayer, ese que afectó los estados de Yucatán, Quintana Roo, Campeche y Chiapas, fue debido a afectaciones en dos líneas de alta tensión causadas por actos de vandalismo, pero que afortunadamente ya se restableció. Van a decir que que aquí se me apagó a mí la energía, pero cerebral. Ya se restableció al 100% el suministro de energía, repito, allá en Yucatán, Quintana Roo, Campeche y Chiapas. De nueva cuenta, un vagón del Tren Maya sufrió lo que llamó la autoridad, percance de vía, cerca de la estación San Francisco, allá en Campeche. Ninguno de los 123 pasajeros que andaban en ese vagón resultó ileso. Una comisión especializada ya está investigando las causas del percance. Yo repito, ¿cuántos percances son normales en tan poco tiempo? Se le llama percance de vía. Señor Alfredo Pérez, ¿cuántos percances en la vía pública ha visto usted en las últimas horas? Muy buenas tardes.
10: ¿Qué tal, Poncho? Saludamos al auditorio de Enfoque. Pues tenemos cierre a la circulación en ambos bloques de Doctor Río de la Loza. Desde Doctor Lucio hay manifestantes a la altura de Niños Héroes en la llamada Ciudad Judicial. Como alternativa le puedo sugerir que circulen por el eje 2 a sur. También permanece cerrada la circulación en Avenida Juárez a partir del Paseo de la Reforma por presencia de inconformes. Aquí la opción es transitar por el eje 1 norte y ya se restableció la circulación circulación en Avenida 20 de Noviembre a partir de Isasaga, así como Venustiano Carranza y Pino Suárez luego del retiro de manifestantes. Comentarte que continúa la verificación para los automóviles con engomado rosa, terminación de placas en 7 y 8. El plazo concluye el 30 de septiembre y a partir de hoy ya pueden verificar los automotores con engomado rojo, terminación de placas en 3 y 4. La verificación cuesta 765 pesos. Poncho, amigos del auditorio, lo que tenemos al momento.
1: Señor Alfredo, muchas, pero muchas gracias. Yo le pregunto a todos ustedes, amigos, más tardecito vamos a platicar punto por punto cosas de las más importantes que escuchamos en el informe de gobierno de la presidenta Sheinbaum, el salario mínimo, el tema del desempleo, la gasolina, la inversión extranjera, los homicidios, un montón de cosas. Yo les pregunto a ustedes que nos respondan, por favor, directamente en el WhatsApp. ¿Ustedes han sentido un cambio para bien o para mal? ¿En qué ha sido bien y en qué ha sido mal en estos dos años de gobierno de la presidenta Sheinbaum? Ahí les va el WhatsApp, 5585-775574. Cuéntenos y regresamos.
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17: La recomendación aborda la temática de las muchas familias afectadas directamente por los gobiernos dictatoriales en Latinoamérica durante la segunda mitad del siglo XX. Se trata de la más reciente ganadora del Oscar a la mejor película internacional, Aún Estoy Aquí, dirigida por Walter Salles, protagonizada por la actriz Fernanda Torres. Está basada en la novela homónima de carácter autobiográfico escrita por Marcelo Rubens Paiva, quien relata el sufrimiento que su familia experimentó durante la dictadura militar en Brasil y la incansable lucha de su madre Eunice por conseguir justicia. En el libro Todavía Estoy Aquí, el autor explora de forma íntima la relación que tiene con su madre, una mujer de edad avanzada que padece Alzheimer, situación que lo motiva a intentar preservar las memorias familiares antes de que éstas se pierdan para siempre. Un libro profundamente humano que vale mucho la pena leer.
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0: Estamos de vuelta morboseando, leyendo sus mensajes. Fíjate, le preguntábamos a la gente que si ustedes habían sentido algo, pues en estos dos años de la presidenta Sheinbaum, algo bueno, algo malo, algo que digan si esto ha cambiado para bien, para mal. Y una persona aquí en WhatsApp nos responde su bien construida respuesta. Dice, del nabo, así nomás, del nabo, un análisis completísimo. ¿Quién nos mandó eso? Perdón, aquí. Cintia nos dice, así nomás del nabo, todo lo resumió en siete palabritas. Bueno, seguimos recibiendo sus mensajes, para bien o para mal, amigos, al WhatsApp 5585-775574. Precisamente sobre el tema, la presidenta Sheinbaum ofreció un mensaje en el que destacó los logros alcanzados en estos dos primeros años de gobierno. Mara Rivera tiene la información.
1: Claro que sí, Poncho, auditorio de Enfoque, buenas tardes. Y en esta rendición de cuentas por parte de la mandataria, manifestó que con el gobierno de Estados Unidos se busca tener sin duda un entendimiento, pero también se defenderá la soberanía, la dignidad y la independencia. En el patio de honor de Palacio Nacional, frente pues a algunos gobernadores, su gabinete legal y ampliado, confió en que se llegará a un acuerdo con el gobierno de Donald Trump en materia comercial, pero sin duda, bueno, subrayando siempre la defensa de la soberanía. Escuchemos.
2: Comparezco ante el pueblo de México a casi dos años de haber asumido la presidencia de la República. Lo hago con la certeza de que estamos transformando la vida pública del país. Cada avance, decisión y esfuerzo tienen un mismo propósito, que el bienestar llegue a todas y a todos. Estoy convencida que México camina por el rumbo de la prosperidad compartida, con independencia, libertad y con mucha dignidad.
1: Y bueno, también la primer mandataria habló de la recuperación de la soberanía energética, a todos aquellos que criticaron la construcción de la refinería Olmeca en Dos Bocas, Paraíso, Tabasco. Dice, hoy se demuestra que gracias a esta misma pelea que se hizo por recuperar los energéticos, se ha podido enfrentar el aumento en el precio de los combustibles, el desabasto que afecta a gran mayoría de los países del mundo, pues aquí en México se ha podido dar en la batalla. En este sentido, bueno, pues también destacó la mandataria que la economía mexicana se mantiene estable y avanza pese a los aranceles impuestos con el gobierno de Estados Unidos y también de un entorno internacional que afirmó pues ha generado condiciones difíciles para el país. Escuchemos.
2: Tenemos la responsabilidad histórica de garantizar el camino de la honradez y de un gobierno que esté al servicio del pueblo. Precisamente porque somos leales a esos principios, podemos entregar buenas cuentas y garantizar un futuro de bienestar para todas y todos los mexicanos. No olvidemos nunca que la autoridad política y moral se escribe todos los días. Esa no se adquiere ni con todo el dinero del planeta. Por ello, y justamente por ello, insistimos en que solo con honestidad se dan verdaderamente resultados. Vamos mejor y tenemos rumbo, porque ese rumbo lo marca el pueblo, que es nuestro camino y es nuestro destino.
1: Y bueno, aquí la presidenta subrayó que la necesidad de servir al pueblo y garantizar un futuro de bienestar, pues sostiene que la autoridad política y moral se construye con honestidad. Y en este sentido, pues hizo ver que los ojos, pero no solamente de México, sino del mundo, están puestos en el país. Escuchamos.
2: Los ojos del mundo están puestos en México, porque aquí un pueblo grande ha decidido escribir su propia historia. Consolidamos un proyecto que nace desde abajo y pone en el centro la igualdad, la justicia y el bienestar. México no se somete ni se detiene. México es libre, es soberano y avanza con dignidad, con la fuerza de su pueblo y con la mirada puesta en un futuro que proviene de nuestro legado de grandeza.
1: Por ello, la presidenta pues enfatizó la importancia de la cooperación, el diálogo con otras naciones y también, por supuesto, la defensa de la soberanía, dignidad e independencia de México, pero siempre subrayando que aquellos que apuestan al fracaso y a la división en su gobierno pues están equivocados, porque en el gobierno de Claudia Sheinbaum, dijo, no hay rompimientos y tampoco división de ningún tipo. En materia de salud, pues brevemente te comento que hizo este repaso que se ha tenido en la materia, sobre todo salud como un derecho, donde se han revertido, dijo, los años de abandono de la época neoliberal, y se crea el Servicio Universal de Salud para conjuntar los esfuerzos e instituciones sobre la salud pública federal. Se implementaron más de 12,000 consultorios en 24 estados para ofrecer atención primaria, prevención de la salud, y pues también se construirán 152 unidades de salud nuevas. Así, Poncho, pues este segundo informe de la presidenta Claudia Sheinbaum.
0: Mara, muchísimas gracias por este resumen del informe justo sobre el tema. La gente nos está mandando mensajito aquí por WhatsApp. A ver, les preguntábamos qué cosas buenas han sentido y qué cosas malas han sentido en estos 2 años de lo que va del sexenio. Y nos dice Verónica, bien, hay empleo, y mal, que muchas empresas violan la ley. Mari nos dice, para bien, el aumento salarial y la ayuda, o sea, los programas sociales. Y dice que para mal, el aumento en el costo de la canasta básica y el aumento en la delincuencia. Jones nos dice aquí, para bien en general, la estabilidad de producción. Dice, para mí, que está muy bien hoy que cuenta con el expediente de salud electrónico. Dora nos dice, he notado mucho avance en cuestión de apoyos en diversas áreas, aunque la inseguridad sigue casi igual, y en lo que no disminuimos es en la corrupción. Existo, así se llama su usuario, dice, yo le di mi voto a la 4T, era uno de los que confiaban en el cambio, pero estábamos mal, pero no tan peor. Martín dice, la presidenta está en un buen momento para quedar bien con el pueblo, hay muchos cabos sueltos, pero hay confianza de mi parte, que no nos defraude como otros. Homero dice, la economía no va bien, los precios de los productos y servicios están cada vez más inaccesibles, a pesar de los aumentos del salario mínimo oficial, que vuelve a quedarse corto de cubrir las necesidades. La corrupción sigue imperando y hay mucha impunidad. El sistema de salud sigue siendo insuficiente para cubrir las necesidades. Y dice que en educación poco sirve ampliar el alcance si esta no es de calidad. Muy completas las respuestas y siguen llegando. Mira, por ejemplo, aquí nos dice, aquí nos mandan saludos, ¿no? Dice, saludos a la banda. Acá dice Poncho, un excelente gobierno de la presidenta, nada más se ve en el precio del dólar. Viva México, viva Claudia, nos dice, bueno, ahorita vemos el nombre. Efraín nos dice, ha sido una gestión difícil de la presidenta, sobre todo por el lado de las relaciones bilaterales con su mayor socio comercial, o sea, Estados Unidos, pero creo que en términos generales la presidenta lo ha hecho muy bien, tiene la moneda fuerte, empleo en índices bajos. Aquí nos dice Fabián, la verdad se siente el cambio y toda la semana se informa desde la mañanera, el cambio es palpable, falta mucho todavía, pero hay un compromiso legítimo, vivimos tiempos estelares, lo decía el cabecita de algodón. Aquí alguien dice, se ha mejorado, por ejemplo, aumento de salario mínimo, programas sociales, el tren insurgente, el AIFA, y dice que todavía falta la recaudación fiscal de ingresos, no con donación de impuestos a corporativos. Y finalmente, bueno, antes de irnos a un cortecito, nos dice, bueno, ahorita buscamos el nombre, Ari. Tali, nos dice Tali, demasiados avances que se han logrado hasta el día de hoy. Por ejemplo, en los tiempos del PAN no hubo ninguna oportunidad para los jóvenes, no había escuelas preparatorias, ni universidades, ni trabajo, etcétera, etcétera, y ahora hay más oportunidades para los jóvenes. Nos dice Tali, Tali nos dice eso. Muy bien, amigos, seguimos leyendo sus opiniones, por favor, llegan, qué bueno. Les repito el WhatsApp, 5585-775574. Ahorita les vamos a desmenuzar muchos de los datos, muchas de las cifras que se dieron en el informe el segundo informe de gobierno de la presidenta Claudia Sheinbaum Pardo, para hacer muchos contrastes. Obviamente, el gobierno siempre va a hablar de todo lo bueno, no va a hablar de lo malo. Pues para eso está la oposición y para eso estamos los medios de comunicación, para criticar lo malo o lo insuficiente. Vamos a hacer un análisis de cuáles cosas sí estuvieron muy bien explicadas, cuáles traen cuáles traen chanfle, así como que estuvieron medio planteadas de manera conveniente y cuáles de plano pues no coinciden con las cifras oficiales. Así que quédense con nosotros, va a estar muy bueno este segundo informe al desnudo. Ya regresamos.
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0: 1:30 de la tarde, recibimos sus mensajes. Oigan, detuvieron a un presunto implicado en aquel ataque con coche bomba en Ojo Caliente, Zacatecas, del que les informamos ayer. Alonso Chávez tiene los detalles.
6: ¿Qué tal, Poncho? Muy buena tarde, qué gusto saludarte, qué gusto saludar al auditorio. Dos días después del ataque con un coche con explosivos que detonó afuera de la comandancia de la Policía Municipal de Ojo Caliente, las autoridades estatales informan de una primera detención. Rodrigo Reyes Muguerza, secretario general del gobierno, confirmó la detención de un presunto implicado tras un operativo de fuerzas de seguridad desplegado en el municipio de Cuauhtémoc, en la misma zona sureste del estado donde se ubica Ojo Caliente, así lo informó.
7: A través del operativo de seguridad que se ha desplegado no solamente en Ojo Caliente, sino en esta zona del sureste del estado, la Secretaría de Seguridad Pública ha logrado ya la detención de uno de los presuntos implicados que en este momento está siendo puesto a disposición de la Fiscalía General de Justicia del Estado, la instancia que en el momento procesal debido dará a conocer mayores detalles sobre esta detención.
6: Hace unas horas, Poncho, la Mesa Estatal de Construcción de Paz y Seguridad dio a conocer que el detenido es Juan Pedro N., de 29 años, originario de Aguascalientes. Su detención se logró cuando corporaciones detectaron que estaba conduciendo un vehículo Nissan y al advertir la presencia policial intentó huir y arrojó artefactos ponchallantas para luego descender de la unidad para escapar hacia una zona de cultivos donde fue alcanzado y detenido. Aunque no se precisa cuál es la participación del detenido en el ataque del domingo, las autoridades afirmaron que de acuerdo con los datos de inteligencia obtenidos durante las investigaciones, existen indicios que permiten establecer su posible participación en los hechos y avanzar en la identificación, ubicación y localización de otras personas que pudieran haber intervenido. Poncho, a este hombre le fueron asegurados un explosivo artesanal, una granada de fragmentación, 22 ponchallantas, 5 cargadores abastecidos y diversas dosis de marihuana, metanfetaminas y cocaína, además de un vehículo. El detenido y los indicios han sido puestos a disposición de las autoridades competentes, quienes van a continuar con las investigaciones y siguen los operativos de seguridad para dar con pues todos los responsables de este coche bomba que ha dejado a la población de Ojo Caliente aterrorizada. Poncho.
0: Bien, Alonso, un fenómeno que pocas veces se ve por la naturaleza. Ahorita platicaremos por qué. Muchísimas gracias.
6: Un saludarte.
0: Igualmente, gracias. Precisamente de este fenómeno peculiar, extraño, vamos a hablar con el abogado especialista en Derecho Penal, Militar y Seguridad Nacional, César Gutiérrez Priego. César, muy buenas tardes.
8: ¿Cómo estás, Poncho? Un placer saludarte, como siempre.
0: Igualmente, muchísimas gracias. Pues, a ver, este atentado con el coche bomba en Zacatecas, pues simplemente tú comentabas en algunos espacios que no fue solo un ajuste de cuentas entre dos bandas rivales, sino que fue, como tal, un acto de narcoterrorismo, esta palabra que está tan de moda.
8: Mira, yo lo decía que yo sé que les da miedo utilizar la palabra, pero esto es un acto de terrorismo, mi querido Poncho. Uh-huh. Y además está ligado con un grupo criminal que se dedica al narcotráfico, ¿no? Hay que recordar que están disputándose el estado de Zacatecas, dos grupos criminales, entre uno de ellos está el Cártel Jalisco Nueva Generación. Y no es la primera vez que sucede un hecho de este estilo con un atentado, y que este atentado, pues obviamente, de acuerdo a la misma información que es pública, nos pudimos dar cuenta que fue focalizado en contra de una autoridad municipal como la policía municipal, ¿no? Y ese punto me parece que es importante porque, y lo decía, incluso escribí una columna en La Silla Rota sobre ese tema, porque nosotros vemos los resultados que ha estado dando el gabinete de seguridad, estamos viendo la coordinación, estamos viendo que tenemos muy buenos resultados, pero lamentablemente seguimos teniendo el punto más débil, que son las policías municipales. Y ese es uno de los puntos que me parece que se debe tomar en cuenta, y la falta de coordinación también con los estados, ¿no? En este caso me parece que con Zacatecas ya se había bajado este alto índice de criminalidad y existe nuevamente un repunte, y se tiene que hacer el análisis de por qué nuevamente hay este repunte y por qué la falta de coordinación con el gobierno del estado no pudo evitar, ¿no? Hay que recordar que la seguridad pública es prevenir que los delitos sucedan antes de que hayan sucedido. Y eso me parece sumamente importante porque me parece que pone nuevamente el dedo en el renglón de un punto que parece que ya habíamos superado, ¿no? Este tipo de ataques de tintes terroristas por parte de los grupos criminales.
0: Uno ha escuchado un montón de términos en los últimos meses de narcoterrorismo, y a mí sí me gustaría dejar bien claro, César, que el hecho de que tú lo hayas clasificado así me parece muy interesante, porque esta palabra se ha usado mucho a la ligera, ¿no? Sabemos que es condenable el narcotráfico, pero es distinto al terrorismo. O sea, son distintos móviles, distintas causas, se ha usado para decir que todo es terrorismo, pero en este caso en específico, ¿cuáles son las características que dirías tú? Perdón, esto no solo es un choque entre dos grupos de narcotráfico, sino que ya es un acto para causar terror.
8: Mira, desde el momento en que fue enfocado hacia una autoridad policíaca municipal, con la intención de generar temor en la población de un grupo criminal que lo que trata es, obviamente, de tener mayor control territorial y apoderarse, ¿no?, por medio de ese control territorial de ciertos municipios de un estado en donde se encuentran en pugna con otros grupos criminales. Por eso yo veo una diferencia en muchas de estas luchas que se van entre los diferentes grupos criminales, y que me parece que ya habíamos avanzado muchísimo porque el Gabinete de Seguridad había podido prevenir este tipo de ataques. Lo acabamos de ver incluso con el abatimiento del R5 o el Huicho. Él era un personaje que tenía realmente una forma de actuar como paramilitar. Tenían incluso dentro de sus filas a personajes que venían de las FARC de Colombia y de las Fuerzas Especiales Colombianas. El uso de explosivos, ¿no?, de minas, de drones. Cuando tú ves que eso se replica por otro grupo criminal, pero ya de forma específica contra una autoridad policíaca municipal, me parece que lo que tratan de generar es terror en la población, y por eso sí lo denominé como un acto de narcoterrorismo.
0: Bien, digamos que la intención es intimidar a la población, intimidar al gobierno, saber, mandan el mensaje de miren lo que podemos hacer, miren de lo que somos capaces de hacer, ¿no? A diferencia de cosas que, claro, causan terror, pero suelen tener otra naturaleza. ¿Cómo debería actuar la autoridad de los tres niveles para prevenir este tipo de atentados, César?
8: Me parece que el trabajo de coordinación, hemos visto los resultados que se han estado dando, ¿no? Hemos visto el operativo permanente que existe en el estado de Michoacán. Hemos estado viendo también estos operativos permanentes en contra de la extorsión, el Plan Paricutín, hemos visto incluso el trabajo que se ha estado realizando en el estado de Sinaloa, y de repente a lo mejor esa falta de capacidad del eslabón más débil, que son las policías municipales, la falta de coordinación de la entidad federativa, como en este caso Zacatecas, porque a lo mejor no asumieron los riesgos que se venían dando y

0: sucediendo en Zacatecas.
1: Bien, porque pues recordemos que son tres ataques ya en una semana. No es, a ver, no es común un ataque de esta naturaleza y mucho menos esta frecuencia. Ojalá que haya un cambio de estrategia por ahí, perdón, una forma de prevenir, no solo castigar, capturar a los que ya lo hicieron, sino que esto ya no suceda. César, pues finalmente, para despedirnos, tu opinión sobre el informe de gobierno.
0: Mira, me gustó mucho el reconocimiento que hace la Presidenta de la República a los miembros del Gabinete de Seguridad. Los números hablan por sí solos, por más que hemos escuchado en algunos sectores que en realidad no existe una disminución en el 51% de los homicidios dolosos porque ahora ha aumentado el número de desaparecidos. La realidad se contrasta con la información que es pública. Y es una realidad que incluso para que nosotros veamos que en toda América Latina, pero específico en México, el gobierno de los Estados Unidos está con todo tratando de buscar un pretexto para tratar de intervenir en cuestiones de seguridad. Vimos incluso un reconocimiento tácito al gobierno de la doctora Claudia Sheinbaum y a todo el gobierno de México en materia de seguridad, con el reconocimiento que le hicieron a Omar García Harfuch en Argentina. Y eso me parece, mi querido Poncho, que es un reconocimiento al trabajo y coordinación de los números que se dan. Falta mucho por hacer, por supuesto, es una frase muy trillada, pero es una realidad que estamos en el camino correcto para seguir obteniendo buenos resultados.
1: Muy bien, César, pues te agradezco esta información y tu reflexión.
0: A contrario, Poncho, te mando un abrazo. Pues, buenas
1: y tardes. Igualmente, muchísimas gracias, César Gutiérrez Priego, abogado especialista en Derecho Penal, Militar y Seguridad Nacional. Mire, vamos a desmenuzar un poquito precisamente este punto de los homicidios dolosos que se presentaron hoy en el segundo informe de la presidenta. A ver, la presidenta presentó esta reducción del homicidio doloso en un 51%. Hay que saber cómo leerlo, porque recordemos que hoy hay gente que va a insistir en que es un 51% y no cuestiones, no dudes, porque entonces eres un traidor y un vendepatrias neoliberal de la mafia del poder. Y también hay gente que dice, no, eso es completamente mentira, y si tú le crees a esos datos, entonces eres un palero y entonces eres bla, bla, bla. A ver, analizando la reducción del homicidio doloso en un 51%, los datos son reales, pero hay que saber cómo leerlos. El secretario de Ejecutivo está comparando el promedio diario desde septiembre del 2024, que eran, vamos a ponerle, 87 al día, y lo compara contra julio del 2026, o sea, el de apenas hace unos días, donde al día son 42.5. Septiembre fue un mes extrañamente alto. Ahora, si comparas contra el promedio de todo el 2024, que es 91.7, o sea, un año muy violento, o si usas enero-julio 2026, entonces la caída real estaría como en un 47%. ¿A qué me refiero? Si agarras tú el mes que tuvo muchísimos más homicidios por día y lo comparas con un mes reciente que tuvo pocos homicidios al día, pues claro que te conviene porque sale un menos 51%. Pero si realmente promedias los homicidios diarios de todo ese año, no solo de septiembre, entonces cae un 47%, lo cual es esperanzador. Pero no es lo mismo que un 51. Hay dos cifras ahí también. El INEGI documentó casi 28.000 homicidios, perdón, defunciones por homicidio en el 2025, el año pasado, contra 24.344 víctimas del Secretariado Ejecutivo. La brecha más alta en una década, concentrada en los estados más donde ha habido mayor reducción. O sea, la tendencia a la baja es real, pero la velocidad, la magnitud es menor. Hay que saber cómo leerlo. Leemos dos mensajitos hablando de aprender a leer. Mira, ¿qué nos dice la gente por WhatsApp? Nos dice Arturo, lo bueno del mandato de la presidenta son los apoyos a los estudiantes y adultos mayores y los apoyos en general. Lo malo es no terminar con la corrupción, es quitar a Monreal de Morena. Más bien, no quitar a Monreal, supongo quiere decir, ¿no? No quitar a Monreal de Morena, ya que hace daño al movimiento de la 4T. Berta dice, tal vez todos los mexicanos quisiéramos ver más de lo que la presidenta ha logrado, pero si nos comparamos con Argentina, Venezuela y otros países, claro que estamos muy bien. Arturo Córdoba dice, en salud estamos reprobados, en educación reprobados, en

0: economía peor que con los neoliberales malvados. José Luis dice, debe gobernar ella, no solamente que la manipule el tlatoani macuspano, basta de maximato y por qué cubre gente de su partido. Aquí hay que tener un poquito de cuidado. Yo estoy de acuerdo en que se debe cuestionar, criticar esta dinámica que siempre tuvimos durante décadas, ¿no? La gente decía, ay, Peña Nieto es el títere de Salinas de Gortari, ¿no? Por ejemplo. Decían, ah, es que es el controlado. Creo que en esta, a ver, tiene sentido y es válido cuestionar que el líder del movimiento, y siempre dijimos que el innombrable del PRI, entonces tiene que haber un innombrable en Morena, pero hay que tener mucho cuidado también con el tema de decir, ah, pues como es mujer, no digo que José Luis lo esté diciendo, pero he escuchado gente que hace comentarios horribles, donde prácticamente, o sea, está, aparte de que es un tema machista, luego es clasista cuando dicen, ay, la sirvienta que dejaron en el palacio, ey, o sea, una cosa es la crítica política y otra, pues, hablar de cosas que ni al caso y que sinceramente no aportan nada a la crítica, al análisis político. Aquí alguien más nos dice, muy bien, la presidenta le está dando continuidad al movimiento de nuestro cabecita de algodón, algunos desaciertos, pero sí estamos al 100 con ella. Adalvez dice, estamos mejor que antes, por fin tenemos un gobierno que ve por la gente que más lo necesita. Constantino dice, el país en términos generales siento que avanza, en la economía buenos salarios, inversión, estabilidad, es una realidad que no tiene nuestra presidenta. Ah, es una realidad que nuestra presidenta no tiene una varita mágica. La situación de seguridad cada día viene dando resultados con el gabinete de seguridad, falta mucho y se deben tomar medidas. Y Arturo nos dice, yo no veo nada bueno, ni progreso, ni nada. En el sector salud, como de Dinamarca, está peor que nunca. La inseguridad cada vez es mayor. El costo de la canasta básica está inalcanzable para la mayoría de la gente. La educación está por los suelos y la polarización de la población cada vez es más alta. Bueno, amigos, ustedes sigan mandando su opinión al WhatsApp 5585-775574. ¿Han visto cambios para bien o para mal en estos 2 años o no han visto nada? Ya volvemos.
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1: Hablando de el sistema de salud y de enfermitos, nos manda un WhatsApp el mismísimo Lionel Richie, nos dice: aquí estoy en el IMSS Bienestar, ya me están atendiendo. O bueno, no sé dónde esté, pero está malito, Gastón.
2: Así es, Poncho, el cantante Lionel Richie ingresó de manera voluntaria al hospital ahí en San Luis, Missouri, este sábado pasado, porque él estaba dando un concierto en esta ciudad y durante la canción que estamos escuchando, All Night Long, se sintió como mareadito, acabó de cantarla, pidió una silla a sus asistentes y terminó el concierto sentado y se sintió mal.
1: O sea, sí terminó el show.
2: Sí lo terminó sentadillo, pero lo terminó. Pero según fuentes citadas, Lionel Richie, ya de 77 años, él decidió internarse por precaución después de que tuviera estos malestares durante su concierto. La gira se llama All Night Long, The Money. Y bueno, Lionel Richie resulta que no es la primera vez que le pasa. Resulta que este episodio se suma a otro similar que vivió a finales de junio, cuando Richie tuvo que interrumpir antes de tiempo su concierto allá en Minnesota. En aquella ocasión le pasó algo muy parecido. Le dijo al público abiertamente que se sentía un poquito mal, que andaba medio mareado. También solicitó una silla, pero en esa ocasión no terminó el concierto y se fue en ambulancia. Lionel Richie sigue hospitalizado y en espera de resultados. Los resultados preliminares dicen que fue una deshidratación leve, pero ya la segunda vez que le pasa, y sí, por más que no tomes agua, no te sientes mareado ni te agotas de esa manera.
1: Así además, es que a esa edad, o sea, cantar, a ver, no estoy diciendo que no debe estar cantando y trabajando, que bueno, que le guste, eso mantiene viva a la gente, claro, la pasión, pero si
2: necesitas ser más intensivo en tus cuidados.
1: Sí, ¿no? Exactamente. Oye, ¿no? Quizá entre canciones, sentarte poquito, la agüita, sí, y seguirle, porque ya no es lo mismo a los 77 años, o sea, así
2: sí,
1: está. No,
2: exactamente, pero bueno, ojalá se recupere, y como dices, le mandamos saludos, nos está escuchando bien el IMSS Bienestar de
1: San Luis. Sí, ahí está en la fila ahorita.
2: Ojalá le den sus resultados pronto y que sí le haya medicinas.
1: Así es, señor Richie, le mandamos nuestra buena vibra y ojalá que lo estén atendiendo bien ahí en el IMSS Bienestar.
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1: Señor Fernando Espinosa, buenas tardes.
4: ¿Cómo estás, Poncho? Muchas gracias. Buenas tardes. Hoy decía en el informe la presidenta que los resultados no son casualidad, que se han invertido más de 1,000 millones de pesos para apoyar a los atletas en su preparación. Destaca Santo Domingo, los Juegos Centroamericanos, con 167 medallas de oro, 407 en total, que si es histórico, sí, es histórico. Luego se han hecho 2,226 canchas de fútbol por parte del gobierno de México.
1: ¿Se y están dando las medallas, señor Espinosa?
4: Pues, evidentemente. Mira, te voy a poner un caso.
1: A ver.
4: Del Toro, empieza el boom de Del Toro, uh-huh, en el ciclismo. Y se va de volada Rommel Pacheco a felicitar porque las Olimpiadas Nacionales le dieron, y dice la familia de Del Toro, le dicen: oye, ¿no seas oportunista? ¿Cuándo nos dieron un peso? Nunca nos han dado un peso en la preparación de Del Toro, todo ha salido de la familia.
1: Es como cuando en la escuela el director te regañaba y te decía que eras un tonto, que no ibas a llegar lejos. Ah, pero cuando ganaste el concurso de oratoria,
4: claro,
1: entre las escuelas, yo siempre confié en él, sí, y entonces sí, ahí sí, en la sí, foto, ¿no? Claro.
4: Sí, eso es pero es de todos los gobiernos, ¿eh? Esto es de todos los gobiernos. El problema de todos los gobiernos en el mundo, que en todos es lo mismo, en toda área, no solamente en el deporte, sino en toda área.
1: Colgarse,
4: ¿no?,
1: la medallita.
4: Sí, que se cuelgan las medallas, y los demás ni se habla. A ver, por ejemplo, ¿por qué no hablan de pronto, que no es de un tema de informe, no es un tema de informe, uh-huh, pero por qué no se habla de la Auditoría Superior de la Federación, de los, pues, entre 500 y 900 millones de pesos faltantes de Ana Gabriela Guevara?
1: Ah, claro.
4: ¿Por qué eso se queda, Poncho?
1: Cumplió.
4: Y luego lo preguntas en las mañaneras, o lo preguntan en las mañaneras, te dicen: bueno, lo están investigando. Hay investigaciones que son rapidísimas, hay unas que duran décadas.
1: ¿Rapidísimas, ¿no?, como Ana Guevara?
4: Rapidísimas como Ana Guevara, pero no en este caso para ella.
1: A mí me dijeron: oye, ¿supiste que Ana Guevara se llevó la plata? Y dije: ¿sí? ¿En qué año fue? ¿En aquellos juegos? No, apenas hace un par de años. ¿Cómo?
4: Aquí en la CONADE.
1: ¿Cómo? Hay que presionar. Es más. Vamos a ver si podemos entrevistar a las autoridades.
4: Sería muy interesante, porque no se habla más, ¿no? Uh-huh. O sea, se queda. Hay muy poca memoria en México. Si ustedes me lo permiten, Chio me está viendo como avalándome. Si ustedes me lo permiten, voy a sacar datos vinculados con deporte, no me voy a meter en otras cosas, porque si me meto en otras cosas, llegamos a Porfirio Díaz y luego llegamos a...
1: O sea, luego sí, nos marca la familia de Hernán Cortés, que porque estamos hablando mal de él.
4: Sí, entonces no me voy a meter en otras cosas, pero voy a ir tocando temitas así. Pero bien, sí, tiene razón la presidenta, ahora tuvimos un gran mundial, eso sí. Yo espero que estas 2,226 canchas de fútbol sean bien aprovechadas, porque luego son los locales, los... vas terminando en alcaldías o vas terminando en municipios y demás, y luego la canchita ya hasta te la cobra, ¿no? O no hay ni chance de entrar.
1: Sí, la cuota de que, mira, ahorita están jugando los blancos contra los negros, danos 10 pesitos para el árbitro de a 100 pesitos. Oye, pues ¿cuánto cobra? Así y pasa, ya se la apropiaron.
4: Que está bien que un árbitro cobre.
1: Está muy bien.
4: Está bien, pero...
1: que no sea el pretexto para que no puedas usar la cancha. No,
4: si vas a usar la cancha, pues que el gobierno... va a apoyar a todos los chavos sin recursos, esto hay que entenderlo, y entonces, pues que ellos paguen el arbitraje y todo, ¿no? De eso se trata, en fin. Pues, oye, qué tristeza lo de Eric Lira, ¿eh? Qué tristeza, de verdad. Mire, estaba a minutos, hoy es el último día de movimientos en Europa. Entonces, quedaban 4 horas y fracción, y de repente le dicen, señor Lira, ¿qué cree? Desde la llamada de Mónaco, aquí lo anunció ayer su presidente, el presidente de Cruz Azul, se va a Eric Lira al Mónaco, bravo, padrísimo, a mí me da mucha emoción, va al equipo donde llegó Rafa Márquez cuando fue llevado a Europa, pero tenían que dar de baja a Balogun, como plaza extranjera. Balogun, ¿se acuerdan de Balogun? Balogun es el jugador de los Estados Unidos que el presidente Trump le dijo, no, le regresa.
1: Ah, el de la tarjeta roja.
4: Sí, de la tarjeta roja, ¿no?
1: El perdonado.
4: El perdonado. Bueno, resulta que no quitan a Balogun, entonces no hay cabida para Eric Lira y le dicen, oiga señor, ya no tome el avión. No hubo chance. Entonces, pues es uno de los temas más dramáticos que he visto dentro del fútbol. De contrataciones, o sea, al último minuto le dicen a Eric Lira, no vas. Y ahora, vamos a ver, Carlos Álvarez, que es un español de 23 años, mire, por 6 millones de euros, el América lo está trayendo, y mire que su carta vale 23 millones de euros. Lo pidieron Sevilla, lo pidió Rayo de Vallecas, lo pidieron varios equipos allá en España y dijeron, no, se va a ir al América. Entonces mañana aparentemente viene a México. América estará jugando semifinal en contra Monterrey, semifinal de Leagues Cup. Esto será en Los Ángeles, pero él vendría a México a dos cosas: a firmar un contrato y primeramente hacer un examen médico para hacer nuevo refuerzo de las Águilas del América, que además te juega como Vieira, tiene la posición del brasileño Vieira en el centro del campo, tiene la posición también de ser un extremo, y esto pues va a darle potencia al equipo de América. Ahora, si refuerza América la zona de abajo sería lo mejor, porque realmente es donde están muy flojos. Cáceres, por cierto, ya no se va a ir a ningún fútbol, se queda con las Águilas del América, y esta es una buena noticia para las Águilas, no tanto para Cáceres, que él incluso había pedido su salida para emigrar al fútbol de Europa. No se concretó por ahí. El Celta de Vigo tiene 40 minutos, cuando mucho, para ver si se queda con Cáceres o no, pero realmente ese tema está completamente perdido. Fíjate lo de Julián Álvarez, este jugador argentino de la selección de Argentina, que en la Copa del Mundo dijo, él tiene contrato con el Atlético de Madrid, y en la Copa del Mundo dijo, me voy a ir al Barcelona, y empezaron las negociaciones con Barcelona, voy a jugar en el Barcelona. Imagínate el antagónico, o sea, el antagónico tiene Barcelona 2, Atlético de Madrid y Real Madrid, imagínate los antagónicos. Y entonces dicen, ¿sabes qué, maestro? ¿Estás loco? ¿Perteneces aquí, al Atlético de Madrid? Y entonces, oye, cuando toca el balón o cuando entra al campo, es un abucheo brutal que el cuate mentalmente le está
1: fastidiando.
4: Es difícil,
1: es difícil.
4: Pero Atlético le dice, lo siento, tú te metiste en este rollo y no te vamos a vender, porque tiene un blindaje, él, fíjate cómo lo blindó el Atlético de Madrid, con 500 millones de dólares. O sea, yo te quiero comprar, tengo que pagarle, además de lo que cuesta, le tengo que pagar al equipo 500 millones de dólares. Entonces dicen, pues no los vamos a pagar. La cuestión es de que hay una bronca ahora, porque empieza ya el tema de la división que han tenido los catalanes y el resto de los españoles, ¿no?
1: Un tema político ahí.
4: Un tema político, y entonces los gritos son cada vez más fuertes, al grado de que ya va a haber investigaciones de que esto no vuelva a suceder en un estadio en España, o por lo menos con el Atlético de Madrid. Los deportes, Poncho, gracias.
1: Muchas gracias. Se supone que el deporte es precisamente para pulir diferencias políticas y un montón de cosas, y ahí es donde más, no donde más, pero sí donde se sigue viendo, ¿no?
4: Sí.
1: Qué triste.
4: salen de pronto. Gracias, Poncho.
1: Muchísimas gracias. Seguimos leyendo sus mensajes. Nos dice, a ver, ahora sí andan bien chismosos. Dice Norma, no se ha visto ningún cambio. El desempleo está por los suelos. La inseguridad cada día está peor. La delincuencia y las extorsiones a la orden del día. Y no se diga los feminicidios. Qué triste de verdad. Ricardo dice, para mí va bien. Todavía falta en muchos casos. A mí me alcanza más mi sueldo ahora. Leobardo dice, muy bien por el aumento al salario y mejorar el nivel de vida de los mexicanos. Falta que la gente pueda salir a las calles sin miedo a la delincuencia. Nos dice Leo, hoy estamos peor que cuando estábamos mal. Ahorita que escucho el corte, habla de la prosperidad, pero no toca el tema de la corrupción de la 4T. Norma, otra Norma nos dice, no la de hace rato. Norma dice, por supuesto que hemos avanzado mucho más allá de la percepción. Ahí están los datos que matan el relato. Virginia comenta, sobre los datos de la atención a la salud, cada vez está peor. Además, la corrupción en los congresos es enorme. Eso no ha desaparecido y es apoyado por la presidencia. Como ejemplo, Adán Augusto López, y la lista es larga sobre la protección a los amigos del expresidente. Abundio nos dice, la presidenta trabaja bien, pero su gente a nivel nacional le está fallando. Aquí en Veracruz, la inseguridad va en aumento con la gobernadora y hay mucha corrupción. Nos comentan ustedes, sigan mandando mensajes, que aquí Gastón no se da abasto, lo traemos en friega. Antes le decíamos a Gastón que todos los watts que le llegaban los transcribiera así con lapicito en una hoja, ¿no? Ya lo veíamos sudando, lo veíamos estresado y dijimos, bueno, está bien, te damos permiso de que le pongas copiar y pegar. Aún así, anda en friega, pobre hombre. Ustedes sigan mandando sus watts al 5585775574. Yo creo que la opinión de mucha gente va a ser ambigua. Recordemos que este sexenio han sido asesinadas 45,000 personas. Pregúntenle a los familiares y amigos de estas personas qué opinan de este sexenio. Y también han sido beneficiados con varios programas sociales 42 millones de personas. Pregúntenle a estas personas qué opinan de este sexenio. Por eso me parece muy delicado cuando alguien dice, pues ¿en qué mundo vives? Pues ¿en qué México habitas que ves esto que nadie más ve? No. Nuestra realidad es como nuestro algoritmo. El algoritmo de cada persona en TikTok, en Instagram, en Facebook es completamente diferente. Y si tú ves algo todo el día, o viviste algo, pues no importa qué cifras te den, para bien o para mal, va a estar muy difícil que creas distinto. Son las 2 de la tarde y regresamos.
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1: Vamos a la resumidita, pónganse cómodos. Segundo informe de gobierno, la presidenta Sheinbaum pidió a sus funcionarios que se conduzcan con sencillez y humildad, así como Gastón, porque dice que los recursos son del pueblo y son para beneficiar al pueblo. Escuchemos.
6: Tenemos la responsabilidad histórica de garantizar el camino de la honradez y de un gobierno que esté al servicio del pueblo. Precisamente porque somos leales a esos principios, podemos entregar buenas cuentas y garantizar un futuro de bienestar para todas y todos los mexicanos. No olvidemos nunca que la autoridad política y moral se escribe todos los días. Esa no se adquiere ni con todo el dinero del planeta. Por ello, y justamente por ello, insistimos en que solo con honestidad se dan verdaderamente resultados. Vamos mejor y tenemos rumbo, porque ese rumbo lo marca el pueblo, que es nuestro camino y es nuestro destino.
1: Y hay dos simbolismos muy importantes que mucha gente se da cuenta, lo sabe diferenciar. Muchos dicen, qué bueno que haya recortes en X presupuesto, la llamada austeridad republicana, que es optimizar, reducir el gasto público. Si antes, no sé, por ejemplo, un funcionario ganaba 200 mil pesos, pues le dejan caer la ley de austeridad y ahora gana 100 mil pesos. 100 mil pesos que están muy bien, obviamente, pero ya le dejaron caer la ley de austeridad republicana. Alguien dirá, bueno, con esos 100 mil pesos, después de la austeridad, se puede comprar el iPhone 18 o el Alcatel del Oxxo o el más barato o unos zapatos. ¿Cómo se llaman estos? ¿Bubble Gummers? Los que olían a así. Él sabrá si uno de esos.
2: Sí, los Bubble Gummers.
1: O unos Ferragamo carísimos. O unos de la paca, ¿no? Y aquí es donde donde entra la crítica dependiendo de cada persona. Algunos dicen, bueno, si ya se le aplicó a ese funcionario la ley de austeridad republicana, él sabrá en qué gastarse sus 100,000 pesos, si quiere unos ferragamos, si quiere unos zapatos de la paca, ya es su dinero. Pero aquí es donde entra entonces la petición del simbolismo. Alguien dirá, sí, sabemos que te alcanza y es tu salario, pero eres un funcionario público y hay gente pobre y hay gente que no tiene para comer y hay gente que no tiene casa, hay gente que está pasando por muchas crisis, y entonces el simbolismo es qué tanto es la justa medianía. O sea, si te alcanza para zapatos carísimos o los de la paca, o te compras unos de la paca, o te compras unos normalitos, o te compras la de marca carísima. Ahí es donde entra el simbolismo de la austeridad personal, y ahí pues cada quien sabrá ¿qué imagen quiere que tengan sus gobernados de él? El gobernador de Tamaulipas, Américo Villarreal, asistió al informe de la presidenta Sheinbaum y fue cuestionado por compañeros de la prensa sobre las versiones de que es investigado por Estados Unidos. ¿Por qué? Por diversos ilícitos. Dijo que las autoridades gringas no tienen pruebas en su contra y que él sí puede entrar a Estados Unidos porque no le han revocado la visa y que puede ir y venir a Disneylandia las veces que se le antoje.
7: Bueno, yo creo que ahorita le quitan tantas visas a tanta gente, creo que va a ser en un momento dado meritorio que no tengas visa, ¿no? Y que yo ya lo demostré, hice una rueda de prensa, mostré mi documento y que está sujeta a que es un documento que expide la Unión Americana y en su momento puede considerar retirarla como lo está haciendo, pues lo vemos en un momento dado inclusive en forma masiva.
1: 9 civiles armados, entre ellos 4 colombianos y 1 cubano, fueron detenidos por fuerzas estatales y federales durante un operativo en el municipio del Rosario, allá en Sinaloa. En Tabasco, durante un operativo de vigilancia en la carretera Coatzacoalcos-Villahermosa, ahí a la altura de Huimanguillo, fue asegurado un camionzote que transportaba casi 2 toneladas de marihuana oculta entre paquetes con dulces de coco. No, pues imagínate, ay, qué olor tan peculiar, ¿no? El de ese coco. Pues sí afectaba bastante el coco, pues, 2 toneladas de mota, pues ¿a quién no le afectaría el coco? Un juez del Edomex negó un amparo a Ramón Ángel Álvarez, alias el R1, integrante del cártel Jalisco Nueva Generación y presunto autor intelectual del asesinato del exalcalde de Uruapan, Carlos Manso. Este delincuente, el R1, buscaba frenar su extradición a Estados Unidos, en donde se le acusa de tráfico de cocaína y metanfetamina. Amigos, recuerden, las drogas matan. 2 ciudadanos mexicanos fueron arrestados durante un operativo del ICE allá en Arizona. Ellos se encontraban en una escuela de manejo de camiones y entonces llegó el ICE y tómala. Las autoridades aseguraron múltiples armas de fuego y un tráiler. La investigación apunta a posibles prácticas ilegales de contratación. Hablando de tráileres, hablando de gente que sigue la ley, gente admirable en esta sociedad. Señor Alfredo Pérez, el reporte vial y algo más.
8: Ah, ¿qué tal, Poncho? Saludamos al auditorio. Siempre es un placer estar en tu programa. Fíjate que ya se liberó la circulación en Avenida Juárez a partir del Paseo de la Reforma, luego del retiro de manifestantes. Tenemos un vehículo descompuesto en carriles centrales del periférico a la altura de Observatorio. Esto para quien pretende dirigirse hacia el Paseo de la Reforma. Oye, Poncho, y pues ya llegaron las fiestas patrias, ya llegaron los antojitos, pero pues no nada más es estar ahí comiendo chiles, nogada, por supuesto, que los pambazos.
1: ¿Qué pasó?
8: Y esto, no. ¿Hogada
1: de quién? ¿Cómo? Ah, chiles en nogada.
8: Chiles en nogada, provechito, ¿sí? Poncho, luego te vas por el otro lado.
1: Perdón.
8: Pero no, oye, fíjate que el metro de la Ciudad de México pues ya implementa desde hoy y hasta el 16 de septiembre el operativo Cero Pirotecnia, esto pues debido a las próximas celebraciones patrias. Dicho operativo consiste en intensificar la presencia de elementos de seguridad en las entradas para prevenir el ingreso, transportación y comercio de pirotecnia en las instalaciones. La institución, bueno, el metro indica que la seguridad se concentrará principalmente en las estaciones Candelaria, Merced, Pino Suárez, Valderas, Hidalgo, Indios Verdes y Jamaica. Pero, ojo, también habrá agentes especializados en los andenes para tener un monitoreo mayor y bueno, en caso de que sea sorprendido transportando o vendiendo cohetes dentro de las instalaciones, pues te llevarán al área jurídica del metro para
1: esto,
8: dar
1: esto incluye a la gente que aborda el vagón bien cohete.
8: Los borrachines también.
1: También, pero no por pirotecnia, ¿no? Es otro tipo de cohetes.
8: No, esos ya traen otro cohete encima.
1: Y también en algún vagón ahí hasta atrás luego sí vienen prendiendo el, ¿cómo se llaman estos? El barrilito, ¿cómo se llama? No voy a decir, ¿cómo se llaman estos?
8: No, pues no sé, yo nunca he estado ahí.
1: Hay unos ahí que vienen prendiendo la mecha, señor, también es parte de pirotecnia, sí.
8: Fíjate, se nota que estás muy bien documentado.
1: Yo estoy consultando la cultura popular.
2: Periodismo de investigación.
1: Periodismo de investigación, dice Gastón, dice
8: no,
1: Gastón.
8: Sí, muy bien, ¿no? Nadie te critica, al contrario, qué bueno que estés bien informado.
1: No, me refiero a que no vayan a meter cuetones y palomitas en la bolsa del pantalón, porque también los llevan escondidos.
8: Y las chinampinas y todo eso, ¿no?
1: Sí, no se vayan a tronar ahí en el pantalón las chinampinas, ¿no? Imagínense. Qué bueno que prevengan este tipo
8: Exacto,
1: de accidentes.
8: Además, sí es muy peligroso guardarse los cohetes en las bolsas de los pantalones, ¿eh?
1: La verdad, sí. De hecho, no sé en qué sentido me está hablando, pero es muy cierto. ¿No? Cuando alguien dice, pues mira, vamos a ir ahorita a la posada o algo, los niños se guardan, de verdad, se guardan las palomitas, los cohetes o algo, pensando que, pues, no pasa nada. Y si te vas en transporte público o hasta caminando por ahí, la propia ficción de la ropa, pum, de repente dices, oye, estoy sintiendo algo ahí y no estoy en edad todavía, dicen los niños, ¿qué onda? Y sucede, cuidado. Y también los papás tienen que, papás y mamás, hablar con los niños. Oye, mira, esto es peligroso, no hagas tal cosa. También, por ejemplo, estas, las varitas, ¿no? Las de, pues las típicas de Navidad.
8: Los chifladores.
1: Las luces de bengala, pues Exacto. Esas son, en teoría, inofensivas. Pero hay unos que sí dices, oye, esto está para un acto terrorista. O sea, ¿cómo las vendes? Y ahí los niños, ay, mira qué padre, mira qué chistoso, casi se le vuela la mano. Ay, qué jocoso momento. Poquito de responsabilidad también de los papás, ¿no?
8: Oye, y no sé si has visto, por ejemplo, las demostraciones que hace cada año tanto el Cuerpo de Bomberos como la Policía Capitalina, que uno de estos cohetones es capaz de volar una sandía, de destruirla por completo. Entonces, imagínate con las extremidades, cualquier parte uh-huh. del cuerpo. Entonces, pues sí, mucha precaución, sobre todo, pues en casa y en todos lados, ¿no?
1: Sí, es una cosa brutal. Hay un montón de videos bien fuertes en donde no solo niños, sino gente de cualquier edad dice, ay, mira, estoy... A ver, es que muchos se confían. Piensa que encienden la mecha y tienen 4 o 5 segundos para aventar el cuetón. No siempre. Al momento, ¡pum!, les explota la mano. Hay gente que se queda sin mano. Ahí están los videos de las cámaras de seguridad o de diferentes lugares de las plazas. Y es gente que dice, ya perdí la mano, ya toda la vida... No sé, o el brazo completo, ¿por qué? Porque en una posada quise ver unas chispitas. No vale la pena, amigos. Yo entiendo que es parte del folclore y nos gusta y todo, pero pues, hay que equilibrar. ¿Valdrá la pena el riesgo por ver lucecitas un rato? Yo creo que no.
8: Exactamente. También no falta el creativo que introduce los cohetes en envases de vidrio. Uh-huh. Y pues ya sabes, ¿no? También los pedazos de cristal pues salen volando. Son proyectiles y pues esto también puede provocar lesiones serias, ¿no?
1: O no faltará el todavía más menso que dispara al aire.
8: También.
1: Como no hubiera una cosa que se llama gravedad, que
8: Exacto.
1: hace que una bala sea igual de peligrosa cuando sube que cuando baja. Exactamente. Y yo no sé cuántos casos más se requieren de gente que pierde la vida o casi se muere por una bala perdida para que alguno de estos orangutanes... En la noche no diga, qué buena idea, déjame disparar al aire, al cabo no pasa nada. ¿Cuántos muertos más tiene que haber para que estos cavernícolas no digan, a lo mejor no es buena idea disparar al aire. De verdad, no sé qué tiene esta gente en la cabeza. Bueno, a lo mejor sí, pero no lo puedo decir.
8: Señor, exactamente, no se puede decir, es horario familiar. Sí. Respecto a la comida, pues sí, cómete todo lo que quieras, ¿eh? Eso sí.
1: Pues es permiso, sí. está permitido en esas épocas y hay gente que se concede demasiados permisos y luego en enero los ves con unos cachetotes. Luego los ves más rellenos que la piñata. Pero qué bueno, aprovechen. El chiste es convivir con la familia y convivir con la comida. Señor Alfredo, muchas gracias.
8: Buenas tardes.
1: Muy buenas tardes. Son, a ver, es la 1:13. Vamos a leerles sobre un rumor que no está confirmado, pero está sonando mucho. Hay por ahí versiones que hablan del supuesto fallecimiento del expresidente de Cuba, Raúl Castro, de apenas 95 años de edad, quien habría sufrido un accidente cerebrovascular. De acuerdo con un reportaje del diario Las Américas, la salud de Raúl Castro ya habría empeorado en las últimas horas, hasta el punto de que estaría siendo asistido por equipos para mantenerlo con vida. Pero hasta ahorita, ojo, no hay ninguna versión oficial, simplemente hay versiones. Cuando se confirme, lo diremos, si se confirma que es falso o si hay algún comunicado oficial que lo desmienta, también aquí lo diremos. Así que quédense al pendiente, sigan mandando sus mensajes. Ustedes, en estos 2 años del gobierno de la presidenta Sheinbaum, ¿han sentido algo mejor? ¿Han sentido algo peor? ¿O de plano no han sentido nada? Manden su WhatsApp al 5585-775574. Volvemos.
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0: plantas geotérmicas, parques solares y llevamos electricidad a más de 13.000 comunidades que nunca la habían tenido. 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
9: 2:17, hace rato dije 1:13, me equivoqué. Regresé en el tiempo, así como el Doctor Strange, y alguien dijo, órale, qué lento pasa el tiempo. Poncho, ¿me informaste de tanto en 13 minutos?
10: ¡Qué capacidad de síntesis!
9: Así de rápido soy, qué mala reputación, ¿eh? O sea, me refiero para dar las noticias, vaya, 13 minutos. No, 2:18. ¿No les ha pasado que ustedes van a la placita, al estadio, a cualquier lugar, estacionamiento, pagas tu cuota, que no suelen ser 5 pesos, cada vez están más caros? Y entonces, cuando regresas, ya después del juego, ya con el algodón de azúcar, ya bien besuqueado porque fuiste con la pareja, dices, ¡ay, qué bonito estuvo hoy, vámonos ya! Regresas y el cristalazo en la ventana, dices, me lleva la que me trajo. Ya te sacaron los faros, ya te robaron algo, ya te sacaron la llanta, ¿no? Resulta que el viernes pasado hubo un evento en Expo Santa Fe, y se reportaron varios cristalazos en el estacionamiento, incluidos compañeros de NRM.
10: O sea, varios cristalazos.
9: Muchos. ¿Sí?
10: Una banda, es un crimen organizado ya es.
9: Y nadie vio nada. Es por eso que la conversación hoy, la pregunta es, ¿los estacionamientos de la Ciudad de México están obligados o no a responder por estos robos o daños a los vehículos? Agradezco a la diputada del PT en el Congreso de la Ciudad de México, Janet Elizabeth Guerrero Maya, para hablar de ese tema. Diputada, muy buenas tardes.
11: Hola, ¿qué tal? Muy buenas tardes, Poncho. Un gusto saludarte a ti y a tu audiencia. Aquí estoy a la orden.
9: Igualmente, diputada Janet, muchas gracias. Pues, ¿a partir de cuándo surge esta discusión? ¿Qué historial tiene? ¿Ya se ha intentado antes que estos estacionamientos se hagan responsables por los daños?
11: Pues mira, te lo platico, pues esto surge justamente a raíz de demandas ciudadanas y de uno mismo que pues tiene algún auto y que va ciertamente, como lo mencionabas, a alguna plaza, a comprar algo o simplemente a pasear, y pues tú dejas tu unidad en un lugar que aparentemente es seguro, ¿no? Uh-huh. Y resulta que no. Entonces, a raíz de eso, de las diversas quejas que yo recibía de la ciudadanía, dije, bueno, pues, ¿qué está pasando? Debemos de tener nosotros como ciudadanos certeza de que nuestra unidad está segura, puesto que se está pagando un servicio para ello. Entonces, indagando, pues resulta que sí, fíjate que en la ley, sí está en la ley de establecimientos mercantiles la obligación de los estacionamientos de contar con un seguro de responsabilidad civil que cubra daños, robos y pérdidas de automóviles, motocicletas y bicicletas. Pero ¿qué pasa? Que estos establecimientos no cumplen con la ley. Entonces dijimos, ¿cómo es posible? Esto es verdaderamente cinismo puro, es un abuso por parte de aquellos que administran o son dueños de esos establecimientos y no lo podemos permitir.
9: Diputada, ¿por qué es tan fácil que estos dueños digan, ah, no, oye, pero es que me cristalearon el carro en tu estacionamiento, donde te pagué 150 pesos por una hora? Es un decir, ¿por qué no? De hecho, aquí está en la ley, ¿eh? A mí me dijo la diputada Janet que esto, o sea, que es tu responsabilidad, y que te diga el dueño, no. O sea, ¿por qué es tan fácil decir que no?
11: Porque mira, para empezar, pues la ciudadanía no está enterada plenamente de sus derechos y en segundo lugar, pues ellos abusan de ello. Y por eso es que nosotros vemos unos letreros gigantes a la entrada de los estacionamientos donde dicen que no se hacen responsables por la pérdida total o parcial de su automóvil o de las partes que lo componen. Entonces, por eso es que nosotros decidimos reforzar justamente lo que dice en la ley. ¿Y cómo lo estamos reforzando? Pues introduciendo una leyenda clara. O sea, ya los estacionamientos deberán más bien poner un anuncio que informe a la ciudadanía que los vehículos se encuentran asegurados y que deberá responder a través de una fianza vigente para que pues las personas usuarias y sus vehículos pues estén protegidos. De eso se trata esta modificación que nosotros estamos haciendo a la Ley de Establecimientos Mercantiles y que se aprobó por unanimidad el pasado 30 de mayo.
9: ¿Y de qué forma podemos evitar ese tipo de abusos? Porque a ver, me parece bien que esté en la ley, me parece bien que se castigue o que se le exija, ¿no?, a estos centros, pues que paguen cuando hay daños en los vehículos, pero pues también es importante que la gente lo sepa, que la gente conozca, claro, que tiene ese derecho, ¿no? Porque si no, nos van a inventar algo. De verdad, suele suceder que hay algo en la ley, pero en el momento estás enojado. Oye, fíjate que me vas a pagar mi cristal. No, perdón, es que mira, ok, sí está en la ley, pero fíjate que el código y me dicen y me prohíben y entonces ya nos marearon y no hacemos nada. ¿De qué forma podemos informar a la gente?
11: Justamente por eso, digo, para empezar, el gobierno seguramente ahí nos echará la mano, ¿verdad? Pues para que informe a la ciudadanía de sus derechos. Y estos letreros que tú ves actualmente se tienen que cambiar. Se tienen que cambiar los establecimientos, ahora van a tener que poner otra leyenda asegurando que sí cuentan con un seguro. O sea, actualmente dicen que no se hacen responsables, ¿no? Uh-huh. Ahora los vamos a obligar a que digan que sí son responsables, que ellos tienen una responsabilidad civil y que cuentan con un seguro para que puedan subsanar
9: esos daños. Siempre lo han sido, ¿no, diputada? O sea, ¿siempre han sido responsables por esto o apenas?
11: No, siempre.
9: ¿Y entonces por qué ponen el letrero de que no nos hacemos responsables? Pues qué fregones, pues, o sea, prácticamente dicen, aquí no se obedece la ley, bienvenido.
11: Exactamente, entonces ahí las autoridades se van a tener que poner las pilas, ahí el INVEA va a tener que entrar para que supervise, verifique que efectivamente estos estacionamientos cuenten con esa leyenda y si tengan ese seguro, porque fíjate que pues las cifras nos señalan que 6 de cada 7 estacionamientos no cumplen con la norma. Entonces, ahí el INVEA va a tener una gran labor que realizar.
9: Es que es el colmo. Aquí en cabina dicen algo muy cierto. O sea, vas llegando al estacionamiento, te dan tu boletito. Hola, bienvenido. Ya nos debes 50 pesos, ¿eh? Ya nada más porque agarraste la tarjetita, entonces 50 varos. Y ahí, por cierto, recomendamos no dejar la laptop, el celular, la mochila, nada de valor adentro del carro, porque no nos hacemos responsables. Pues con razón la gente dice, pues mejor lo dejo en la calle, no voy a pagar tanto varo para que al final me lo cristalen, pero al menos me quedo mis 50 pesos, sí, ¿no? Mis 150
11: sin duda
9: pesos.
11: Es un abuso y nosotros evidentemente estamos realizando acciones desde el Congreso de la Ciudad de México para erradicar ese tipo de conductas que no deben de ser. Creo que todo mundo pues hacemos lo necesario para que todos los días salgamos a trabajar y obtengamos un ingreso y con ello compremos un bien como en este caso un automóvil, una motocicleta o una bicicleta y pues que resulta que terceros permitan un daño y todo lo contrario, incluso haya un tema de omisión, de complicidad entre las personas que administren o que son dueñas de esos establecimientos, pues no es justo. Entonces, creemos que esta reforma, sin duda, pues va a tener dos destinatarios. Uno, pues es la ciudadanía, para decirle que sus derechos están protegidos y que ya no tienen que resignarse a que cuando se dañan o roban su vehículo, pues ya no hay nada que hacer, ¿no? Todo lo contrario. Ahí sí tenemos que hacer valer. Y el segundo es para los establecimientos que abusan de las personas. Se acabó la idea de cobrar por un servicio sin asumir ninguna responsabilidad. Entonces, tenemos que hacer valer ese derecho como ciudadanos y ciudadanas.
9: Entonces, ¿qué ha pasado con los recorridos que tiene que hacer la autoridad para multar a estas personas durante estos años? O sea, ¿por qué no ha habido, no sé, un monitoreo, una exigencia, recorridos? ¿Cuál es la autoridad que tendría que estar castigando a estos centros?
11: Es el INVEA. Y ahí también tiene que ver la ciudadanía, justamente porque no tiene la información suficiente, es que no acude a la instancia correcta. En este caso es el INVEA. Uno como ciudadano también tiene una responsabilidad y en dado caso de que detecten ese tipo de acciones, pues tendrán que acudir, denunciar ante el INVEA y entonces sí ya seguirse todo un procedimiento que puede ir desde un apercibimiento, una multa, hasta la clausura del establecimiento.
9: Nos preguntan aquí en la audiencia, diputada, ¿las tiendas de autoservicio no deberían cobrar el estacionamiento? ¿Hay algunas en las que sí? O sea, más bien, si tú vas a comprar tu despensa, ¿es válido que el centro comercial te cobre exactamente?
11: Sí, esto no tiene nada que ver con lo que nosotros estamos estableciendo, si son reglas y que sí se les permite a ellos cobrar, evidentemente también tendrían que asegurar que el bien esté en condiciones óptimas, ¿no? Uh-huh. Y se supone que por ahí se nos dan un boletito, y es que justamente eso, fíjate, muchas veces omiten la información en el propio boleto que entregan. Por eso nosotros como ciudadanos tenemos que observar que pues está el nombre del establecimiento, la tarifa aplicable, la hora de entrada y salida, y esto, que cuentan con una póliza de seguro para hacer válida en dado caso una reclamación cuando suceda un robo o daño. Pero lamentablemente la mayoría omiten ello, ¿verdad?
9: Muy bien, diputada, pues ojalá que haya más información, que la gente sepa que tiene derecho a, en primer lugar, que no le cristalen el carro, ¿no? Así y en es. Segundo, pues sí, sí, pues dile al centro ese del que te cobró 100 pesitos, 200 pesitos, pues que se haga responsable. Muchísimas gracias, diputada Janet.
11: No, al contrario, gracias, Poncho, por el espacio y por supuesto que sigo aquí a la orden.
9: Muchísimas gracias. Es que es indignante, Gastón. El otro día, a ver, fuera de choro, a mí me sacaron los faros. No me refiero a los cigarros, nada de eso. No, no, los faros. Me compré mi carro, ahí hice mi nuevo delote. Yo, ay, mira qué padre. Sí, ¿qué pasó, nena? ¿A dónde paso por ti, chiquita? Ay, qué padre. El viernes paso por ti, al día siguiente que me sacan los faros. Lo peor, carísimos. Se los pongo. O sea, de hecho no se los iba a poner porque dije, no. O sea, me deprimió. A las 3 semanas me vuelven a sacar un faro. El otro no alcanzaron. Pero imagínate la gente que le saca, pues no sé, o sea, que la computadora, algo que digas, mi trabajo, ahí estaba, mi proyecto. A partir de entonces ya no dejo nada de valor. Lo único que me pueden robar dentro del carro es mi aromatizante ese de rosita fresa. ¿Cómo se llama? El de la chica fresa. Ese, el típico de la... ese que le rascas. El de la chica fresa. Es lo único que me pueden robar. Y nos dicen aquí por WhatsApp, ya mejor que lo hagan como en San Francisco. Hay tantos robos que mejor la gente ya deja sus carros estacionados con el cristal abajo. Así como, mira, si me vas a robar, nomás asómate, me sale más caro reparar el cristal que me vas a robar ahí la morralla. Tienen toda la razón, qué triste.
10: Aquí exactamente lo dices, la tristeza es que ya tengamos que estar doblemente alerta. ¿Qué dejo si por alguna tontería yo dejo algún objeto de valor? Se garantiza que me lo van a robar.
9: Luego gente...
10: Me lo van a robar.
9: Mi mamá me decía, oye... No dejes ese billete de 20 pesos ahí en el cenicero porque luego van a cristalear. Y yo, mamá, ¿cómo crees que por 20 pesos? Me dicen, a ver, ¿qué pierden ellos? Que te cristalen si llevan 20 pesos. Claro. Tú ya perdiste...
10: Todo suma.
9: Exactamente. Bueno, déjame, llevo el de 20 varos, ¿no? Yo por eso, nada más, la única tentación que dejo dentro del carro es mi aromatizante de la chica fresa. Vamos ahora hasta Hidalgo con nuestra corresponsal Verónica Jiménez porque lamentablemente una persona... falleció y tres más resultaron heridas. ¿Saben por qué? Por una jauría. Esto sucedió en Tizayuca.
12: Hola, Poncho, ¿cómo estás? Muy buena tarde también al auditorio de Enfoque. Pues efectivamente, fíjate que en menos de 24 horas se reportaron 2 ataques de perros en el municipio de Tizayuca, Hidalgo. En el primero de los casos, una mujer resultó con heridas graves, por lo que se debate entre la vida y la muerte en un hospital. Mientras que esta madrugada un hombre murió y 2 más resultaron hospitalizados luego de haber sido atacados por una jauría. El primero de los eventos se presentó en el camino viejo hacia el Pedregal. Según el reporte, una joven de 19 años fue interceptada por varios canes. Los animales la derribaron y mordieron en diversas partes del cuerpo. Sus gritos alertaron a los vecinos, quienes salieron a ahuyentar a la jauría y llamaron a los servicios de emergencia. La víctima fue trasladada a un hospital de Pachuca. Horas más tarde, 3 hombres fueron atacados por al menos 10 perros callejeros. Esta mañana, en el bulevar Miguel Hidalgo del fraccionamiento Héroes de Tizayuca, se reportó que los hombres caminaban por la vía pública cuando fueron atacados y uno de ellos murió en el lugar a pesar de los esfuerzos por defenderse. A través de las redes sociales, Poncho, auditorio, pues la población está exigiendo al gobierno municipal tomar acciones ante la proliferación descontrolada de estos perros en las calles a fin de evitar nuevos ataques. Y es que este es un problema que ya ha cobrado vidas anteriormente y que hoy lamentablemente vuelve a enlutar a familias en Hidalgo, Poncho.
9: Una tragedia Verónica, realmente uno ama a los animales, defiende todo, los defiende ante, pues ya sabes, estos casos horribles, ¿no? De maltrato animal, pero maltrato también es un dilema. O sea, esto ya le costó la vida a una persona y podrían ser más. Ojalá que haya algo que pueda hacer la autoridad a la altura de esta situación. Vero, muchísimas gracias.
12: Buenas tardes.
9: Muy buenas tardes.
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9: Es momento de hablar con la fiera de las finanzas, con la bestia de la economía, con... No, o sea, es un halago, no porque sea muy bestia, sino porque es un monstruo, por favor, del conocimiento financiero. El hombre que debería estar en el gabinete de la presidenta, pero que es tan humilde que está aquí en la cabina. Buenas tardes, Martín Carmona.
14: ¿Qué tal, Poncho? Buenas tardes al auditorio. Esas sonrisas, carcajadas irónicas de Gastón, lo único que ratifican es la
9: feliz
14: envidia.
9: Por ti, es
14: la
9: feliz
14: envidia
9: por ti.
14: Que me tiene.
9: Es feliz, pero... porque él está contento de que tengas este gran perfil que es reconocido por todo el país. Eso lo hace muy feliz.
14: Muy bien, ya está. Oye, Poncho, pues hoy la presidenta en este segundo informe de gobierno dio varias cifras. En general, lo que más se ha destacado por parte de los especialistas es la, digamos, estabilidad que tiene la economía mexicana, que si bien las tasas de crecimiento no han despegado como originalmente se había planteado o como el país lo requiere para generar más empleo, hay cierta tranquilidad en el manejo de las finanzas públicas y lo que más espera es que siga habiendo esta responsabilidad parte del gobierno para no gastar más allá de lo que se tiene. Ese es uno de los retos que se tienen en esta administración, efectivamente, y también el desafío que enfrenta el gobierno federal para mantener este ajuste en el salario mínimo, que para el siguiente año, el 2027, se ve difícil que pueda ser de dos dígitos cuando la inflación se apunta que se ubique sobre el 4 y fracción para este 2026 y por lo tanto el ajuste pues tendría que ir en este orden. Si se decide por parte del gobierno impulsar un ajuste al salario mínimo de dos dígitos, entonces creo que sí ya las empresas van a tener ciertos problemas porque la economía mexicana no ha crecido como se esperaba, no se ha generado mayor actividad económica, no ha habido más ventas o no las ventas que requiere una empresa para poder tener ingresos y a su vez pagar un mayor salario mínimo. Así es que vienen cosas complicadas hasta ahora, la primera mitad del año. En la valoración, Ernesto Gloria, que la mayoría de los empresarios hacen es justamente que hay cierta tranquilidad, por lo menos hasta la primera mitad de este 2026. Ernesto, cuéntanos, buenas tardes.
15: ¿Cómo estás, Martín? Te saludo con gusto a ti al auditorio de Enfoque. El sector privado reconoció como positivo el segundo informe de gobierno ofrecido por la presidenta Claudia Sheinbaum en el Palacio Nacional. Entrevistado a su salida del recinto, el presidente de la Confederación de Cámaras Industriales de la República Mexicana, la CONCAMIN, Alejandro Malagón, dijo que los datos aportados por la titular del Ejecutivo brindan certeza para las inversiones, tanto nacionales como extranjeras, así como orientación respecto al futuro económico del país. Esto fue lo que dijo.
16: Datos muy contundentes que hablan de la economía, que hablan de la fortaleza del peso, que hablan de la infraestructura, de todo lo que se está haciendo, muy encaminado a la generación del empleo, todo esto que ha crecido en cuanto al empleo formal, los esfuerzos que se están haciendo para tener más gente en esta formalidad y también la cantidad de trabajo que se está haciendo en el tema principalmente de infraestructura.
15: ¿Da mayor confianza este
16: informe? Mucho más confianza porque lo que ves son números que son palpables. Entonces eso te da, lo que tenemos que hacer es saberlo nosotros, difundir para que la inversión que está afuera, que está, no que no quiera venir, que es una inversión que está un poquito de la expectativa, este tipo de informes, este tipo de resultados y de datos nos permiten dar certeza.
15: Por su parte, Gina Díez Barroso, empresaria mexicana, afirmó que la cercanía que el sector privado ha tenido con la actual administración ha ayudado en el avance de la infraestructura. Reconoció lo que dijo, son muchos logros en educación, salud, hospitales construidos. Apuntó que la inversión extranjera va bien y añadió que México es un país que está en orden. Señaló que los empresarios están muy contentos porque tienen una relación cercana con la presidenta. Por su parte, el presidente de la Concanaco Servitur, Octavio de la Torre, dijo que lo destacable de los años de gestión es seguir en la mesa en la conversación con el gobierno y aunque reconoció que hay pendientes, apuntó que se deben impulsar mejoras para los negocios familiares. Aquí sus palabras.
17: Hay un entorno económico complejo a nivel global, no nada más una situación en México. Entonces, en ese mismo entorno, pues el seguir manteniendo los mecanismos para poder conversar, estar en la mesa donde se toman las decisiones y sobre todo impulsar mejoras especialmente para el 99% de los negocios que hay en el país, que son los negocios familiares. Hay una serie de propuestas que están impulsándose con la doctora, pero también con el Poder Legislativo, para mejorar las condiciones de la economía que le llamamos de base, la economía demostrador, el motor económico real de México, que son esos 6.1 millones de negocios que se encuentran aquí atrás de ti, que son todos los que están atrás, que ellos requieren, por supuesto, tener mayores facilidades, disminuir la tramitología, disminuir la corrupción y, por supuesto, también pues abonar a que se puedan promover sus productos y tengan mejores mercados y otras oportunidades.
15: Larry Rubin, presidente de la American Society, reconoció que no solo para los mexicanos fue importante este informe de gobierno, sino también para los capitales americanos, ya que dijo hay grandes oportunidades de inversión en nuestro país, al mismo tiempo retos, y este informe es saber cómo se afrontarán precisamente esos retos. Aquí sus palabras.
18: Sin duda importante para los mexicanos, pero también para los estadounidenses y particularmente los estadounidenses operando desde México. Hay grandes oportunidades en inversión que queremos acentuar, pero también pues los retos que vemos tienen que ver con la seguridad, evidentemente una relación con Estados Unidos cada vez más fuerte y que también pues las necesidades de las empresas americanas que representa la organización que presido, pues sin duda tienen que ver con energía, tienen que ver con infraestructura, tienen que ver con oportunidades y también el tema fiscal, pero bueno, también los logros en materia de disminución en homicidios, de igual forma el T-MEC va en una negociación adecuada.
15: Pues Martín, parte de las reacciones registradas afuera del Palacio Nacional. El reporte que les tengo.
14: Bien, Ernesto, gracias por la información.
15: Buenas tardes.
14: Buenas tardes. Ahí la postura de los empresarios que fueron invitados justamente a este segundo informe de la presidenta Claudia Sheinbaum a Palacio Nacional y con los cuales conversó nuestro compañero Ernesto Gloria. Hoy el Banco de México ofreció el resultado de la encuesta que aplica mensualmente.

0: momento para invertir. O sea, no hay condiciones para invertir. Un 49% dice que es mal momento y un 51% dice que no está seguro de que sea un buen momento para invertir.
1: O sea, no andan
0: no hay,
1: muy
0: no,
1: animados.
0: No hay confianza, exactamente.
1: Y que contrasta, bueno, no contrasta necesariamente, porque sí hay ingresos récord por el tema de la recaudación, 11.5% real. Algunos dirían, no, pues, ¿cómo voy a invertir, no? Porque pues me van a estar cobrando, no sé, lo que antes no me cobraban, algunos impuestos quizá. Y hubo otro punto que la presidenta informó hace rato, que es que tiene letras chiquitas. La inversión extranjera directa histórica, sí, de 35 mil millones de pesos, pero ahí hay una omisión, porque son inversiones que ya estaban antes, ¿no? O sea,
0: el 80%.
1: El 80% se renovó.
0: No es inversiones. No es nueva.
1: Exactamente, es como, se puede. O sea, ¿qué tanto se puede aplaudir, decir, mira, no se me fueron mis inversionistas, renovaron? Es buena señal, ¿no? Por lo menos, o sea, no se han ido. Pero decir, mira cómo tengo más que nunca. Bueno, sí, pero la mayoría ya estaban.
0: Ya estaban.
1: Entonces es una manera también de interpretar.
0: Y el tema del tipo de cambio, ya lo hemos conversado, Poncho, ¿no? Está bien, es un dólar estable y la economía mexicana se ve bien cuando el dólar no te da estos dolores de cabeza de devaluación, pero tiene un efecto contrario contra aquellas familias que requieren justamente estos recursos que envían los trabajadores migrantes, que ya te decía, sumaron en los primeros 7 meses de este año 36,349 millones de dólares, un crecimiento del 3%. Sí, el problema es que las familias, cuando el dólar costaba 19 o 20 pesos, recibían eso por cada dólar. Hoy que cuesta 17, reciben 17 pesos, ¿no? 2 o 3 pesos menos con respecto a años pasados. Entonces, este tema, ponerlo así como un logro de tu administración, tiene sus pros y sus contras, ¿no?
1: Sí, es una manera. Mucha gente dice, ¿sí se puede medir realmente cómo le va a una economía cuando la comparas con el dólar? Pues pregunta a la Argentina, ¿no? Después de las decisiones que hicieron, pues no, o sea, dolarizar ya no es una forma de medir. Digo, han hecho cosas muy distintas a nosotros, pero lo que muchos dicen es lo mejor que le puede pasar a un país con el tema de su moneda frente al dólar es estabilidad, que no se mueva tanto. ¿Por qué? Porque si un día cuesta 20 pesos el dólar y al otro 17, es tanto el brinco, alguien dirá, ah, qué padre, ya nos va a costar menos importarle material a Estados Unidos. Bueno, pero te cuesta venderlo, la gente que recibe remesas en dólares va a recibir menos dinero. O sea, es complejo y pues 17 punto y algo después del contexto mundial, desde la pandemia, el tema del petróleo, el tema de Irán y tener de vecino a Trump, no está tan mal.
0: No está tan mal.
1: Creo que no.
0: Y ya en este país hemos vivido lo que es tener un dólar que se devalúa constantemente, ¿no? Cómo afecta el ingreso a las familias, cómo le pega a la economía general. Y creo que estos tiempos de estabilidad y de recuperación del peso frente al dólar han sido menos violentos y menos negativos para el país.
1: Hay que decirlo, durante décadas sí era de lo más normal, que cada vez cuesta más y más y más y más y más, y de repente se estabiliza y ya luego retrocede un poquito y se vuelve a estabilizar. Yo sí recuerdo lo normal, que era de 12 a 18 pesos como si fuera cualquier cosa. Lo triste es que me quiero comprar el nuevo juego de Grand Theft Auto, señor Martín Carmona. Está en dólares. Yo espero que de aquí entonces no me suba un peso extra.
0: Apártalo.
1: Esperemos. Muchísimas gracias, señor Carmona.
0: Buenas tardes.
1: Son las 2:43. Seguimos leyendo sus mensajes y ahorita regresamos.
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3: 2:45, vamos a leer sus mensajitos. Nos dice, esto ya lo leímos, ¿no? O son tres normas las que han mandado. Sí, tenemos muchas normas. No me refiero a los lineamientos de las audiencias, no esas normas, sino normas en el público.
4: Tres normas diferentes.
3: Nos dice norma número 3, dice por WhatsApp, no se ha visto ningún cambio porque el desempleo está por los suelos. La inseguridad cada día está peor, la delincuencia, las extorsiones al orden. No, este sí es. ¿No? No es la misma norma. O dos normas piensan lo mismo.
4: Sí. Ahorita te enseño el otro, pero son parecidos.
3: Hay muchas normas. La norma número 3 ya nos dio su opinión. Nos dice Leo, hoy estamos peor que cuando estábamos mal. Ahorita que escucho el corte que habla de prosperidad, no hablan de las cosas malas. Otra norma nos dice, por supuesto que hemos avanzado mucho, pero la percepción... Este sí, ¿verdad? Esta norma sí, a ver... Creo que un poquito más para abajo todavía. Es que ahora sí andan...
4: A partir de Virginia.
3: Ok, dice Virginia. Sobre... No, también este.
4: Abundio,
3: te lo juro. A ver, vamos a bajarle más, Gastón. Hasta la siguiente hoja.
5: Cheon.
3: Ok, ¿seguro? Ok, sí, ya. Cheon Sarang nos dice... Es que ahora sí mandaron... Pero ahora sí mandaron muchos, qué bueno que participen. Dice Cheon Sarang, yo diría que la presidenta ha hecho cosas muy buenas. Ejemplo, aumento de salario mínimo. Para el 2026 se incrementó un 13%, lo que beneficia directamente a millones de trabajadores. Los apoyos a las mujeres, con la pensión del bienestar para mujeres de 60 a 64 años. Dice que en educación continúan las becas, que qué bueno que cada vez hay más becas y que contemplan educación media y superior. Sam nos dice, siento que como mexicanos muchas veces no nos damos cuenta de lo que tenemos como país. Sí, es cierto, tenemos problemas en seguridad principalmente, pero yo sí percibo la clara diferencia de cómo estaba antes el país. Vic nos dice, es verdad que la presidenta no tiene una varita mágica para hacer los cambios en un día, pero los resultados son visibles. No podemos esperar que el cambio sea personal. Ahora hay apoyos sociales a la población más vulnerable y vamos mejor. Eric dice, a nivel personal, si noto cambios, pues yo mismo soy beneficiario de programas que sí me han cambiado la vida porque soy discapacitado. Lucy comenta, el gobierno de la presidenta lo está haciendo muy bien, falta mucho todavía, la percepción de cada persona influye en dónde se informan. Leticia comenta, yo pienso que no todo es de la presidencia, sino también de uno mismo en los valores que tenemos y educar a nuestros hijos para que esto sea mejor. Estoy de acuerdo, Leti, depende mucho de nosotros, pero recordemos que el Estado, en este caso representado por el gobierno de la presidenta, es el responsable de que nosotros tengamos una integridad. Me refiero a que tengamos un
4: Y aparte es su informe. A partir
3: es
4: de esto
3: un informe.
4: Que te dice ella, que tiene obligación de informarlos, uh-huh. ¿Qué sientes tú?
3: Uh-huh, exactamente. Ahorita leemos más. Siguen mandando muchísimos, afortunadamente. Mientras tanto, nos vamos hasta el norte. Nos vamos allá a La Paz, porque queremos hablar con Milena Quiroga Romero. Ella es alcaldesa con licencia de La Paz, Baja California, aspirante a la coordinación de los comités de defensa de la 4T, allá precisamente en Baja California Sur. Milena, o como le digo, alcaldesa con licencia, Milena, muy buenas tardes.
6: Hola, buenas tardes, Poncho, con el gusto de saludarte, muchas gracias por el espacio, ahorita que está fresquecito el informe de la presidenta, que es una aliada para Baja California Sur.
3: Precisamente la pregunta es, ¿cómo se recibió el informe allá en el norte? Y dos, pues, ¿cómo se han sentido parte de estas políticas que se informaron?
6: La verdad es que nosotros hemos sentido un gran respaldo de nuestra presidenta. El reto más grande que tenemos en Baja California Sur es el agua. Estamos en el desierto y la presidenta desde su primer día de gobierno inició con infraestructura importante en materia hídrica, está construyendo una presa en La Paz, una desaladora en Los Cabos, ayudando con el saneamiento en Loreto, obras de retención de agua de lluvia en Comondú, reparación de acueductos de muchísimos kilómetros ahí en el norte de Mulegé. Para nosotros ella es la presidenta del agua, en conjunto con la vivienda que también ya se inició. Nosotros, Poncho, no teníamos un hospital de tercer nivel del Seguro Social, y siempre cuando había enfermedades de gravedad se tenían que ir a Ciudad Obregón, y ahora ya la presidenta en materia de salud está construyendo el nuevo Hospital General Regional del Seguro Social, que proyecta 260 camas para atender a más de 500,000 personas. Ya, la verdad es que estamos bien orgullosos de nuestra presidenta Claudia Sheinbaum, muy contentos y agradecidas por el respaldo que nos ha dado Baja California.
3: Alcaldesa, ¿cómo ha sido el tema de la relación con su vecino del norte? No me refiero a Baja, sino a más arriba, con el señor Trump, porque en estos días pues ha estado bastante tensa la situación.
6: Sí, fíjate que hemos estado al tanto de la actividad. Para nosotros en Baja California Sur, todavía esperemos que no llegue a meterse tanto, ¿no? Lo que hemos visto más que nada ha sido esta parte política con el gobierno de la Cuarta Transformación, que nosotros dignamente representamos en La Paz y en Baja California Sur, pero estamos muy contentos por la presidenta nos ha representado dignamente con mucha fuerza, pero también con una gran sensibilidad con todas y todos los representados. Entonces nosotros estamos pendientes y trabajando muy coordinados con el Estado y con la Federación para reforzar pues, la política pública de bienestar que encabeza nuestra presidenta Claudia Sheinbaum.
3: En estos días ya se han estado destapando los aspirantes a la coordinación, ¿no? En todos los estados en el país. Y todavía queda Baja California Sur. ¿Cuándo será la fecha? ¿Cuándo será el límite? Con Sorsi, cuando ya sabremos.
6: Bueno, pues esa es una buena pregunta. Todos nos lo estamos haciendo. Esperemos los tiempos. Yo confío plenamente en el proceso del partido. Estamos en el territorio. Yo soy presidenta municipal con licencia de La Paz. Ya tenemos varias semanas trabajando en el territorio. Son 5 municipios en Baja California Sur. Hemos estado teniendo asambleas. Hemos estado en contacto con más de 100,000 personas en estas asambleas en defensa de la transformación y a la soberanía, reuniéndonos con sectores, con mujeres, con jóvenes. Justo esta semana tengo gira para el norte con las cooperativas pesqueras, con los agricultores, para llevar el mensaje de defensa de la transformación, de la soberanía, y también que conozcan por qué estamos aspirando a la coordinación de la defensa. Tenemos trabajo, tenemos resultados con honestidad, siguiendo el ejemplo de nuestra presidenta Claudia Sheinbaum.
3: Alcaldesa, ¿siente paz allá en La Paz, ahorita que vienen estas consultas internas?
6: Bueno, ha estado un poquito álgido, eso pues hay que decirlo. Yo he sido pues blanco de una guerra sucia sistemática desde hace pues ya algunas semanas, que han pues invadido incluso mi privacidad y la de mi familia, con unas cámaras que pusieron en la esquina de mi casa, hicieron sabotaje a los servicios, incendiaron el relleno sanitario, cortaron pozos de bombas de algunos pozos de agua para afectar el servicio de agua a la gente, pusieron lonas, mantas, mensajes, para buscar reprimir y de alguna manera desanimarnos en este proceso, además de confundir a la ciudadanía con una percepción falsa hacia mi persona, ¿no? Pero bueno, esta cercanía que hemos tenido con la gente me ha permitido que la gente nos conozca, que sepa que eso definitivamente es una campaña sucia que busca desprestigiar y sobre todo dejar atrás pues el trabajo que está a vista de todos que hemos hecho en el municipio de La Paz. Pero bueno, nosotros no vamos a caer en provocaciones, al contrario, no se trata tampoco de callarnos, ¿no? Hay que decirlo, hay que visibilizarlo para que no vuelva a suceder, porque como que eso también es repetitivo con la participación de las mujeres, ¿no?
3: Sí, sí. ¿Y se va a respetar el resultado cuando haya elegido? ¿Se le va a levantar la mano entre todos?
6: Por supuesto. Así será. Hicimos un compromiso, firmamos reglas, compromisos y la palabra se cumple.
3: Muy bien. Alcaldesa Milena, muchísimas gracias.
6: Muchas gracias, Poncho. Un abrazo.
3: Igualmente, muchas gracias. Pues ya casi nos vamos, gente. Andan, mande y mande Watts. Les preguntábamos si ustedes han sentido para bien o para mal estos dos primeros años de la administración de la presidenta Sheinbaum. Nos dice Enriqueta, ¿cómo me hubiera gustado que mis hijos hubieran tenido una beca? Todo lo que hubieran hecho. Me hubiese gustado tener un apoyo para mí. Ahora estoy feliz de recibir mi pensión cada dos meses. Me ayuda tanto, creo que falta mucho, mucho, pero Roma no se hizo en un día. ¿La colonia Roma o la película Roma? Nos dice Goulet. Siento que sí ha habido mejoras en cuanto a sueldos y en cuestiones económicas, pero sigue habiendo mucha corrupción, incluso en cargos pequeños como delegados, etcétera. En mi cuadra hay un bar clandestino que no tiene ningún permiso, sin embargo, o sienten con poder, ¿por qué alegan que trabajan para Morena? Sienten con poder que alegan que trabajan para Morena y que no les harán nada para quitarlos. Es de lo peor porque traen incluso a menores de edad, pero se escudan bajo pertenecer al partido del poder para hacer lo que quieren. Que nos mande por WhatsApp detalle de eso, ¿no? Porfa,
4: sí, Goulet. ¿Qué onda, no?
3: Nos digan dónde y vas a ver cómo le va a caer la voladora, a ver si es cierto que andan prometiendo o presumiendo que andan muy guindas. Oscar nos dice, el salario mínimo es el mayor acierto. Gobernar en paralelo con Trump es todo un reto. Faltan tres cosas principales. Dice, castigar y eliminar la corrupción en Morena. Dos, atender madres buscadoras. Y tres, continuar desmantelando los cárteles. Artemio dice, sí ha mejorado. El aumento del salario mínimo, los programas sociales, el tren insurgente, al AIFA, la recaudación fiscal de ingresos. No hay condonación de impuestos a corporativos. Y después de dos años, todavía hay muchos pendientes. Héctor nos dice, el gobierno de la presidenta trae la misma deuda que todos los anteriores. Inseguridad, corrupción, nepotismo. Y podemos seguir enlistando los problemas que enfrenta día a día el país. Los apoyos sociales sirven para calmar el malestar social, pero no es una solución a los problemas antes mencionados. Héctor hace una frase muy interesante. Recordemos que los programas sociales en ningún lugar del mundo son la cura. Son hechos para que la gente pueda seguir trabajando. Existe un tabú con el tema de los programas sociales. Mucha gente dice, es que lo das a cambio de que la gente ya no trabaje. No, es para que la gente siga trabajando. Es como un paracetamol. Es como una forma en la que ayudas a que tu cuerpo genere sus defensas y después se cure. Claro, es que es muy difícil que alguien tenga energía o tiempo de estudiar si tiene que estar pensando en el hambre, si tiene que estar pensando en cosas básicas que no ha resuelto, pues con un programa social, entonces ya tendrá forma de estudiar o de trabajar. Nos dice ME, lo bueno, el aumento del salario mínimo como nunca, lo malo, el incremento de pagos de sueldos y seguridad social y otros impuestos para los patrones. Y dice lo feo, desempleo, trabajadores que actualmente dejaron de recibir el salario mínimo y las bajas en el IMSS y un aumento en la informalidad. Lorena dice, yo estoy agradecida con lo de la ayuda del bienestar porque mis papás con eso se compran cositas. Lo que sí anda fallando es el sector salud porque, como dicen, no hay medicamentos y luego los doctores no te atienden adecuadamente. Por el contrario, trabajo sí hay, lo que pasa es que la gente quiere todo fácil y que no los manden. ¿Ok? Iván dice, me parece que se ha manejado una buena estabilidad, aunque me parece que en materia de reforma política nos debe con lo de los pluris, o sea, la desaparición de los pluris, me imagino, y una mano mucho más dura en contra de la delincuencia y la corrupción, es lo que nos dice Iván. Y hasta ahí, hay muchos más, pero luego hay unos que son un poquito repetitivos, un poquito o muy cortitos que dicen bien, ¿no? O dicen mal. Pues qué bueno que sean personas de pocas palabras.
4: La parte ventajosa que podemos recolectar acerca a partir de sus mensajes es que sí hay un sentimiento de que algo va bien y sí hay una clara deuda de parte de esta administración sobre corrupción y de inseguridad. La gente sí gana un poquito más dinero, se siente más protegida económicamente, pero no en la seguridad. Y eso es, por lo menos, me imagino que todos los gobiernos de todo el país lo tienen detectado.
3: Y yo no creo que nadie en México, en el mundo, diga, me siento súper seguro, de verdad, todo está... No, y nadie va a decir, todo está perfecto en este gobierno. Sí, ahora, debo reconocer algo. No nos llegó ningún mensaje diciendo que todo está bien. Nadie dijo, claro, todo sí, está señor. Perfecto. No.
4: Sí, y esa fantasía es una fantasía.
3: No, ¿no? Y luego lo usan mucho, y no me gusta que lo usen para crear un debate falso, cuando dicen, pues no dicen los que simpatizan con la 4T que todo está perfecto. No es cierto. Y en la oposición no todos dicen que todo está mal. O sea, hay que hacer un análisis real, pero si empezamos con la trampa de pues no dices tú que todo está perfecto, pues no vamos a llegar a ningún lado porque nadie ha dicho eso. Lo que no está nada perfecto es que ya nos vamos, amigos. Nos escuchamos al ratito a las 8 de la noche en SDP, en YouTube. Ahí nos vemos. Y mañana aquí de 1 a 3 de la tarde en Enfoque Segunda Emisión. Les habló Poncho Gutiérrez. Sígame en redes sociales. Esto no fue mi segundo informe, nada de eso, pero como me encanta informarles. Chao, chao.
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2: Hola, ¿qué viene? Y hola, que también se va, ¿por qué no? Bienvenidas y bienvenidos sean todos ustedes a la parte musical de Estadio 100. Soy Rocío Velázquez y estoy muy bien acompañada por la buena vibra, la sonrisa y la música que tiene Denise para ti esta tarde aquí en Estadio 100. Gracias por regresar, gracias por estar aquí en esta tarde. Forever Hits de 3 a 6 de la tarde, de lunes a viernes, sábados y domingos de 2 a 5 de la tarde. Hay algo muy curioso, yo no sé qué pasa, pero cuando empieza septiembre, no sé si a ustedes les sucede, aunque no es enero, a mucha gente le da porque es como volver a empezar. Empezamos como las fiestas, retomamos algo que dejamos pendientes, ordenamos gastos, regresamos a la rutina, quizá por la escuela, o simplemente decidimos darle para adelante. El secreto es que no necesitamos esperar a que llegue el primero de enero para cambiar la dirección, para cambiar lo que queremos, que es lo que necesitamos. Hoy estrenamos mes y todavía queda suficiente 2026 para hacer algo bueno con él. ¿Estarás de acuerdo? Es así como continuamos contigo esta tarde de música aquí en Estéreo 100. Y Estéreo 100, siempre contigo. 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

En Estéreo 100, Rick Astley y Nina contigo en esta tarde. ¿Cómo estás? Bienvenida, bienvenido. Nuestras redes sociales en Estéreo 100 son justo Estéreo 100 MX. Nuestro sitio web es estereo100digital.mx. Recuerda que es muy importante para que te lleves boletos, invitaciones. Tienes primero que seguirnos en todas nuestras redes sociales. Después, nuestro sitio web, te tienes que ir a registrar. Tienes que, ¿qué palabras son esas? No, si gustas, ahí está nuestro sitio web Estéreo 100 Digital. Y ya que andas por ahí y si estás en tu computadora o estás haciendo la tarea o X, en nuestro sitio web estereo100digital.mx, del lado derecho dice radio. Tú cliqueas ahí y tienes las 24 horas del día de todo lo que es la música de Estéreo 100. Y por otro lado, también si gustas llevarnos en tu teléfono, es muy fácil de descargar nuestra app, que es totalmente gratis. Fíjate que el otro día me encontré ya en redes sociales, hay aplicaciones que dicen, puedes escuchar la radio y te cobran. 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La descargas del lado izquierdo, encuentras 24 horas de música continua de Estéreo 100. Del lado derecho, todo lo que es información de enfoque, ¿va? Quédate con nosotros, escuchas Estéreo 100 contigo, Steve Winwood, aquí en Forever Hits. Muy buenas tardes.

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qué bonitos recuerdos en Estéreo 100, Rod Stewart y Steve Miller Band en esta tarde de... ¿qué día es hoy? ¿Martes? Sí, ¿verdad? Siempre confundo el martes con el miércoles. Bueno, seguimos contigo a través de Estéreo 100. Muy buenas tardes, escuchas Forever Hits. Gracias por regresar a la parte musical de Estéreo 100. Todas las tardes te acompañamos de las 3 a las 6 de la tarde. Y bueno, hay canciones que llegan al número 1 y otras pues representan una revancha en la vida, sobre todo de las personas que las interpretan, las personas que representan, y una mujer que nos representó a todas las mujeres, no por la vida que llevó, sino por lo que creó cuando ella decidió cambiar. El 1 de septiembre de 1984, Tina Turner llega por primera vez como solista al número 1 del Billboard. Ella tenía 44 años y llevaba alrededor ya de 25 años dentro de la industria. Una canción de ella permanece 3 semanas en la cima y terminó convirtiéndose en una de las grabaciones fundamentales en su carrera. Me encanta esta historia por algo. Cuando alguien nos diga esto, que ya pasó tu momento, que ya no estás de moda, que ya estás grande, acuérdate de ella, acuérdate de Tina. Y esto va para hombres y mujeres. A veces el capítulo más grande de nuestra vida empieza mucho después de lo que los demás imaginan. Y eso se está viendo actualmente, porque todo lo que nosotros vivimos en la década de los 80s y 90s, mucho de ello está regresando a la moda. Pues ahí está, 10 minutos y serán las 4. Esto es Estéreo 100, y Estéreo 100, siempre contigo.

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2: Para calmar un mareo repentino al levantarte rápido, siéntate de inmediato y cruza las piernas apretando los muslos. Esta maniobra de compresión muscular empuja la sangre estancada en las extremidades inferiores de vuelta hacia el corazón y el cerebro. La presión arterial se equilibra en pocos segundos, eliminando la visión borrosa y la sensación de desmayo. Mantener la cabeza erguida y respirar despacio ayuda a estabilizar el equilibrio por completo.
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Las 4:04. Es así como iniciamos una hora, la segunda de Forever Hits esta tarde de martes con Talking Hits y también Simple Red contigo en esta tarde. Te recuerdo nuestras redes sociales Estéreo 100MX, nuestro sitio web estéreo100digital.mx. Saludo con abrazo. Dicen que en algunas partes de la Ciudad de México ya está lloviendo, así que saludos y abrazos a todos nuestros amigos automovilistas que van en el auto, que trabajen en el auto, a todos mucha precaución, por favor, importantísimo. Y lo leía el otro día, bueno, lo leía yo en redes, que decía que lo importante y la importancia de tener los medallones limpios y los espejos laterales. Muy importante, porque cuando uno llega a una edad, de repente ya no ve bien, muchachos. Entonces, hay que ver este asunto. ¿Y alguna vez llegaste a tu destino y pensaste, ni siquiera recuerdo bien una parte del camino? ¿Te ha pasado que a veces manejamos ya por osmosis y que tomamos el camino a veces el mismo u otro? Bueno, pues es que algo que nos puede ocurrir a cualquiera cuando hacemos una ruta extremadamente conocida. El cerebro automatiza parte de la tarea. Por eso, especialmente al terminar una jornada larga, es necesario romper un poco la rutina mental. Hay que revisar conscientemente los espejos, la distancia, la velocidad y lo que ocurre varios metros adelante. No necesitamos manejar con miedo, necesitamos volver a estar presentes, porque en el coche unos segundos de tensión sí marca la diferencia. ¡Ponte la música! Sí, como no, pon Estéreo 100 en tu automóvil como siempre y vas a ver que la vas a pasar bastante, bastante bien. Te dejo con Duncan Shake aquí en Estéreo 100. Muy buenas tardes, esto es Forever Hits para ti.

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Estéreo 100, en Estéreo 100, escuchaste a King Carnes, esto fue Bette Davis. Ice, muy buenas tardes, escuchas Forever Hits, ¿cómo estás? Bienvenida, bienvenido a esto que es la parte musical todas las tardes de Estéreo 100. A ver, pregunta, ¿tú sabes por qué se llama septiembre de septiembre? Bueno, pues aquí va una contradicción escondida en el calendario. Septiembre viene del latín relacionado con 7, aunque hoy sea el mes número 9. La razón, en el antiguo calendario romano, el año comenzaba en marzo. Septiembre ocupa entonces el séptimo lugar. Después cambió la organización del calendario, pero el nombre sobrevivió. Así que cada vez que decimos septiembre, estamos diciendo sin darnos cuenta que es un pequeño fósil de la historia. ¿Qué tal? Yo no sabía eso, mira. Hoy sé por qué se llama septiembre de septiembre. Muy bien, señoras y señores, gracias por permitirnos seguir siendo tu compañía o su compañía a través de Estéreo 100 en esta tarde de martes. Quédate con nosotros. Él me canta esta canción a mí, se llama Bruno Mars. Y después estoy contigo en Estéreo 100. Muy buenas tardes.

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En Estéreo 100, Dancing in the Ceiling, Lionel Richie, antes Culture Club de War Song. Esta canción que, bueno, se vivía la Guerra Fría todavía y Culture Club estaba en lo máximo de ventas, de shows y todo. Y bueno, esta canción iba muy a tono en aquellos años de los 80. Sigues con nosotros aquí en Estéreo 100. Muy buenas tardes. Nuestras mascotas. Ay, nuestras mascotas bellas. Ellos también aprenden nuestras rutinas. Dicen los que saben que nuestros perros son extraordinarios observadores. No necesitan entender el reloj para reconocer perfectamente a qué hora solemos levantarnos, cuando llega la hora del paseo y hasta qué momento del día estamos por regresar a casa. ¿Sabes por qué? Bueno, pues porque todo esto va asociado con señales. La luz, los sonidos de la casa, nuestros movimientos e incluso determinados olores con acontecimientos que se repiten. Por eso a veces parece que nuestro perrito sabe que estamos viviendo en ese momento y ellos muy al pendiente del reloj y por supuesto ellos dependen mucho de nosotros. Con mi perrita sucede eso, anda por toda la casa y ya cuando empieza a meterse el sol va y se pone cerca de la puerta en su tapete. Ahí está Nala esperando así, a ver a qué horas llegan para sacarme a dar la vuelta. Pues ahí está. Saludos a ti que como nosotros amas a nuestras mascotas, nuestros perros y nuestros gatitos. 22 minutos y serán las 5, claro, In Excess y después Pet Shop Boys contigo en Estéreo 100, siempre contigo.

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1: 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Los aceites esenciales de la planta destruyen las bacterias anaeróbicas que se alojan en la lengua y producen mal olor. Además, la masticación estimula la producción de saliva limpia que aclara la cavidad bucal de restos de comida. Es un método natural antiséptico y libre de azúcares para refrescar tu aliento al instante. 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

las consentidas, de nuestras consentidas, y en Estéreo 100 no podía faltar Kylie Minogue contigo. Así iniciamos esta tercera hora de lo que es Forever Hits para ti a través de Estéreo 100. Buenas tardes. ¿Cómo estás? ¿Cómo va tu tarde? Espero que muy bien. Y hay personas que ya a estas horas del día ya están muy, digamos que cansadas, digamos que derrotadas porque no fue el día como esperaban. ¿Sabes qué? No permitas que nada o nadie te eche a perder tu día. Sonríe, pásala muy bien. Hoy platicaba con alguien que me decía, es que no hay que enojarse. Ay, no, qué flojera, ¿no? Andar enojado. Ay, qué flojera andar de malas. Una sonrisa nos ayuda y aliviana bastante. Seguimos contigo a través de Estéreo 100. Te recuerdo en nuestras redes sociales, Estéreo 100 MX. Nuestro sitio web es estereo100digital.mx. Tú y yo podemos estar en contacto a través de este sitio web, que es estereo100digital.mx, porque del lado derecho encuentras la palabra radio. Cliqueas y tienes ahí toda la transmisión en vivo de Estéreo 100. Las de hoy en nuestro sitio web. Katy Perry estrena Lifetime Tours, Live from Paris, en las salas de cine del todo el mundo. Esto como que se está poniendo de moda, ¿no? Ver los conciertos en el cine. Pues también George Michael, The Faith Tour, llegará a los cines con imágenes inéditas de aquel tour de 1988. Y Miley Cyrus anuncia su décimo álbum y el regreso también a los escenarios. Esto y más vas a encontrar en nuestro sitio web estereo100digital.mx todos los días, ¿va? La música contigo y para ti a través de Estéreo 100. Quédate con nosotros, Creed contigo. Estéreo 100, siempre contigo. Muy buenas tardes.

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5 de la tarde con 26 minutos, 5 con 26, te seguimos haciendo compañía a través de Estéreo 100, quédate con nosotros. ¿Te cuento un secreto? ¿Sí? ¿Te gusta Elton John? ¿Sí? Pues, ¿qué crees? Que Estéreo 100 te va a invitar a que vayas a las presentaciones de Estéreo 100 con Elton John. Así que muy pendientes, por favor, en los horarios en vivo, pendientes en nuestras redes sociales, pendientes en nuestro sitio web estereo100digital.mx. ¡Ay! Yo estoy la más emocionada de todo esto. Oye, a ver, hablando de ciudades y que estamos viviendo etapas, lo comentaba con unas amigas y aquí lo comento también con Denise, las etapas, primavera, verano, otoño y invierno, antes estaban muy definidas, incluso aquí en la Ciudad de México. Hoy, pues, lluvia, no. ¿Sol? No, la primavera creo que nos duró 15 días, ¿estás de acuerdo? Algo así. El caso es que hoy, pues sigue lloviendo, pero hay ciudades que están descubriendo que para combatir el calor, pues no basta solo con instalar el aire acondicionado. Y es que estamos de acuerdo que en muchas veces y en muchas ocasiones tener aire acondicionado es carísimo. Bueno, pues la vegetación urbana puede proporcionar sombra y ayudar a reducir la temperatura del entorno mediante la evapotransmisión. Ah, dale pues, evapotransmisión. ¿Y qué es eso? Pues cada vez que se habla más de los llamados corredores verdes, ayudan a que las calles y espacios conectados con árboles y vegetación sean mucho más frescos y por ende refrescar las ciudades, refrescar los lugares, y eso pues ayuda a tener mucho un mejor medio ambiente, mucho mejor para todos nosotros. Quédate con nosotros, esto es Estéreo 100 y Estéreo 100 siempre contigo. Muy buenas tardes.

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¡Auch! Mr. Just haciendo acto de presencia aquí en Estéreo 100 en esta tarde. Un saludo muy especial para ti que ya vas a terminar tus labores el día de hoy. Bueno, hay equipos de trabajo que nunca terminan. Siempre están haciendo las cosas al día porque son equipos core de sostén. Así que les mando un abrazo a todos ustedes que están trabajando, a todas mis amigas, mis amigos que están todavía en la oficina, que van a salir, que llevan en el automóvil, en el transporte. Abrazo para ustedes. Tengan paciencia porque dicen que está lloviendo en algunas partes de la Ciudad de México. Acá en Santa Fe todavía no, pero es muy curioso. Bajas al World Trade Center y se cae el cielo y viceversa. Entonces, bueno, manejen con precaución y te dejo un secreto para este primer día de septiembre. No necesitas tener resuelto el resto del año. Necesitas tener claro tu siguiente paso. A veces queremos ver completo el camino antes de movernos y por eso terminamos inmóviles o atorándonos. Hoy hay una cosa, una llamada, una decisión, un pendiente, un comienzo. Mañana hacemos lo siguiente, porque muchas veces una vida cambia así, no con el movimiento gigantesco, sino con una pequeña decisión que finalmente sí vamos a cumplir. Mañana tendremos una oportunidad más de ser felices, sonreír y de estar juntos aquí en Estéreo 100. Y por supuesto yo muy bien acompañada con la buena vibra de Denise, la producción. Para ti, un abrazo, quédate con nosotros. A las 9 de la noche regresa la música aquí a Estéreo 100. Soy Rocío Velázquez, Short Day se queda contigo. Buenas tardes y hasta mañana.

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2: Tenemos la responsabilidad histórica de garantizar el camino de la honradez y de un gobierno que esté al servicio del pueblo. 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Esa no se adquiere ni con todo el dinero del planeta. 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
3: Con esto damos inicio este martes 1 de septiembre del 2026 a Enfoque para poner las cosas en claro. Soy Alicia Salgado. Esta es la tercera emisión de tu diario vespertino hablado, por supuesto, en tu frecuencia favorita, Stereo 100. Y como lo hice hoy, la presidenta Claudia Sheinbaum rindió su segundo informe de gobierno. Lo hizo desde Palacio Nacional. Hay muchos que ya no rinde, o sea, desde que fue... Desde el presidente